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0: En los últimos días, dice Dios, derramaré mi espíritu sobre toda carne. Vuestros hijos y vuestras hijas profetizarán. Vuestros ancianos soñarán sueños. Y vuestros jóvenes verán visiones. Su gloria cubrió los cielos y la tierra se llenó de su alabanza. Pentecostés
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Recuerda esto. No estamos solos. Jesús está con nosotros. Él lo prometió. Porque yo estoy con vosotros todos los días hasta el fin del mundo. Mateo 28:20.

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0: porque te tomé de los confines de la tierra y de tierras lejanas te llamé y te dije, mi siervo eres tú, te escogí y no te deseché. No temas porque yo estoy contigo, no desmayes porque yo soy tu Dios que te esfuerzo. Siempre te ayudaré, siempre te sustentaré con la diestra de mi justicia.
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0: 22 millones de personas han muerto a causa del SIDA en el mundo.
1: 52 millones de personas están hoy infectadas con el VIH.
0: 2 millones de adultos sufren de la enfermedad del SIDA en Sudamérica.
1: 8 millones 200 mil son los niños huérfanos que ha dejado el SIDA.
0: 9 de cada 10 personas que necesitan tratamiento para el SIDA no lo han obtenido.
1: 11 personas mueren cada hora a causa del SIDA en Sudamérica.
2: Bienvenido a esta serie especial sobre el SIDA.
3: El SIDA se manifiesta de manera diferente en cada persona infectada. Algunas personas mueren poco tiempo después de haberse infectado, mientras que otras tienen vidas prácticamente normales por muchos años, aún después de obtener un diagnóstico oficial de SIDA. El saber que estás infectado es usualmente traumatizante. Aún si lo habías sospechado desde hace algún tiempo, el al fin verificarlo puede ser una experiencia abrumadora. El dar positivo al VIH ha hecho que algunas personas dejen sus trabajos, escriban sus testamentos rápidamente y se despidan de sus amigos y familiares solo para descubrir que ellos no están enfermos y probablemente vivirán por muchos años. Es común el percibir estos resultados como una sentencia de muerte inmediata, pero este no es el caso de nuestro invitado de hoy. Hay muchos mitos con respecto a cómo se vive después de que el análisis dio cero positivo. Muchas personas que son VIH positiva viven vidas felices y productivas. Y tú puedes estar entre ellos si así lo eliges. Hoy está con nosotros Mario. Mario tiene 27 años, está casado, tiene 2 hermosos hijos y es el único portador de VIH en su familia. Hola Mario, bienvenido, es un gusto que estés con nosotros hoy.
4: El gusto es mío, realmente le doy gracias por haberme invitado.
3: Sabemos que te contagiaste de SIDA por el uso de drogas inyectables. ¿A qué edad comenzaste, Mario, y cuáles crees fueron los motivos en ese momento que te llevaron a consumirlas?
4: A la edad de 16 años empecé a consumir drogas, entre las cuales me inyectaba cocaína y mi papá falleció cuando yo era muy chiquito, me sentía solo, era rebelde a lo que es esta sociedad. Con el tiempo no se conocía lo que era esta enfermedad, de lo que es el HIV hoy en día, y cuando uno tenía que compartir la jeringa no le importaba. Uno no tenía pensado en lo que iba a ser el mañana, no tenía un futuro por delante. Entra el HIV a mi vida, es la falta de prevención y el consumo de drogas.
3: Muchos de nosotros hemos crecido bajo la idea del individualismo, que ser fuerte significa confrontar las cosas por nuestra propia cuenta. Pedir ayuda o buscar apoyo, en cambio, son frecuentemente considerados como una muestra de debilidad. Cuando te diste cuenta que te habías convertido en un adicto portador de HIV, ¿buscaste ayuda de algún tipo?
4: Sí, buscaba en personas amigas. En unas las veces buscaba la salida, iba a la tumba de mi papá para pedir ayuda, pensando de que bueno, él me podía ayudar. Y por otro lado, bueno, busqué en un centro de rehabilitación que luego me pasé a internarme.
3: Muchas personas sienten que de alguna manera llevan un estigma y que nadie querrá tocarlas o amarlas o que son menos deseables por ser HIV positivas. ¿Cómo reacciona la gente con vos cuando sabe que sos portador de HIV?
4: Y ves diferentes caras. Por un lado ves aquellos que se encuentran con que sos portador, que estás enfrente de un portador de HIV y se asustan. Otros que a lo mejor se sonríen y la dejan pasar como que digas buenos días. Y otros que realmente lo toman con normalidad, ya que muchos hoy en día están informados y saben de qué manera uno puede contagiarse, que no es de compartir un vaso, sino que están más metidos en lo que... más informado, por decirlo así, de lo que es el tema HIV.
3: Una de las verdades de haber dado positivo a la prueba de VIH es que una vez que lo sabes, nunca más podrás dejar de saberlo. Para bien o para mal, tu vida ahora será para siempre diferente. Es probablemente el reto más grande que has confrontado. ¿Cuándo o cómo tomaste conciencia de que eras portador de VIH?
4: Impactó mi vida cuando empezaron a morir los chicos que estaban alrededor de uno. Chicos, amigos, al ver que no morían de una muerte natural o por otra cosa, sino porque estaban infectados de HIV. Eso fue una cosa que me llamó la atención, sabiendo que yo también era HIV positivo.
3: Mario, hay cantidad de personas escuchándote. ¿Qué le dirías hoy a esos adolescentes y jóvenes que están del otro lado?
4: Bueno, en primer lugar, a aquellos chicos que están luchando o viendo si quieren, si pueden entrar o no, que la piensen bien. Es fácil entrar, pero difícil de salir. Y todo el tema lo que es droga tiene su consecuencia. Siempre parece algo lindo al principio, pero después tiene un final muy malo. Así que aquellos chicos, adolescentes, grandes, ancianos, que la piensen dos veces. Y en segundo lugar, aquellos chicos que, o aquellas personas que están metidas en la droga y que realmente ya llega un momento cuando dicen, ahora de qué forma salgo, porque entré tan fácil y ahora me cuesta tanto salir, que busquen ayuda. Hay centros de rehabilitaciones, instituciones que te pueden ayudar. Y sobre todas las cosas, hay alguien que siempre va a estar esperándote con los brazos abiertos, y ese es Jesucristo.
3: Para muchos el virus no está solo afectando sus vidas, sino también la vida de los seres que aman. Muchos que han perdido amigos y seres queridos debido al VIH pueden sentir que nunca serán capaces de amar nuevamente, que nadie querrá estar con ellos, sienten como si fueran mercancía dañada. Esto puede ser una lucha y puede ser que tengan que encontrar nuevas formas de lidiar con la vida diaria. ¿En qué manera tu enfermedad afectó tu relación familiar?
4: Si bien uno tiene que tomar las precauciones necesarias, por el tema de cuando uno se corta o cuando, caso que le suceda algún accidente, pero es algo especial saber que alguien no esté escribiendo.

0: cuando caso que le suceda algún accidente. Pero es algo especial saber que alguien no te discrimina. Que mi esposa, al saber de que en un tiempo le comenté que era HIV positivo, ella igual quiso casarse conmigo y que soportó tantas cosas y está al lado mío. Ese es el verdadero amor. Realmente mostró lo que era el verdadero amor.
1: Toda la vida de la persona es afectada cuando contrae el virus. Tal vez de lo que menos se habla es del aspecto laboral, porque en la mayoría de los países las leyes dicen una cosa, pero en realidad es otra. ¿Qué experiencia tenés en esa área?
0: Cuando la empresa se entera que vos sos portador, directamente no te toman.
1: Hace un momento dijiste que hay alguien que está dispuesto a ayudar y nombraste a Jesucristo. ¿Cómo lo hizo con vos?
0: Bien, en el año 93 estábamos yendo a la iglesia del Nazareno y tuve aquel encuentro con Jesucristo. Yo creo que fue algo especial el decirle a Jesús de todo corazón: Señor, te consagro mi vida, me comprometo con tus cosas, ya no quiero saber más nada de la droga, quiero vivir una vida recta delante de vos, una vida en santidad, una vida limpia, una vida donde me levanto un lunes y sé que no había consumido y llega el viernes y tampoco consumí. Y eso me sirvió porque me entregué por completo a Dios y hasta el día de hoy no he probado droga.
1: ¿Cómo te sentís hoy?
0: Cuando le entregué mi vida a Cristo, Él me dio paz. Le dije al Señor que realmente no quería seguir más así, que quería ser transparente y le consagré mi vida a Dios, le entregué mi vida a Dios y le dije que realmente Él me ayuda a vivir sin droga.
1: ¿Cuál sería tu mensaje para la persona que no padece VIH?
0: Bueno, a aquellas personas que no son enfermas, que traten de no discriminar. Es una enfermedad más. Si bien parece la enfermedad del último siglo, pero es una enfermedad más, y que uno se puede acercar a la persona HIV positivo o infectada y le puede dar todo el amor y todo el afecto que ellos tanto necesitan.
1: Una respuesta muy común al haber resultado VIH positivo es el alejamiento o aislamiento ocultando la noticia. Esto puede ser un proceso muy doloroso. ¿Qué le dirías a la persona que está pasando por esa circunstancia?
0: Y aquellos que están padeciendo esta enfermedad es que no bajen los brazos, que en algún momento uno tiende a separarse de la sociedad, alejarse, arrinconarse y ver que todos se le tiran en contra o que todos se caen, pero es bueno saber esto, que si estás pasando por esto, vos podés buscar una solución. Y la solución, en mi caso personal, fue buscarla en Cristo. Y que Él nunca te va a fallar. Él te va a entender, no te va a discriminar. Y las 24 horas que vos quieras ir a buscarlo, Él va a estar atento a tu clamor.
1: Muchos ya se habrán enfrentado a las preguntas y situaciones inherentes de vivir con el VIH. No tienes que enfrentarte solo a todo esto. Hay muchas manos listas para ayudarte. Frecuentemente pensamos que morir es algo que sucede solo cuando uno es viejo. Puede que nunca antes hayas considerado realmente la posibilidad de tu propia muerte. Ahora, repentinamente eres VIH positivo y tu mortalidad se ha vuelto algo real. Puede que le tengas miedo al dolor, a los hospitales o de volverte poco atractivo ante los demás durante el proceso de la enfermedad. Sabemos que no existe una cura para el SIDA. Existen medicamentos que pueden detener al VIH y demorar el daño al sistema inmune, previniendo la aparición de infecciones oportunistas. Queremos decirte que hay esperanza. Actualmente muchas personas VIH positivas viven vidas felices y completas como Mario. Si tienes SIDA, recuerda, Jesús es la esperanza, como lo ha sido para nuestro invitado de hoy, Mario. Gracias por estar con nosotros y también a ustedes por escucharnos. Se despide Miriam Pozzi.
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Por cuanto en mí han puesto su amor, yo los libraré. Les pondré en alto por cuanto han conocido mi nombre. Me invocará y yo les responderé. Con él estaré en angustia, los libraré y glorificaré. Los saciaré de larga vida y les mostraré mi salvación. 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

eres para mí la roca que me da refugio. Tú me cuidas y me libras, me proteges como un escudo y me salvas con tu poder. Tú eres mi más alto escondite.

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2: Bien, Dios les bendiga en esta tarde. Es un placer para nosotros, para su servidor y nuestro ministerio, Bolaines Ministries, presentar esta conferencia escatológica sobre los grandes acontecimientos del fin del mundo. Indiscutiblemente que estamos siendo testigos, sobre todo en estos días, de extraordinarios acontecimientos proféticos que no podemos pasar por alto. Y si la iglesia calla, o como se ha visto en la mayoría de los casos, que la iglesia, representada a través de los líderes, está callando este tema sobre la venida del Señor, no así la opinión mundial. La opinión mundial está denunciando o anunciando que los tiempos del fin se han acercado, lo cual también es profético. Un día de esto, el sábado pasado, estaba en la ciudad de Managua, Nicaragua, y decía en la conferencia que si los grandes hombres de cuello blanco de nuestra iglesia evangélica callan, como está sucediendo, entonces Dios ya había profetizado que levantaría a las personas entendidas, que el original está hablando de personas sabias e intelectuales. Y hemos hecho notar cómo científicos del más alto nivel están denunciando públicamente que el apocalipsis ya se llegó. Lo que no están haciendo los grandes doctores de cuello blanco en nuestras televisoras cristianas, en nuestras radios cristianas, lo están haciendo la gente que no conoce a Cristo. Y esto es para mayor vergüenza. Indiscutiblemente, si todo esto está sucediendo, si todo esto está pasando, como las pruebas son contundentes y son evidentes, y solo se necesita estar ciego, o como dice un dicho, Pastor Willy, no sé, tal vez en México, pero es un dicho, un proverbio muy latino que dice que no hay peor ciego que aquel que no quiere ver. Definitivamente es triste y es lamentable. Un día de estos, en una de las radios donde yo transmito mi programa El Mundo Actual, entrevistaron a un destacado cantante, o yo puedo decir el cantante más idolatrado por toda nuestra comunidad hispana. Lo entrevistaron acerca de qué pensaba él de todo lo que está pasando en el mundo en relación a la segunda venida de nuestro Señor y Salvador Jesucristo. La respuesta de él fue una enorme decepción. Sencillamente no obvió la pregunta y la pasó por alto y no quiso responder. Entonces dice uno, Dios mío, ¿cómo es posible que ellos, que están en alta eminencia, si le podemos llamar, en el cristianismo, con un acceso a las multitudes, se nieguen a hablar de que estamos viviendo momentos trascendentales en historia de la venida del Señor? Y si Cristo está a las puertas, que indiscutiblemente está, entonces nosotros creemos que el anticristo también ya está. Y si el anticristo ya está, también creemos que el falso profeta ya está. Solo que ambos personajes están bajo la máscara de una persona que nadie sospecha que ellos son la bestia del anticristo, que es lo más correcto en llamarle, y la bestia del falso profeta. Y de esto, esta noche vamos a hablar, en esta grabación, exclusivamente el tema es el anticristo, o sea, la bestia anticristo. Sobre ello vamos a hablar. Y es de nuevo un placer para mí tener la participación de dos destacadas personalidades, amigos míos y ministros de una vasta experiencia y de una madurez muy extraordinaria. Sin lugar a duda, una de ellas es mi amigo Miguel Rosell. Es pastor, es un exégeta, es un hombre de apologética completa, fuerte en España, y es un investigador, de esos fuertes investigadores. Pastorea la iglesia Centro Rey en Madrid, España. Tenemos 2 años ya de conocernos personalmente, aunque nos habíamos visto hace

0: unos 6 años atrás. De él va a estar, como siempre, dando sus impresiones en estos momentos sobre este tema del anticristo. Y, por supuesto, mi gran amigo, el pastor Guillermo Pérez, una persona muy apreciada en nuestro ministerio, en nuestra familia, y un pastor de una alta madurez también y de una contundente decisión doctrinal y apologética también. Ellos, es un placer para mí que estemos juntos en esta conferencia. Pero ¿qué tal si comenzamos primero con el pasaje, pastor Pérez y pastor Willy, con el pasaje de Apocalipsis capítulo 13 y el versículo 1, y vamos a leer hasta el versículo 12. Aunque vamos a tocar otros pasajes que tienen que ver con Apocalipsis 13, comenzaremos con el capítulo donde abiertamente está demostrando el surgimiento de ese personaje conocido como la bestia anticristo. Queremos aclarar y queremos decir, mientras están buscando, o lo pueden leer, lo vamos a tener de frente en este momento también ahí ya en la pantalla. Mientras estamos en esto, queremos aclarar que el anticristo y el falso profeta son dos criaturas, son dos personajes que son humanos. En este caso no se trata de seres espirituales, son seres humanos en el cual se van a encarnar estas dos potestades de demonio sobre ellos. Tienen que ser estas dos criaturas tan abominables, pero tan eminentemente abominables, como para que Dios los tenga escogido para estrenar el lago de fuego. O sea que no se tratan de dos personas comunes y corrientes, se tratan de dos personas de una malignidad sin precedencia. E igual que hace unos días grabamos el tema la plataforma del falso profeta, y que en realidad no grabamos el falso profeta, sino la plataforma, de cómo en este momento el espíritu del falso profeta está operando por una multiplicidad de falsos profetas con una malignidad sin precedencia, demuestra lo malvado que es ese personaje conocido como el falso profeta. De la misma manera, como estamos viendo en estos días un espíritu de malignidad de anticristo, como nunca antes en la historia, criminalidad que rompen todos los récords jamás vistos, una maldad impresionante, como nunca antes lo habíamos visto, que demuestra que ese hombre llamado el anticristo tiene que ser una persona eminentemente malvado, como para que sea escogido también para estrenar el lago de fuego. Veamos lo que dice la Sagrada Escritura, dice así: me paré sobre la arena del mar, y vi subir del mar una bestia que...
1: nuestro país. ¿Por qué? Porque, como ya lo hemos escuchado, se está preparando la plataforma para la llegada de este personaje, doctor.
0: Fíjate que, pastores, estamos viendo en este momento aquí, y nuestros hermanos, la imagen, esa bestia, que es interesante, la expresión con que dice que tenía patas de oso, cuerpo de leopardo. Lo que da aquí a entender, déjeme leer bien de nuevo el pasaje, dice: me paré sobre la arena del mar y vi subir del mar una bestia que tenía 7 cabezas y 10 cuernos, y en su cuerno tenía 10 diademas y sobre sus cabezas nombres de blasfemia, que eso ya lo vamos a ver más adelante. La bestia que vi dice era semejante a un leopardo, es decir, que va a traer la característica del imperio que fue identificado con el leopardo, que fue ese impresionante imperio de el macedonio, el greco-macedonio, representado por un personaje que más adelante vamos a ver la estatua de él, que hasta hoy en día es impresionante cómo se sigue hablando de esa persona. Va a traer, ese personaje se le identificó, ese imperio se le identificó por la rapidez con que conquistó todas las cosas. Por eso es que dicen que ese espíritu que estuvo en los grecos Macedonia, ese mismo espíritu de conquista, un espíritu conquistador pero agresivo, es exactamente lo que está hablando Apocalipsis capítulo 6. Dice que vi un caballo blanco y el que lo montaba, dice, salió venciendo y para vencer. La traducción más correcta es conquistando para conquistar, dice en la otra expresión. Es decir que la palabra número uno que iba a utilizar la bestia anticristo en estos últimos días es la misma palabra del imperio greco-macedonia, la conquista. Esa expresión de conquista, por cierto, Miguel, tú como un hombre de la apologética, se está utilizando muchísimo en líderes, pseudos líderes religiosos, la palabra conquista. Y el tipo, impresionante, porque el tipo dice que va a salir venciendo para vencer, va a salir dispuesto a conquistar para conquistar, y lo va a hacer como lo hizo el Imperio Romano, con una rapidez impresionante.
2: El griego, sí, efectivamente. Pero date cuenta, además, de ese cuenta, como español siempre estamos muy acostumbrados al tuteo, ¿verdad? De ese cuenta que esta bestia anticristo compone la particularidad muy, muy concreta de que asume las características de las cuatro bestias. Si nos vamos por un momento rápidamente al libro de Daniel, podemos ver...
0: Ahí vamos a esperar para llegar, porque lo que queremos es rápidamente, porque vamos a llegar a la cuarta
2: bestia. Pero solamente decir muy rápidamente, muy así por encima, de que efectivamente hay una bestia que es semejante al leopardo, que es el imperio macedonio, griego macedonio, efectivamente. También dice que tiene boca como león, es decir, como la primera bestia.
0: Es muy interesante, porque la boca como león está hablando la soberbia de Nabucodonosor, porque el león representa a Babilonia.
2: Exactamente.
0: Y la característica número uno de Nabucodonosor fue la soberbia. Era un tipo sumamente soberbio, a tal manera que Dios tuvo que humillarlo y mandarlo a vivir como las bestias salvajes. Y ese espíritu de soberbia, no hay cosa más terrible en esta vida que es una persona soberbia, porque el soberbio no acepta razones, no hay razonamiento para él. Él dice es así y no le importa quién se tenga que llevar. Entonces, esa otra parte que mencionaba, pero hablemos esa de la conquista que te decía Miguel sobre, en este momento se está oyendo muchísimo, pero muchísimo sobre esa palabra conquista en el ámbito religioso.
2: Ya, eso es una realidad que tenemos que hacerle frente, porque eso es lo que está pasando actualmente con todos los movimientos de corte posmilenarista. Es decir, que enseñan que el reino es ahora, y como que el reino es ahora, eso así enseñan, lógicamente, pues la Iglesia asume la particularidad de Cristo.
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1: Vamos,
0: de la tierra.

al entrar en tu presencia, Señor. Quiero derramar mi corazón delante de ti y estar siempre allí.

para un sacerdote encontrarse con tu gloria. Tómate un tiempo para decirle: Señor, mi vida depende de ti y tu gloria es la que me transforma. Vamos de gloria en gloria, siendo transformados en tu imagen.

su presencia hay descanso. Venid a mí todos los que estéis trabajados y cansados, que yo os haré descansar, dijo Jesús.

Señor, esta noche, más que canciones y más que palabras, queremos decirte que queremos sentirte. Que sin ti, Señor, somos como la pluma en el viento. Que sin ti somos como arena en el desierto. Que sin ti somos como pez que nada sin agua.

Cuando el poderoso gigante está delante de nosotros y cuando su poder gobierna nuestras vidas, todo lo imposible se hace posible y todo lo intangible se convierte tangible, porque su poder sobrepasa los límites, su poder rompe barreras. Cuando su poder gobierna nuestras vidas, todo reino contrario debe someterse a él, porque él es el Señor.

sanidad, liberación y restauración. Está sanando esta tierra, está sanando las familias, está levantando al caído. Eso hace tu gloria en nuestras vidas, Señor.

0: de la tierra eres Señor, de la tierra eres Señor.
1: Vamos.
0: De la tierra.

al entrar en tu presencia, Señor. Quiero derramar mi corazón delante de ti y estar siempre allí.

Para siempre la victoria nos dará, Señor. Apláudele con fuerza al Señor tu Dios.

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2: La carta de hoy me dice lo siguiente, señor Palau. Hace poco tiempo murió mi padre. Después de su muerte me puse a pensar en por qué tenemos que morir. ¿Tiene usted, señor Palau, una respuesta a esta pregunta que me está molestando? Ya lo creo que sí. La pregunta, el interrogante acerca de la muerte, es una de las más grandes de la vida. Es la pregunta fundamental que todos nos debiéramos hacer. Pero aún más, ¿por qué tenemos que morir? Es, ¿cómo morir? ¿Cómo prepararnos para morir? ¿Cómo estar listos para ese encuentro inevitable que se llama la muerte, para el último viaje de la vida? Vamos a ver lo siguiente. Primero, ¿qué dice Dios en cuanto a la muerte? Al fin de cuentas, Dios nos creó, luego permite que muramos. ¿Por qué? La Biblia enseña que todo hombre y toda mujer tienen que morir. Dice así, está establecido a los hombres que mueran una vez y después viene el juicio. La muerte es inevitable para todos nosotros. Ahora, ¿de dónde viene la muerte? La muerte física y la muerte espiritual vienen como resultado de la desobediencia de los seres humanos a Dios. Cuando los primeros padres, Adán y Eva, desobedecieron a Dios, Dios les dijo que si comían de ese fruto del árbol iban a morir. Comieron y murieron. Murieron en dos sentidos. Murieron espiritualmente, en que se asustaron de Dios desde ese momento y se escaparon de Dios. Y comenzaron a morir físicamente y eventualmente tuvieron lo que nosotros llamamos la muerte física. Cuando el hombre rompió su relación y su comunión con Dios, murió espiritualmente y también empezó a morir físicamente. Ahora, en segundo lugar, lo importante que la Biblia enseña es cómo estar preparados para el día de la muerte. Un día tenemos que dejar este cuerpo aquí en la tierra. Un día, Dios dice, vamos a recibir un cuerpo nuevo, que ya no va a fracasar, ya no se va a corromper. Nos vamos a vestir de un cuerpo nuevo y glorioso y eterno que nunca sufre, ni duele, ni muere, ni se enferma. Un cuerpo eterno. Pero ¿cómo se consigue todo esto? ¿Dónde se obtiene una cosa tan maravillosa? Se obtiene cuando uno, reconociendo que merece la muerte por sus pecados, que merece el castigo y el juicio porque es un rebelde contra Dios, digo, cuando uno se convierte a Dios entregándose a Cristo de todo corazón. Entonces, la muerte física todavía la tenemos que experimentar, pero la salvación eterna es nuestra. El alma y el espíritu se van a estar con Cristo en el cielo. Y cuando Cristo regrese y resucite en los cuerpos que dejamos en la tierra, Él va a transformar el cuerpo viejo semejante al cuerpo de su gloria. Y vamos a estar con un cuerpo nuevo y transformado para toda la eternidad. La Biblia enseña que uno puede nacer dos veces y morir una vez, o nacer una vez y morir dos veces. Si yo nazco terrenalmente de mi padre y de mi madre, pero puedo nacer otra vez espiritualmente recibiendo a Cristo como Salvador. Pero el que rechaza a Cristo muere dos veces. Una es la muerte física y segunda es la muerte eterna que lo lleva a la eterna condenación. Reciba a Cristo y usted será salvo para siempre.
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Su presencia hay descanso. Venid a mí todos los que estéis trabajados y cansados, que yo os haré descansar, dijo Jesús.

para un sacerdote encontrarse con tu gloria. Tómate un tiempo para decirle: Señor, mi vida depende de ti y tu gloria es la que me transforma. Vamos de gloria en gloria, siendo transformados en tu

Señor, esta noche, más que canciones y más que palabras, queremos decirte que queremos sentirte. Que sin ti, Señor, somos como la pluma en el viento. Que sin ti somos como arena en el desierto. Que sin ti somos como pez que nada sin agua.

Cuando el poderoso gigante está delante de nosotros y cuando su poder gobierna nuestras vidas, todo lo imposible se hace posible y todo lo intangible se convierte tangible, porque su poder sobrepasa los límites, su poder rompe barreras. Cuando su poder gobierna nuestras vidas, todo reino contrario debe someterse a él, porque él es el Shaddai.

sanidad, liberación y restauración. Está sanando esta tierra, está sanando las familias, está levantando al caído. Eso hace tu gloria en nuestras vidas, Señor.

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2: La carta de hoy me dice lo siguiente, señor Palau. Hace poco tiempo murió mi padre. Después de su muerte me puse a pensar en por qué tenemos que morir. ¿Tiene usted, señor Palau, una respuesta a esta pregunta que me está molestando? Ya lo creo que

0: para ese encuentro inevitable que se llama la muerte, para el último viaje de la vida. Vamos a ver lo siguiente. Primero, ¿qué dice Dios en cuanto a la muerte? Al fin de cuentas, Dios nos creó, luego permite que muramos. ¿Por qué? La Biblia enseña que todo hombre y toda mujer tienen que morir. Dice así, está establecido a los hombres que mueran una vez y después viene el juicio. La muerte es inevitable para todos nosotros. Ahora, ¿de dónde viene la muerte? La muerte física y la muerte espiritual vienen como resultado de la desobediencia de los seres humanos a Dios. Cuando los primeros padres, Adán y Eva, desobedecieron a Dios, Dios les dijo que si comían de ese fruto del árbol iban a morir. Comieron y murieron. Murieron en dos sentidos. Murieron espiritualmente en que se asustaron de Dios desde ese momento y se escaparon de Dios. Y comenzaron a morir físicamente y eventualmente tuvieron lo que nosotros llamamos la muerte física. Cuando el hombre rompió su relación y su comunión con Dios, murió espiritualmente y también empezó a morir físicamente. Ahora, en segundo lugar, lo importante que la Biblia enseña es cómo estar preparados para el día de la muerte. Un día tenemos que dejar este cuerpo aquí en la tierra. Un día, Dios dice, vamos a recibir un cuerpo nuevo, que ya no va a fracasar, ya no se va a corromper. Nos vamos a vestir de un cuerpo nuevo y glorioso y eterno que nunca sufre, ni duele, ni muere, ni se enferma. Un cuerpo eterno. Pero ¿cómo se consigue todo esto? ¿Dónde se obtiene una cosa tan maravillosa? Se obtiene cuando uno, reconociendo que merece la muerte por sus pecados, que merece el castigo y el juicio porque es un rebelde contra Dios, digo, cuando uno se convierte a Dios entregándose a Cristo de todo corazón. Entonces, la muerte física todavía la tenemos que experimentar, pero la salvación eterna es nuestra. El alma y el espíritu se van a estar con Cristo en el cielo. Y cuando Cristo regrese y resucite en los cuerpos que dejamos en la tierra, Él va a transformar el cuerpo viejo semejante al cuerpo de su gloria. Y vamos a estar con un cuerpo nuevo y transformado para toda la eternidad. La Biblia enseña que uno puede nacer dos veces y morir una vez, o nacer una vez y morir dos veces. Si yo nazco terrenalmente de mi padre y de mi madre, pero puedo nacer otra vez espiritualmente recibiendo a Cristo como Salvador. Pero el que rechaza a Cristo muere dos veces. Una es la muerte física y segunda es la muerte eterna que lo lleva a la eterna condenación. Reciba a Cristo y usted será salvo para siempre.
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Hemos venido a orar al único Dios. Al único Dios poderoso sobre toda la tierra. Su nombre es Jehová de los ejércitos.

Para siempre la victoria nos dará, Señor. Apláudele con fuerza al Señor tu Dios.

0: de la tierra eres Señor, de la tierra eres Señor.
1: Vamos.
0: De la tierra eres Señor.

al entrar en tu presencia, Señor. Quiero derramar mi corazón delante de ti y estar siempre allí.

En Dios puedo hacer todo, lograr todo, superarlo todo. Mi confianza en Dios siempre me ha consolado. Solo Él puede garantizarnos que podemos vencer el miedo y la adversidad trabajando en su nombre. Que podemos vivir en paz y armonía y podemos eliminar el deseo de fe. Salmo 143:8. Porque está escrito: hazme oír por la mañana tu misericordia, porque en ti he confiado. Hazme saber el camino por donde ande, porque a ti he elevado mi alma. Es así como damos inicio a una nueva programación, porque nuevas son sus misericordias cada mañana. Bendito sea el nombre de nuestro Dios.

Dios es el Dios de nuevos comienzos y de nuevas oportunidades. Levántate y avanza, que en Dios todo es posible. 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

presencia. Muy buenos días, audiencia de la 91. ¿Qué tal? ¿Cómo amanecieron? Un privilegio maravilloso y especial poder entrar hasta lo más íntimo de sus hogares en esta maravillosa hora de la mañana.

entrar hasta lo más íntimo de sus hogares en esta maravillosa hora de la mañana de hoy. Hoy estamos en la fecha lunes 8 de junio y Dios ha sido bueno, Dios ha sido maravilloso, ha sido misericordioso. Dios bendiga al Ministerio de Alabanza. Peniel, muy buenos días. Un privilegiazo maravilloso poder saludarles. Llegar hasta lo más íntimo de sus hogares es una bendición. Poder interactuar con ustedes a través de la línea telefónica 5164-9807 y a través del Facebook para los que nos logran visualizar. Dios les bendiga, les saludamos desde Poptún Petén, Guatemala, para el mundo entero. Muy buenos días a los padres de familia que se levantan a temprana hora, esas madrecitas, a realizar el desayuno para su familia, para sus hijos que van a la escuela, y aquellos padres de familia que también pues van a ir a trabajar. Que Dios les bendiga a mi hermana Lorena Vélez, a su hija Lorenita Vélez, Dios les bendiga. Es un privilegio maravilloso poder saludarles. Hemos estado un poco distantes de las diferentes programaciones, ya que pues hemos estado no muy bien de salud, pues desde que nos pasó el accidente hace para 5 años ahorita aproximadamente, pues ha traído bastantes consecuencias ese accidente. Y pues las pocas veces que hemos estado con ustedes por la mañana, ¿verdad? Acercándonos al trono de la gracia confiadamente, pues lo hemos hecho, mi amado hermano, con todo, pero con todo el corazón. Y pues hay días donde sí se nos complica un poco. Yo no sé si fue por el movimiento de cerebro, de los golpes de hace 5 años, que ha traído consecuencias. Hay mañanas que como decimos, ¿verdad?, no quisiera ni levantarme. Pero eso no significa que mi amado hermano estemos abandonando la fe en Cristo, no. Le hemos prometido a Él pelear, ¿verdad?, la batalla. Y eso me recordaba el verso, amén, el verso que dice en 2 Timoteo capítulo 6, verso 12, donde el apóstol Pablo le habla a Timoteo, y en este verso de la palabra le habla de pelear la batalla de la fe. Y este verso de la palabra es un poderoso llamado a la perseverancia espiritual. El apóstol Pablo utiliza este verso de la palabra para animar a los creyentes a mantenerse firme a pesar de las circunstancias. Tenemos que proteger nuestras convicciones y aferrarnos a la promesa de la vida eterna frente a las dificultades que el mundo nos presente o que las enfermedades golpeen nuestro cuerpo. Ahí es donde tenemos que demostrar qué clase de soldado nosotros somos. En medio de las luchas, en medio de las pruebas, en medio de las circunstancias de la vida. No contar las cosas que nos pasaron para entristecernos ni para sentirnos derrotados, no. Sino para levantar ánimo y seguir adelante. Pues la gente te puede ver caminando y mi amado te puede ver sonriendo, puede ver que tú andas bien. Pero cada uno conoce su cuerpo, cada uno conoce los golpes que la vida le ha dado, conoce los golpes que la vida le ha dado, conoce las dificultades que se le han presentado, las luchas que está pasando, las pruebas que está enfrentando. Por eso el verso de la palabra dice, pelea la buena batalla de la fe. Y también nos invita, dice, echa mano de la vida eterna. Echa mano de la vida eterna.
a la cual asimismo fuisteis

llamado, habiendo hecho la buena profesión delante de muchos testigos. Esta reflexión de la palabra en esta mañana tal vez va a ser muy corta, pero yo quiero hacerle el llamado a toda aquella persona que en su momento ha estado pasando luchas, pruebas, dificultades. Y muchas veces nos las hemos estado viendo como comúnmente decía mi mamá, que en paz descanse, nos las hemos estado viendo a palitos. Ya no hayamos qué hacer, qué puertas tocar, a quién acudir, materialmente hablando. Entonces, ahí es donde empieza a ser probada nuestra fe. ¿A quién iremos en nuestra necesidad? ¿A quién acudiremos en medio de la dificultad? Y ahí es donde aparece, hermanos y hermanas, nuestra fe. Nuestra fe está puesta en Dios. Está puesta en lo celestial. Está puesta en el reino de los cielos. Mira que desde el principio, lo que fue Juan el Bautista, desde el inicio del Nuevo Testamento, en los evangelios de Mateo, Marcos, Lucas y Juan, encontramos, hermano, la misma palabra casi en todos. En todos los escritores de la palabra, y cuando se refiere de la predicación del evangelio, encontramos la misma palabra: arrepentíos y convertíos, para que venga de la presencia de Dios tiempo de refrigerio. ¿Por qué es necesario arrepentirse y convertirse? Porque en cualquier momento de la vida vamos a hacer falta aquí en la tierra. Pero qué duro para aquella persona que pasó su dificultad aquí en la tierra y sufrió aquí en la tierra y también va a sufrir en la eternidad. No funciona. Pues si nosotros entendemos el contexto de la palabra, está dando a entender que en este mundo, dijo Jesús, vamos a tener aflicciones. Pero que confiemos en nuestro Dios, quien envió a su Hijo único para que nosotros podamos encontrar y aferrarnos a la promesa de la vida eterna frente a las dificultades que se presenten. Si usted le pregunta a los que están a su lado, ¿quién no pasa dificultades, hermanos? ¿Quién no tiene lucha? ¿Quién no tiene prueba? ¿Quién no tiene dificultad? En el momento cuando te dicen en el trabajo, mire, fíjese que queremos decirle que pues vaya buscando su trabajo porque solo este mes le vamos a dar trabajo. ¿Cómo se pone su corazón? ¿Qué pasa en su mente? No es cierto que nos ponemos a deambular ahí pensamientos, Dios, ¿y ahora qué voy a hacer? Pero eso no significa venir a reclamarle ni incluso darle las espaldas a Dios. No sé, mi amado hermano, pero habemos muchos que cuando nos enfermamos o estamos pasando algo en nuestra vida, nosotros muchas veces, mi amado hermano y mi amada hermana, decimos que Dios no está conmigo. ¿Cuántas veces le ha pasado a usted eso? ¿Cuántas veces ha pasado por su mente o lo ha dicho? Es que Dios no está conmigo, porque si estuviera de mi lado, pues yo hubiera salido de esta. Y es que Dios nos va a enseñar tantas cosas en la vida para poder entender el término dependencia o depender de Dios. Pues en nuestra humanidad nosotros logramos, mi amado, ser independientes, pero llega el momento donde necesitamos depender de Dios. Y es ahí, en ese preciso momento, donde tenemos que recordar que hay un Dios, creador de los cielos y de la tierra, el mundo y de todo lo que en él habita. Y tenemos que correr al trono de la gloria, al trono de misericordia. Tenemos que correr ahí y aferrarnos, agarrarnos de su mano.
de entender que agarrado de su mano no hay valiente quien nos arrebate. También, tal vez en nuestra humanidad, mi amado, tenemos que estar pero segurísimos de que en cualquier momento, mi amado, así como nosotros hemos acompañado a mucha gente a una vela y le hemos llevado al cementerio en un ataúd, un día nos va a tocar a nosotros que enfrentar esa situación. No somos de este mundo, no somos eternos en carne, en cuerpo. Sí somos, Dios nos está viviendo, invitando a una vida eterna en su reino, en su presencia. Jesús dijo, me voy pues a preparar lugar para vosotros, para que donde yo esté, vosotros también estéis. Yo le pregunto en esta mañana, ¿cuántos van para el cielo? Diga conmigo, yo, diga conmigo, amén. Por eso es que nos estamos preparando. Por eso es que nos estamos preparando constantemente, porque vamos para el cielo. Por eso es que nos estamos preparando constantemente, porque necesitamos entender que aunque en este mundo, en esta vida, haya sido de aflicciones, haya sido de problemas, haya sido de adversidades, de luchas, de pruebas, de esa enfermedad que te hostigó la vida, tal vez el resto de tu vida o toda tu vida pasaste ahí, pero la enfrentaste con fuerza, con valentía. Dios proveyó para tus medicamentos y pudiste salir de esa situación. Entender que al final de tus días, aquí en esta tierra, sufriste, pero entras al reino de los cielos. ¿Sabes qué dice la palabra en el término? Estoy hablando de la vida eterna, porque ese es el significado de que Cristo vino a morir por nosotros en la cruz del Calvario. Él dijo, nuestra ciudadanía, vuestra ciudadanía no está aquí en la tierra. Me voy pues a preparar lugar para vosotros, para que donde yo esté, dijo Jesús, vosotros también estéis. Dios bendiga a Ministerio de Alabanza Peniel, que nos escribe por ahí, amén. Predicador Adiel Saavedra dice, amén, gloria a Dios. Alba Juana dice, bendiciones para Dios, dice, Dios le bendiga poderosamente, mi hermana Alba Juana. Dios bendiga a Tamales Filadelfia, Dios les bendiga en esta mañana. Qué lindo, qué precioso es meditar, mi amado, en la palabra, entender de que Dios, a pesar de todas las cosas que pasen a nuestro alrededor, Él va a ser nuestro sustento, Él nos va a proveer lo necesario para poder tener los alimentos en la mesa, mi amado hermano, y aparte de todo eso, nos está invitando a una vida eterna junto a Él. Qué hermoso. Qué precioso, no sé si usted valora, mi amado hermano, mi amada hermana, ese llamado. Mi hermanita, mamita Mina, un día estaremos delante de la presencia de Dios, mamita Mina. Ahí en Machaquilá está mamita Mina. Qué lindo, un día estaremos delante de su presencia, mi amado hermano, mi amada hermana, y qué lindo va a ser que el Señor nos corone de sus favores y sus misericordias, de las cuales en este mundo también las disfrutamos, porque, mi amado, a pesar de que tenemos luchas, tenemos pruebas, tenemos dificultades, el Evangelio, mi amado, dice la palabra que es poder de Dios. Eso quiere entender que nos va a dar la bendición y la fe para que nosotros podamos enfrentar las dificultades que se nos presenten. Y esta maravillosa hora de la mañana, mis amados hermanos y mis amadas hermanas, de verdad que yo puedo decir que Dios ha sido bueno conmigo. ¿Sabe que cuando estaba pasando la dificultad del accidente que Dios en su sola potestad permitió, mi amado hermano, quiero compartirles de que después de haber pasado el accidente y estar postrado en la cama, recibiendo tratos de enfermería y también de curaciones y de todo, mi amado, yo platicaba con Dios y le decía, Dios, si en algo todavía te puedo servir, si en algo todavía yo puedo hacer para ti, por favor levántame de esta cama.
Y si tú crees que llegó el momento, Padre, pues ayúdame a prepararme. Yo oraba y le decía: Dios, si tú me vas a levantar de esta cama para dar testimonio de que tú eres un Cristo vivo, que sí te levantaste de entre los muertos. Ay, mi alma adora la gloria de Dios. Si tú me levantas de aquí, yo voy a predicar aún más, con más elocuencia. Voy a predicar tu palabra donde tú me envíes. Dios bendiga a José Mac, a Sandra C.C. Ayúdame, Padre. Ayúdame, Dios. Y qué lindo, mi amado hermano, porque Dios todavía tenía planes. El Señor dijo: todavía no es tu tiempo. ¿Sabe de que alguien vino a compartirme un sueño? Y cuando vino a compartir este sueño, me dijo: hermano, fíjese que yo tuve un sueño con usted. Yo postrado ahí, en la perezosa, le decimos aquí en Guatemala. Ahí estaba acostado, todo perezoso. No imposibilitado, hermano. ¿Sabe que yo llegué a ser un niño en las manos de mi esposa? A depender el 100% de Dios y de mi esposa. Y sabe, le voy a decir algo muy tremendo. La persona vino y se sentó y empezamos a platicar. Y me dijo: fíjese que yo no sabía lo que usted le había pasado. Me contaron, pero antes que me contaran, yo tuve un sueño y se lo vengo a contar. Y le digo yo: cuéntemelo. Cuénteme el sueño. Y me dice, fíjese, me dijo que en el sueño Dios me lo mostró, que usted estaba ahí, en una calle, en medio de un arriate. Mire, hermano, específicamente así sucedió el accidente, en una calle muy transitada, y ahí había un arriate. Ahí, mi amado, quedamos, como decimos, empotrados. Nos fuimos a dar, mi amado, con todo en el carro. Quedó ese carro apachadísimo, nosotros adentro prensados. Pero lo que quiero llegar es de que llegó el momento donde me dijo esta persona: fíjese que en el sueño yo pude ver que usted estaba ahí, y lo tenían sentado en la orilla de la calle, y que yo llegué, y cuando lo llegué yo lo veo ahí, que está en ese estado, ahí sentado en la orilla de la calle, y veo un microbús blanco, ahí a la par, adelantito de usted, había un microbús blanco. Y en ese momento me dice, cuando yo llego con usted, le pregunto: hermano Jaime, ¿por qué está sentado aquí? Y yo le dije: estoy esperando mi turno, le dije. Ah, pero si yo miro que ya está listo el bus. Y me dijo: voy a ir a preguntarle al chofer si todavía hay lugar para usted. Y él se fue, y cuando llega con el del microbús, empiezan a platicar, y dice que le dijo: óigame, le dijo, y ya va a partir en el viaje. Sí, le dijo. Una pregunta, dice que le dijo: fíjese que ahí está hermano Jaime, y el lugar para él. Y el que estaba ahí en el microbús dice que le dijo: ah, lo que pasa es que hermano Jaime todavía no le toca, no es su turno. Y arrancó el bus y se fue. Y el hermano me lo contaba y me dice: yo no sé qué significa, pero yo se lo vengo a contar a usted. Tal vez algo Dios le quiere decir. Sin saber que esa era la respuesta que Dios traía. Como yo le había dicho a Dios: Dios, si todavía yo puedo hacer algo para ti aquí en la tierra, en el aspecto de predicar tu palabra, de anunciar las buenas nuevas de salvación, de predicarle al perdido, de poder demostrar tu amor y llevar tu evangelio a donde tú me envíes, Dios, yo iré. Pero levántame de esta condición de la cual me encuentro, porque no quiero yo ser un no sé cómo decirle, tal vez no es la palabra, porque nadie es estorbo para nadie cuando ama, pero uno se siente impotente.
Uno siente que uno es un estorbo. Le quiero decir, no, cuando te aman no eres un estorbo. Dios bendiga a mi hermano Neri Medina. Y mire, mi hermano, Dios de ahí me levantó.

cuando te aman no eres un estorbo. Dios bendiga a mi hermano Neri Medina. Y mire, mi hermano, Dios de ahí me levantó. Y el testimonio es, hermano, es ver la gloria de Dios, todo lo que sucedió, el accidente que pasó. Mi hermano, algún día de esos, Dios me va a permitir estar en tu área, en algún lugar. Y ahí, en su momento, vamos a contar el testimonio, todo lo que pasó del accidente. Y te vas a dar cuenta cómo tiene poder la oración. Y qué lindo es estar, como decimos en el término cristiano, estar bien con Dios. Saber de que tenemos que estar bien con Dios. Tenemos que estar bien con Dios. Ay, mi alma adora la gloria de Dios. Por eso escogí este verso de la palabra, pelea la buena batalla de la fe. Peléala. Dale pleito, dicen. ¿Verdad? A los boxeadores o a los que pelean, a los peleadores, ¿verdad? Le dice, dale pleito. ¿Por qué dale pleito? Porque aunque te estén dando, y hablo en el término de enfermedades, en el término de luchas, de pruebas, de problemas, aunque muchas veces hay pruebas y problemas que Dios no los permite, nosotros somos los que le hemos dado tregua a la situación y estamos metidos en problemas, pero aún así, la mano poderosa de Dios está sobre ti para poder librarte. Entonces, el llamado, mi amado hermano, es a la perseverancia. Pelea la buena batalla. Dale pleito, levántate en el nombre de Jesús. Pelea, pero trata la manera de ya no pelear con tus propias fuerzas. Pelea en el nombre de Jesús. Levántate a pelear en el nombre de Jesús. Lo poco que puedas hacer, hazlo con excelencia. Lo poco que tú puedas trabajar para Dios, hazlo con excelencia. Hermano y amigo, tú que me estás escuchando, yo no sé qué lucha, qué prueba o qué dificultad tú estés pasando, cuál sea tu problema, pero mi amado, el significado de este mensaje de la palabra, este fragmento pequeño, nos invita a aferrarnos a la fe. Nos invita a mantener la fidelidad a Dios, incluso cuando las circunstancias o las pruebas sean completamente difíciles, no a tu favor. Y tampoco te malacostumbres a solo los sí de Dios, porque muchos nos malacostumbramos a que solo queremos recibir el sí de Dios. Y muchas veces oramos y le decimos, Señor, que se haga tu voluntad, pero cuando Él quiere hacer su voluntad y Él trae un no, muchas veces nosotros decimos, Dios, pero yo pensé, no es que tú pensaste, es su voluntad. Su voluntad es sanarte, te sana. Su voluntad es abrir una puerta, la abre. Su voluntad es prosperarte, te prospera. Su voluntad es, como dijo Job, desnudo salí del vientre de mi madre y desnudo volveré a él. Como dijo Job, mi amado hermano, antes un hombre próspero y fue probado en todas las áreas de su vida. Nosotros no hemos sido probados en todas las áreas de nuestra vida. En algunas, Dios es el que nos ha probado en algunas cosas. Pero ¿sabes algo? En la mayoría, nosotros somos los culpables de lo que nos está pasando. Hay muchas cosas que Dios, pues en medio de todo, sí es cierto, ¿verdad? Dios lo permite, pero nosotros hemos tomado malos caminos, malas decisiones. Y ahora probablemente estamos sufriendo mucho, pero Dios en su misericordia nos está invitando, llamado a la vida eterna. Mira que el pelear la buena batalla de la fe, como dice la palabra, como un buen soldado de Jesucristo, nos trae un premio muy especial. Y la recompensa no es terrenal. Oiga, sino la vida eterna, la corona de justicia prometida por Dios. Eso es lo que Dios quiere darnos. Eso es lo que Dios quiere darle a cada uno. Según sean sus obras, dice la palabra, sean buenas o sean

malas. Que Dios sea tu sustento, tu proveedor, tu ayuda. Y que en este día tú puedas decirle: Señor, ayúdame a pelear esa batalla. Ayúdame a pelear la buena batalla de la fe. Un buen soldado pelea la buena batalla de la fe a pesar de que le esté lloviendo, a pesar de que esté nadando en contra de la corriente, a pesar de que sienta que ya todo el mundo se le vino encima, aunque creas que el mundo, hermano querido, aún con tu mundo hecho pedazos, el Señor guiará tus pasos. Hay un cántico, ese cántico resuena. Amén. Ese cántico resuena en mi mente. Vamos a ver si podemos por acá, porque ha habido mucho problema. Vamos a ver si lo encontramos. Y vamos a ver si nos lo deja tirar al aire. Ah, bien. Bien nos deja. ¡Aleluya! Oye, ¿cómo dice este cántico? ¡Qué maravilloso! Cuando lloras...

Sí, Señor. Cualquiera que sea tu tormenta en esta mañana, yo te voy a invitar en esta mañana para que tú pongas tus manos ahí donde está la enfermedad. Ahí donde tú sientes ese dolor. Hazlo. Hazlo por obediencia a Dios. Hazlo por obediencia a Dios. Pon tu mano ahí. Y cree en esta mañana en los milagros creativos que Dios hace. Nosotros en nuestra humanidad ponemos la confianza en un hombre. Pero si tú la pones en Dios en esta mañana, algo grande puede suceder en tu vida. Pon tu mano ahí. Ahí en el estómago. Ahí donde tú sientes ese fuerte dolor, pon tu mano. Y pon tu mano y di en el nombre de Jesús, nombre que sobre todo nombre es. Jesús dijo: en mi nombre impondrán las manos y los enfermos sanarán. Pon tu mano ahí en el nombre de Jesús, a la distancia ahí donde te encuentras. Dios bendiga al pastor David Cordero, Dios le bendiga poderosamente desde ahí de Nueva Jersey. Bendiciones, pastor. Adelante, oramos juntos. Pon tu mano ahí donde estás, Padre, en esta mañana. Pon tu mano, Señor amado, en ese cuerpo. Pon tu mano ahí, Señor amado, en ese colon. Pon tu mano, Señor, ahí donde el médico ha dicho, Señor amado, donde hay Helicobacter pylori. Ahí donde está el dolor de cerebro, el dolor de columna, ahí donde está el dolor de huesos, donde está esa operación que no ha querido, Señor, sanar, Padre, por falta de insulina. En el nombre de Jesús de Nazaret, donde está el cáncer, donde está la leucemia, donde está el lupus, a como se llame la enfermedad, por su llaga, dice tu palabra, hemos sido nosotros curados. Pon tu mano, Señor amado, y sigue obrando hasta el tiempo que tú quieras tener, Señor, en vida a mi hermano, Señor amado. En el nombre de Jesús, pon tu mano de poder sobre el padrecito de mi hermano José Mac. Ayúdale, Dios amado, en medio de la circunstancia, en medio del proceso duro y difícil que está viviendo. Solamente Él siente, Señor amado, el dolor en su pie. En el nombre de Jesús, te pedimos que tú traigas, Señor, sanidad a su alma. Que tú le des fuerzas, que tú le des valentía para seguir adelante. En el nombre de Jesús de Nazaret, en esta hora, Padre, de misericordia. Te pedimos, Dios, que tú puedas mover tu mano de poder y de misericordia. Si este es tu tiempo, si esta es tu voluntad en esta mañana, pon tu mano de poder y de misericordia sobre aquel que lo necesita en esta mañana. Dios amado, aunque en esta vida, Señor, tengamos sufrimiento, Señor Jesús, tú ya lo habías anticipado, en el mundo tendréis aflicciones, pero qué lindo que tú dijiste: voy pues a preparar lugar para vosotros, para que donde yo esté, vosotros también estéis, esas moradas eternas que un día estaremos junto a ti, gozando de esa bendición. Aunque en esta vida hayamos tenido tantos problemas, hayamos tenido tantas enfermedades, nos haya dolido nuestro cuerpo, ahí en el reino de los cielos ya no habrá más tristeza, dice tu palabra. Ya no habrá más dolor, ya no habrá más de aquello que tengamos que preocuparnos. Maravilloso Dios, en esta mañana rompe toda cadena, rompe todo lazo, toda venda, toda atadura, toda ligadura, toda cadena de opresión. En el nombre de Jesús de Nazaret, agarre fuerza al cansado, multiplica la fuerza al que ya no tiene ninguna. En el nombre de Jesús, pon tu mano sobre el cuerpo de mi hermana Yulisa Cruz, sobre el cuerpo, Señor,
Señor, en el nombre de Jesús de Nazaret, de mi hermana Blanquita Vargas, sobre su hija Lluvia, sobre sus hijos, nietos, Padre, en el nombre de Jesús, dale fuerza a seguir adelante. Señor, los bendecimos, Padre, en esta mañana, que tu gloria descienda sobre su vida. Señor amado, bendice, Señor amado, las vidas, los cuerpos de cada uno de mis hermanos y de mis hermanas, sobre el cuerpo de mi hermano Fito Cel, su esposa, sus hijos, alcánzalos en misericordia, en el nombre poderoso de Jesús. Extiende tu mano, Señor, sobre la vida de mi hermano José Mac, sobre la vida, Señor, de Elías, Señor amado, sobre la vida de Leslie, Señor, sobre el cuerpo, Señor, de Adrián, Señor, de Abby, en el nombre de Jesús de Nazaret, cúbrelos con tu gloria, papaíto maravilloso, sobre mamita Mina, sobre su hija, Señor amado, sobre todos aquellos que en esta mañana, Señor, procuran, Señor amado, pedirte a ti misericordia. Ahí donde se encuentran, donde van en el vehículo. Ahí, Padre, donde van, Señor, hacia su trabajo, donde están calentando el motor de su carrito, de su moto, Padre. Ahí donde están desayunando, Dios amado, en el nombre de Jesús, que tu gloria cubra ese lugar y puedan sentir un ambiente de paz, un ambiente de gozo, un ambiente de felicidad. En el nombre de Jesús, en medio de la tormenta que estén viviendo, en medio del proceso grande que estén viviendo, que puedan, Señor, aferrarse a ti, Señor, y puedan, Señor amado, que puedan entender que tu voluntad es perfecta, Padre. En el nombre de Jesús, pon tu mano sobre los ojos, Señor amado, que fueron operados de mi padrecito Augusto Chun, Padre. Por favor, Dios, te pido, Señor amado, que tú cambies el ambiente que él vive. Dale gozo, dale paz, dale libertad y que te pueda servir en sus últimos días, Dios amado. En el nombre de Jesús, pon tu mano sobre Ligia Maribel, Padre. En el nombre de Jesús, sobre su cuerpo. Extiende tu mano, Señor, sobre sus vidas. En el nombre de Jesús, pon tu mano, Señor amado. Ayúdales a seguir peleando la buena batalla de la fe. Extiende tu mano sobre mi padrecito, Padre terrenal. En el nombre de Jesús de Nazaret, glorifícate, papá. Oh, extiende tu mano de poder, tu mano de misericordia. Que tu gloria, Señor, inunde la vida de mi hermano, de mi hermana. En el nombre de Jesús, papaíto maravilloso, te pido, Padre, que tú bendigas a todo aquel que nos va escuchando ahí en su vehículo. Aquel, Señor, que está preparando el machete, la lima. Aquel que ya se fue, Señor, pero nos va escuchando ahí en sus auriculares y va, Señor amado, al potrero a hacer limpieza. Aquel que ya regresó de traer la lechita, aquel que ya regresó del molino en Ixtamal, a las hermanas que se dedican, a los amigos que se dedican a la venta de tortillas, tu gloria, Señor, resplandezca en sus vidas. En el nombre de Jesús te pedimos que tu gloria resplandezca en sus vidas para la gloria y honra de tu nombre, maravilloso Dios. Te pido, Padre, que tú puedas obrar en los cuerpos, en las vidas de cada uno de mis hermanos y de mis hermanas, Padre. Dios, gracias por darnos la oportunidad, Padre, en el nombre de Jesús, Dios de misericordia y de gloria. Te pedimos, Dios, que tú puedas extender tu mano de poder y de misericordia sobre cada uno de los hermanos y hermanas que se ha estado agregando, Señor, al ministerio Camino Bíblico Elim de allá del barrio Ixobel. Señor, tú nos enviaste ahí a hacer tu obra. Te pedimos, Dios, que tú sigas obrando en la mente, en el corazón del ser humano y que le

0: él. Señor, tú nos enviaste ahí a hacer tu obra. Te pedimos, Dios, que tú sigas obrando en la mente, en el corazón del ser humano, y que le puedas dar a entender que todavía hay oportunidad y hay salvación y la pueden buscar. Esa salvación se llama Cristo Jesús. Sigue añadiendo a los que han de ser salvos. Sigue añadiendo a los que han de ser llamados, Señor, a este ministerio. En el nombre de Jesús, sigue obrando, abriendo caminos, tocando puertas, tocando corazones, que sigan avanzando en tu nombre, papaíto maravilloso. Dios, de esta manera, Señor, iniciamos, Señor amado, alentando a tu pueblo, dándole, Señor amado, esa palabra, esa valentía. Extiende tu mano sobre Gregory Valdedano, Padre, en el nombre de Jesús. Te pedimos que tú bendigas la vida, Señor amado, de Rosa de Cáceres, Padre, en el nombre de Jesús de Nazaret y de todos aquellos que en esta mañana están ahí, Señor, prendidos de la radio. Extiende tu mano, Señor, sobre mi hermana Lorena Vélez, Señor, sobre su esposo, sobre sus hijos, sobre esa nena preciosa que tú le has dado, Padre. Gracias por poder darles esa bendición de disfrutar a su hija, de disfrutar a su familia. Sigue proveendo lo necesario, que sigan peleando la buena batalla de la fe como buenos soldados de Jesucristo, y que sepan, Padre de misericordia, que tú estás con ellos. En el nombre poderoso de Jesús, te pido que tú les bendigas y que todo lo que hagamos en este día, Padre, sea de palabra o de hecho, sea para poder poner tu nombre en alto. En el nombre del Padre, del Hijo y del Espíritu Santo, te honramos, papá, y te pedimos que tú, Señor, nos siga guiando, Señor amado, en el transcurso de este día. Queremos ver tu mano de poder, tu mano de misericordia, obrando en nuestro diario vivir para la gloria y honra de tu nombre. Gracias, Padre. Gracias, Hijo, y gracias, precioso Espíritu Santo. Toda la gloria y toda la honra sea para ti. Extiende tu mano sobre la vida, Señor, del pastor David Cordero, Padre, Señor, de toda su familia. En el nombre de Jesús de Nazaret, de todos los que asisten a esta iglesia, Padre, en el nombre de Jesús, de cada pastor, Padre. Ayuda a cada pastor, a cada esposa de pastor, a cada hijo, a cada hija de pastor, a cada nieto, nieta de pastor, en el nombre de Jesús. Bendice a las familias pastorales. Bendice, Señor, a los ministerios evangelísticos, a los hermanos que se han levantado como evangelistas para llevar tu palabra, aquellos que evangelizan a través de la alabanza, de la adoración, que tu gloria, que tu misericordia se extienda sobre cada uno de ellos, que tu presencia los cubra desde la coronilla de su cabeza hasta la planta de sus pies. Oh, amado Dios, en el nombre de Jesús, manifiéstate en sus vidas. Dale fuerza, Señor, y ayúdales a pelear hasta llegar a la meta final. En el nombre del Padre, del Hijo y del precioso Espíritu Santo de Dios, te damos el honor, la gloria, la alabanza por un nuevo amanecer. En el nombre del Padre, del Hijo y del precioso Espíritu Santo. Amén, Señor. Y amén.
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0: Y a su nombre, gloria. Sí, Señor. ¿Hay alguien que pueda adorar todavía? Gracias, Espíritu Santo. Aleluya.
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0: Gracias, Espíritu Santo.

0: Bueno, mis hermanitos, Dios me les bendiga poderosamente. Por acá les voy a dejar con un poco de alabanza y adoración. Los encuentro eso de las 7 de la mañana.
1: Espera, bebé.
0: Buen inicio de hoy lunes. Una semana más que Dios nos da. 8 de junio. El tiempo se está yendo voladísimo. Que tengan un buen inicio de semana. Dios me les bendiga, mis hermanos.

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Hermosísima alabanza acá en la programación de Música de Cuerdas, de 7 a 8 de la mañana. Dios bendiga a nuestra hermana Cruz González, que ya está ahí conectada en el Facebook. También a Mamita Mina. ¿Qué tal, Mamita Mina? Muy buenos días. Por ahí tenemos a Mamita Mina, que por ahí nos está observando. Mamita Mina, Dios me le bendiga. Privilegio enorme poder saludar a Mamita Mina, esperando que se la esté pasando de lo mejor. Vamos a escuchar a Mamita Mina porque no le hemos escuchado a Mamita Mina. Mamita Mina, Dios me le bendiga. Vamos a ver qué.

0: escuchar a Mamita Mina porque no le hemos escuchado a Mamita Mina. Mamita Mina, Dios me le bendiga. Vamos a ver qué nos dice Mamita Mina. Buenos días, Mamita Mina.
1: Bueno, Jaime, yo me lo bendiga, siervo, grupo hermoso, como amanecieron. Aquí Mamita Mina con Tatiana, saludándolos con mucho cariño, mucho amor. Aquí estamos viendo un día nuevo, hermanos. Es una bendición grande ver un día nuevo, abrir nuestros ojitos. Es de darle gracias al Padre, al Hijo y al Espíritu Santo, ¿verdad? Saludes a cada uno por nombre. Siempre sigamos adelante y bendiciones. Me complacen con mi alabanza, por favor. Los estamos saludando con Tatiana aquí.
0: Sí, ahí están con Tatiana, muy contenta, muy feliz, mi hermana Mamita Mina.
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0: Amén. Bueno, esas son alabanzas al estilo de dúo Magdala. Bendeciré a Jehová en todo tiempo y bendito Señor. Y después viene la alabanza que me ha solicitado Mamita Mina con Tatiana en Machaquilá. Por la mañana yo dirijo mi alabanza.

0: Hermosísima alabanza, complaciendo el gusto musical de nuestra hermana Mamita Mina y Tatiana allá en el área de Machaquilá. El saludo para nuestra hermana Luz también en Machaquilá y todas las hermanas, hermanos, niños, jóvenes, adultos. A los abuelitos, Dios les bendiga allá en Machaquilá, allá en Santo Domingo, en Posté, en Dolores, Boca del Monte, hasta donde llegue la señal de las ondas estéreas de la 90.1. Bendiciones, mis hermanos.
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Mire que el llamado que Dios hace a través de su palabra es que nadie se pierda, sino que todos procedamos a un arrepentimiento. La verdad que me impacta tanto, ¿verdad, hermano? Que estamos en el momento final. La verdad que el mundo está hecho un caos, programando guerras nucleares. En otros países están siendo sacudidos por los tsunamis, por los terremotos, por el hambruna, por el hambre, por la desnutrición, tanta gente muriendo, sin Dios y sin esperanza. Los carteles de narcotraficantes están peleando territorio. Total de que el mundo, mi amado hermano, está hecho un caos. Está patas arriba, dijo alguien. El mundo está de cabeza, mi hermano. El único que puede guiarnos hacia una vida especial es nuestro amado Señor Jesucristo. Y librarnos no solamente de los hechos que están aconteciendo en nuestro bello mundo, sino que también librarnos, mi amado, de una vida eterna, sin Dios y sin esperanza, en condenación y castigo eterno. Por eso es que nosotros nos afanamos el predicar el Evangelio, el llevar las buenas nuevas de salvación y hacerle anunciar a la gente, al mundo entero, de que todavía hay esperanza. Mientras hay vida, hay esperanza. Por eso es que estamos haciendo el llamado constante al arrepentimiento, constante a que la persona busque de Dios, porque el tiempo se está acortando. Preciosa alabanza, la voz del dúo Monte Los Olivos. Escuchamos la alabanza, El Carpintero, y dúo Monte Sion nos presenta Ciudad Celestial. Dúo Monte Sion nos presenta Cristo Me Encontró. Vamos con la hora 7:29, 31 y las 8.

le damos un saludo muy especial también para nuestra hermana Damisela Milian, su amado esposo y su familia, ahí en el área de Santo Domingo. El saludo para mi hermana María Cristina, mi hermana Estelita Cel, para Elcita y también sus las nueras de mi hermana María Cristina, también sus hijas, sus nietas, todo el personal que labora ahí en Tayuyos María Cristina en Santo Domingo. Y todos los que también se dedican a la elaboración de esos ricos alimentos. Nuestra hermana Marina Peña enfrente del hospital. Mi hermana Modesta con sus amadas hijas en el segundo nivel del mercado municipal ahí en su restaurante.

hermana Sara ahí a un costado del Colegio El Shaddai. Y muchos más hermanos y hermanas que están por ahí siempre desarrollando los desayunos, los almuerzos y las cenas. Mi hermano Joshua Mac, bendiciones, siervo.

El saludo para mi hermana Paola Hernández. Dios le bendiga poderosamente a mi hermana Paola y también a las jovencitas que laboran ahí con ella, al personal. Dios le bendiga. Adelante en el nombre de Jesús. Prohibido rendirse.

Dele salud para mi hermana María Perdomo, allá en Sabanita. El saludo para mi hermana Lidia de Molina, ahí en el área de, bueno, no me recuerdo cómo se llama ese barrio, se me fue, pero es el área de ahí por las plantas, donde estaban estacionadas las plantas antiguas. Dios bendiga nuestra hermana Lidia. El saludo para mi hermana Catalina, Dios me le bendiga, a su amado esposo, sus amadas hijas, sus nietas, sus nietos. Esa maravillosa hora de la mañana. Recuerda que la palabra de Dios dice: porque apartado de mí nada podéis hacer.

esas alabanzas nos damos despidiendo de la programación de Música de Cuerdas. Un doble play de Linaje de David. Esto lleva como nombre Los que esperan en Jehová. Y Es la vida de mi alma. La hora en radio, las 7:53.

Así es como iniciamos la programación de Talentos Veteneros, mandando al aire a Brenda y Miriam, dúo Brenda y Miriam, en Talentos Veteneros como Cordero. Y se nos viene cuando vine a ti, a la voz de Brenda y Miriam, también las 8:04. Y después se nos viene un doble play también de nuestra hermana, bueno, la esposa de hermano Neri Vargas, hermana Dunia. Dunia de Vargas, La Fe de Josué y La Zarza.

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Y ese tiene que ser el deseo de cada uno de nosotros, que el Espíritu Santo pueda obrar en nuestros corazones y nos pueda dar ánimo para seguir adelante, hermanos. Créanme lo que humanamente hay momentos donde la debilidad llega a tocar la puerta de nuestro corazón y muchas veces decimos, ya no tengo ganas ni de ir a la iglesia, no tengo ganas ni de orar, ni de leer la Biblia, ni de buscar de Dios. Pero cuando nosotros estamos fervientes en el Espíritu Santo, llenos del Espíritu Santo, llegan estas situaciones, uno dice, bueno, de algo Dios me está librando, tal vez Dios quiere algo más de mí. No se echa para atrás por nada del mundo, sino que le da para adelante. El impulso es para el frente, dar un paso más para que Dios siga obrando en nuestras vidas. Así que, adelante, mis hermanos, no nos detengamos. Por acá tengo a Danilo Cartagena con el tema Dame de tu poder, Hugo King y a la voz de Dani Jiménez, No me critiques, oh aleluya, y si David Castrón, Cristo viene y vuelve. La hora en radio, 8:18, esta es la hora en radio. En cabina le saluda su hermano y amigo en Cristo, hermano Jaime, deseando de que usted siga adelante. Bendiciones, mis hermanos.

Bueno, nuestra hermana por acá nos manda un mensaje de WhatsApp. Nuestra hermana Adalí, Dios me le bendiga, mi hermana Adalí, dice, salúdame a los hermanos de Santa Fe. Les saludo de la iglesia Bethesda, zona 2. Gloria a Dios, fuego, dice. Aleluya. Mi hermana Adalí, Dios le bendiga, mi hermana Adalí, adelante con Cristo. Ahí dice de la iglesia Bethesda, zona 2, Dios me le bendiga, mi hermana, adelante con Cristo. Qué privilegio maravilloso poder saludarle en tan bendecida hora de la mañana, mi hermana Adalí. Estamos muy felices, muy contentos de poder atender sus mensajes de WhatsApp. Amén, Dios me le bendiga, mi hermana Adalí, adelante con Cristo, mi hermana Adalí. Ahí dice en iglesia Bethesda, zona 2. Dios me le bendiga a todos los hermanos de la iglesia Bethesda en zona 2. Adelante con Cristo.

0: Bueno, vamos con más participación de talentos veteneros. Tengo en línea a David Morataya.
1: Eso es así.
0: Con un popurrí de coros. Y con el tema La Victoria es Mía.
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0: Para el que le gusta estar pendiente del horario, las 8 de la mañana con 44 minutos. Ya 15 minutos, hermano, casi 15 para estar en la hora 9.

quite. Con estas alabanzas nos vamos despidiendo de nuestra programación de Talentos Seteneros este lunes 8 de junio. Y ahora en radio, las 8:51, le saluda a su hermano y amigo en Cristo, hermano Jaime, esperando que se le haya pasado especial con esos cánticos espirituales que llevan un mensaje de bendición para nuestras almas. Dios les bendiga poderosamente. Nos encontramos a eso de las 11 de la mañana, si Dios así lo permite. Por el momento le vamos a dejar con la programación que viene a continuación, a cargo de nuestra hermana pastora Modesta Sarash, en la programación Fuego en el Altar, acá en 90.1 de Sulamita Radio. Les bendecimos a ustedes, esperamos de que ustedes puedan sentirse bendecidos, ¿verdad? Sentirse pues a gusto con nosotros en nuestras programaciones en este lunes 8 de junio. En breve momento, 8 minutos, estaremos con ustedes compartiendo este espacio de bendición.

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2: Gloria a Dios, aleluya, santo es el nombre del Señor. En esta hermosa mañana saludamos bajo la dirección del Padre, del Hijo y del Espíritu Santo. Por la misericordia de nuestro Dios estamos acá en cabina, saludando al pueblo de Dios, donde quiera que se encuentren, en sus trabajos, en sus hogares, donde quiera que estén. Les saludamos en esta hermosa mañana, bendecimos el nombre del Señor. Dios bendiga la vida de nuestro hermano Jaime en esta hermosa mañana, la vida de nuestro hermano pastor general que lo tenemos acá en esta mañana, pues él traerá la meditación de la palabra del Señor y la oración por las peticiones que están ya presentes acá en este lugar. Y si no ha podido enviar su mensaje o para su petición, pero Dios conoce antes de pedir, Dios ya lo sabe las necesidades que hay en los hogares, en nuestros corazones. Gloria al Señor. En esta mañana vamos a elevar una oración. Dios bendiga también nuestra hermana ministra. Está con nosotros. Que Dios lo bendiga en esta mañana. Gloria al Señor. Vamos a orar en esta hermosa hora. Padre, que estás en gloria en esta hermosa mañana, Señor. Te damos gracias delante de tu divina presencia, Padre, en esta mañana, Dios eterno. Mi alma te alaba, te bendice, te glorifica, Padre eterno que estás en los cielos, Señor amado. Gracias porque tú nos permites estar en este lugar, Señor. Nos permites estar en cabina, Señor, de la radio Sulamita, Padre. Señor, anunciando tu palabra cada día, Padre, en esta hora, Señor. Gracias, Padre, que eres tú, Señor amado, la guianza de todo, Padre, el principio de todo, Dios amado. En esta hermosa mañana, Señor, te pedimos, Padre, por las audiencias, Dios amado. Tú conoces las necesidades que hay, Padre eterno, los que están al pendiente, Padre, de la radio, Dios eterno, estarán al pendiente de escuchar tu palabra en esta hermosa mañana, Señor. El hermano Pablo, Señor, que estará predicando y orando por las necesidades, Señor eterno, en esta mañana, Señor. Te damos gracias, Padre. Gracias, Hijo. Gracias, Espíritu Santo de Dios. Amén y amén. El tiempo lo dejamos con nuestro hermano ministro de Dios en esta hermosa mañana.
3: Muy buenos días. Con nuestros hermanos, hermanas, en esta gloriosa hora de la mañana, Es un gran privilegio que Dios nos tiene acá en la cabina número 2 de la radio Tsulamita, ¿verdad? Y es una gran bendición. Dios bendiga a todos nuestros hermanos y hermanas, amigos oyentes, donde estamos llegando con este programa radial en esta mañana. Para mí es un gran privilegio que el Señor nos concede de poder estar en la cabina número 2 de la emisora. Bendiciones para todos nuestros hermanos y hermanas en esta mañana. Es una bendición que Dios hoy nos ha permitido otro día y reconocemos que solamente por Él. Dios bendiga al propietario de esta emisora. Es un privilegio parte de Dios de bendecir su vida, y como también a nuestros hermanos y hermanas, amigos que tienen el privilegio de poder escuchar la radio cada día. Cuando un programa radial llega, es una gran bendición de Dios. Entonces, en esta mañana, que el Señor les bendiga a cada uno de ustedes, nuestros hermanos. No sabemos de dónde estamos llegando, ¿verdad, hermanas?, con este programa radial, pero lo bendecimos en el nombre glorioso de nuestro Señor y Salvador Jesucristo. Recibe saludos su servidor, Pastor General Pablo Tayún Reyes, desde San Bartolo, Aguascalientes, del departamento de Totonicapán. Allá nos tiene trabajando el Señor, y hoy pues una bendición que Dios me da el privilegio de estar acá para poder compartir un momento lo que es la palabra del Señor. Así que bendiciones a cada uno de nuestros hermanos, hermanas, amigos en esta hermosa hora de la mañana. Tal vez nos está escuchando en su negocio, en su casita, en su carro, no sabemos, ¿verdad? Pero desde ya los bendecimos en el nombre de nuestro Señor y Salvador Jesucristo. Muy bien, en esta hora de la mañana es un gran privilegio. Dios ha permitido de este programa. Quiero bendecir la vida a Pastora Modesta, Pastor Carmelino, que sin duda de repente nos está escuchando en esta mañana, pero lo bendecimos en el nombre glorioso de Jesús. Es una bendición. Hoy se está predicando el Santo Evangelio. ¿Y para qué se está predicando el Evangelio? Oiga, en el libro de San Mateo, el capítulo 24 y verso 14. Esta es una orden del Señor. Y por eso yo digo a muchos hermanos, es una bendición. Dios todavía nos da el privilegio para poder cumplir lo que el Señor ha ordenado a través de su palabra. Y Dios bendiga, porque a través de la emisora, a través de estos canales, el Santo Evangelio se está predicando. Si hoy, si cada uno de nuestros hermanos, que ellos llevan un programa radial, es que no es porque hay dinero, no es de porque hay tiempo, sino que es necesario. Oiga lo que dice Mateo capítulo 24. Leemos la lectura de la palabra del Señor, siempre con el permiso de nuestro Padre Celestial en esta mañana. Dice así el verso 14: y será predicado este evangelio de reino en todo el mundo para testimonio a todas las naciones, entonces vendrá el fin. ¡Qué bonito! Escuche, hermano y hermana, una vez más leemos: y será predicado este evangelio en todo el mundo. ¿Para qué? Para testimonio a todas las naciones. Vendrá el fin. Dios bendiga esta lectura. Estimado hermano, hermana, amigo, oyente, vamos a hablar algo en esta mañana sobre este versículo de la palabra. Hoy es una bendición porque Dios todavía nos da el privilegio para poder dando testimonio. ¿De quién? Del Santo Evangelio.

dando testimonio. ¿De quién? Del Santo Evangelio. Cuando Jesús dijo esta palabra y será predicado este Evangelio, ¿se da cuenta? Hoy en Guatemala, yo siempre digo, es una bendición y un gran privilegio que nuestro país Guatemala, que todavía se está predicando el Santo Evangelio. ¿Por qué razón? Porque Dios quiere que toda la humanidad sea salvo. Dios quiere que todo el ser humano puede alcanzar salvación y vida eterna. Y por esto dice el Señor en su palabra, y será predicado, dice, este evangelio del reino en todo el mundo. Qué lindo. Y dice, para testimonio a todas las naciones. Y después de esto dice el Señor, y entonces vendrá el fin. Hermano, hermana, hoy en día esta palabra, yo digo esto, mucha gente, hay muchos hermanos que se han descuidado y nunca llegamos a entender, a pensar que hay un fin. Hay un final. Hoy es una gran bendición porque tenemos el gran privilegio de estar sirviendo al Señor. Tenemos el gran privilegio de llevar el mensaje de vida eterna. Hoy tenemos el gran privilegio de decir a aquel amigo, a aquella amiga, que hay algo que viene por delante. Hablamos, Jesús habló sobre el fin. Va a haber un final. Este evangelio un día, aunque usted quisiera, como Amós 8:11 dice, y aquí viene día, dice Jehová. Y dice, y enviaré hambre a la tierra. No hambre de pan ni sed de agua, sino que de oír palabra de Jehová. Va a haber un tiempo, el final. Y por eso la lectura dice, dando testimonio, entonces vendrá el fin. Hoy es una gran bendición, estimado hermano y hermana. Tal vez usted hoy está escuchando la emisora a través de su radio, a través de, no sé. Oiga, es una gran bendición escuchar mensaje de Dios. Va a haber un fin. Y por eso hoy tenemos que aprovechar el tiempo. El tiempo es de Dios. Debemos aprovechar. Hoy, decía de principio, yo bendiga al propietario de la emisora, porque Dios lo levantó, Dios lo usó, Dios lo puso en la mente, en el corazón, para poder llevar el mensaje. Y yo bendiga a los hermanos, a las hermanas que Dios los ha levantado. Que Dios nos ha levantado para llevar el mensaje de vida eterna, diciendo al ser humano que va a haber un final. Va a haber un fin.

¿Y cuál es el final? Cristo pronto va a venir. Cristo pronto va a volver. Y por eso su palabra dice que será predicado este evangelio. El libro de Marcos dice: y por todo el mundo, y predica el evangelio a toda criatura. Oiga, y el que creyere y fuere bautizado será salvo. Ese es el propósito. Cada programa radial es llevar la palabra, llevar el mensaje de salvación, el mensaje de vida eterna. Les quiero llevar un momento en el libro de Timoteo, capítulo 2. Timoteo, capítulo 2, donde, oiga, ¿por qué es esta? La lectura que hemos leído, dijo Jesús, es necesario, quiere o no quiere. Aunque la humanidad hoy en día no les interese, no. Pero es necesario escuchar el mensaje, es necesario llevar palabra. Aunque la humanidad no hace caso, aunque la humanidad, el enemigo, ha cegado la mente, ha endurecido el corazón, pero nosotros tenemos que llevar el mensaje. Tenemos que llevar el mensaje de vida eterna. ¿Qué dice Timoteo? Primera de Timoteo, capítulo 2 y verso, aleluya, verso 4. Oiga, mi estimado hermano, hermana, amigo oyente, hermano en el Señor, tal vez usted se ha descuidado de su vida, tal vez usted se ha apartado de Dios, pero oiga lo que dice el Señor. Sí, primera Timoteo dice, aleluya, capítulo 2, verso 4, que dice, el cual dice, oiga, el deseo del Señor, el deseo de Dios, porque hoy se está predicando el evangelio, dice, el cual quiere, dice, quiere Dios que todos los hombres sean salvos. Oiga, yo puedo... Este mensaje lo puede poner un tema, el anhelo de Dios, el deseo de Dios, lo que quiere Dios con el ser humano, que sea salvo. Oiga, hermano, oiga, hermana, escuche, mi estimado amigo y amiga, Dios no quiere que el hombre un día, Dios no quiere que la mujer que un día pierde la salvación. Y por eso a Timoteo dice, el cual dice, quiere que todos los hombres sean salvos y venga al conocimiento de la verdad. Oiga. El deseo de nuestro Dios, el anhelo de nuestro Dios, el pensamiento de Dios, el plan de Dios sobre el mundo entero, sobre el hombre y la mujer, que sea salvo. Y por eso se está predicando, por eso se está anunciando el santo evangelio. Juan 3:16 dice, porque de tal manera amó Dios al mundo. Oiga, hoy estamos un día más de vida, un día más de salud, un día más de salvación. Juan 3:16 dice, porque de tal manera amó Dios al mundo, que ha dado su Hijo unigénito,
para que todo aquel que en él cree no se pierda, mas tenga vida eterna. Hermano, hermana, amigo oyente, Dios todavía está ofreciendo. Dios todavía está ofreciendo salvación y vida eterna. ¿Por qué? Porque Dios no quiere que un día el hombre y la mujer vaya un día a la condenación. Y por eso Timoteo dice, el cual dice, quiere que todos los hombres sean salvos, ricos y pobres, sean salvos. Oiga, escuche, el plan divino de Dios. Y por eso el Señor, cuando Él estuvo caminando, el Señor le decía a sus discípulos, vayan y prediquen el Evangelio. Hoy en día es una gran bendición, está llegando este mensaje, este programa en sus hogares, es una bendición y debemos aprovechar. Oiga, Dios quiere que todos los hombres sean salvos. Amigo, amiga, recuerde que un día te vas de este mundo. Un día vas a dejar esta tierra. Un día vas a dejar tus bienes. Un día vas a dejar. Un día. Pero ahora la pregunta, ¿dónde vas a llegar? ¿Dónde va a llegar el ser humano? Por eso es necesario que el ser humano debe entender el llamado. Debe escuchar el anhelo, el pensamiento de Dios. El Señor quiere que todos los hombres sean salvos. Dice, y vengan al conocimiento de la verdad. Oiga, qué lindo. Qué maravilloso es el Señor. Nos habla a través de su palabra. Maravilloso es Dios. Que hoy Dios está haciendo este llamado. Dios está dando a conocer. Dios quiere que el hombre y la mujer sean salvos. ¿Y por qué? Porque sabe usted que la Biblia nos enseña de que hay una vida eterna y hay una condenación eterna. ¿Dónde es este el hombre? Si quieres vida eterna, si quieres gozar con Cristo, debes escuchar este mensaje. Debes entender este mensaje. Y hay que hacer caso a la palabra del Señor. Si quieres ir con el Señor un día, acepta a Cristo. Pero todo aquel que no quiere, todo aquel que deshonra a Dios, todo aquel que no respeta, todo aquel que no acepte este mensaje de Dios. Y dice Dios, todo aquel que no va sin Cristo, se va rumbo a la condenación. Entonces está, el hombre y la mujer quiere vida eterna, ven a Cristo. Toda persona que quiere vida eterna, debe aceptar a Cristo. Debe reconocer a Cristo acá
sobre esta tierra. Pero todo aquel que no quiere, todo aquel que se va sin Cristo, la Biblia dice, no digo yo, rumbo a la gran tribulación o la gran condenación. Y por eso Apocalipsis dice, el que no se halló escrito en el libro de la vida será lanzado. Será lanzado al lago de fuego. Hermanos y hermanas, qué lindo es el Señor que de esta manera nos habla. Y por eso la lectura que hemos leído de Mateo dice, es necesario que se predica este evangelio en todas las naciones, en todo el mundo, y para dar testimonio, porque habla del final. Primera Timoteo, donde hemos hablado, dice, él quiere que todos los hombres sean salvos y venga al conocimiento. Mire, ¿cómo es Dios, hermano, hermana, amigo oyente? Yo siempre predico el occidente diciendo, mire, si el hombre rechaza, si la mujer no, bueno, pero al fin hay que dar a conocer el plan divino de Dios. Hay que dar a conocer el anhelo de Dios. Dios quiere que toda la humanidad, Dios quiere que todos los hombres y mujeres sean salvos y que vengan al conocimiento de la verdad. Verso 5 dice, porque hay un solo Dios y un solo mediador entre Dios y los hombres, Jesucristo, hombre. Aleluya. Maravilloso la palabra del Señor, apreciable hermano y hermana. Tito capítulo 2, oiga lo que dice. En el libro de Tito capítulo 2 y verso 11. Oiga, qué lindo es Dios. Porque la gracia de Dios. Oiga, hoy estamos acá en la cabina número 2 de la emisora. Es la gracia del Señor. Si Dios te está hablando este día, es la gracia. Porque la gracia de Dios se ha manifestado. ¿Para qué? Para salvación a todos los hombres. Aleluya. Hoy se está manifestando. Y por eso yo quiero animar a la pastora, a los demás siervos o siervas que tienen el privilegio de llevar un programa radial, es una gran bendición. Cada día se presente la gracia. Oiga lo que dice el Señor, la gracia. Podemos decir, hoy lunes amanecimos, es la gracia del Señor. Hoy tenemos el privilegio de llevar este mensaje en la gracia del Señor. Y la gracia, hermano, hermana, si usted amaneció hoy, usted está con vida hoy, es la gracia que Dios todavía se está manifestando hoy en día. Y por eso Tito dice, porque la gracia de Dios se ha manifestado para salvación a todo los hombres. Aleluya. Oiga, yo siempre predico a muchos hermanos completamente, si el ser humano no entiende, al ser humano no reconoce la gracia del Señor, si un día se va a ir, si un día va a ir un tormento, ya no es problema de Dios, sino que ya es, me ha gustado decir,
a mis programas radiales siempre, es que Cristo va a venir por una iglesia. Dios va a venir por una iglesia

programas radiales siempre es que Cristo va a venir por una iglesia. Dios va a venir por una iglesia santa. Una iglesia sin mancha, sin arruga. Una iglesia sin contaminación. Oiga lo que dice el 11. Porque la gracia de Dios se ha manifestado para salvación a todos los hombres. Verso 12 dice, enseñados, dice, que renuncie la impiedad. Oiga, está hablando de una vida santa. Está hablando de una vida pura. Recuerde que dice Pedro, dice la palabra del Señor, sin la santidad nadie verá al Señor. Hermano, hermana, amigo oyente, me llama mucho la atención, me impacta mucho cuando dice Jesús en el libro de Mateo capítulo 7 y verso 21. ¿Por qué dijo el Señor así? Porque no todo el que me dice, Señor y Señor, entrará en el reino de los cielos. ¡Aleluya! Oiga, oiga esto. Y por eso en el libro de Tito dice, enseñando, hay que enseñar a la humanidad. El que quiere ir al cielo, el que quiere ver el reino de Dios, se tiene que renunciar de todo.

dejar hacer lo malo. Para entrar, escuche bien esta palabra, para el reino de Dios, allá solamente va a entrar aquel que hizo la voluntad del Señor. Aquel que renunció, aquel que dejó todas las cosas vanas, toda cosa que no sirve, hay que dejarle todo, hay que renunciar todo. Entonces, para poder entrar en el reino de Dios, hermano, hermana, amigo oyente, se necesita una vida pura. Y por eso en el libro de Tito nos enseña la palabra, enseñando, dice el Señor, que renunciando a la impiedad. Oiga, y los deseos mundanos, y vivamos en este siglo sobrio, justa y piadosamente. Aleluya. Y por eso la lectura que dice Mateo 7:21, no todo, mi estimado hermano. No vamos a pensar, mucha gente habla de Dios, mucha gente habla de Dios, pero no está haciendo la voluntad del Señor, no está practicando la voluntad de Dios. No basta de mencionar el nombre de Dios, sino que dice el Señor, enseñando que renunciando la impiedad y los deseos mundanos. Si quiere ir al cielo, tenés que renunciar todo. Si querés vida eterna, deja estar pecando. Si quiere ir al cielo, deja estar practicando todas las cosas que el enemigo ofrece de este mundo. ¿Qué quiere Dios? Dice, vivamos, hermana, hermano, amigo, vivamos en este siglo, sobria y justa y piadosamente. Es una bendición. Dios ama. Dios ofrece vida eterna. Dios está ofreciendo salvación eterna. Pero para poder alcanzar salvación hay que renunciar de todo. Hay que vivir piadosamente. Hay que vivir en la vida piadosamente para entrar en las promesas de Dios, en la vida eterna. Tenemos que vivir piadosamente, mi estimado hermano, hermana, amigo, oyente. Si tienes una Biblia, léelo. ¿Qué dice Mateo 7:21? Mire, una palabra que hoy en día la gente como que ya no les interesa la palabra, pero dice Mateo 7:21, dice el Señor a través de su palabra. No todo, dice el Señor. Escuche esto. No basta que tú menciones a Dios. Siempre me ha gustado exhortar, porque mire quién es el hombre que no menciona a Dios. Todo. Y dice el Señor en su palabra 7:21, y no todo. El que me dice Señor y Señor entrará en el reino de los cielos. No todo. No todo. Para entrar en el reino de los cielos, dice la palabra, sino que el que hace la voluntad de mi Padre está en los cielos. Viene un peligro. Oiga, dice 22, mucho, ahí viene, oiga pues, hermano.

0: hermano y hermana, muchos me dirán en aquel día: Señor, Señor, no profetizamos en tu nombre, y en tu nombre echamos fuera demonios, y en tu nombre hicimos muchos milagros. Entonces les declararé: nunca, nunca, escúcheme, hermano y mi hermana, nunca conocí, apartados de mí, hacedores de maldad. ¿Quiere oír? ¿Quiere escuchar? ¿O no quiere escuchar? Pero como ministro predicador, tenemos que dar a conocer. No basta. Hay gente en este mundo. Hay persona en este mundo estando en el evangelio y sigue todavía con esa vida vieja. Sigue todavía con esa vida desordenada. Sigue todavía con esa vida pecaminosa. Pero estando ya con Dios. Recuerde que dice el apóstol Pablo en el libro de Corintios, dice: de modo, si alguno está en Cristo, nueva criatura es. Aleluya. Y las cosas viejas pasaron, y aquí son hechas nuevas. Aleluya. ¿Por qué dice Dios? Muchos me dirán en aquel día: Señor, no profetizamos en tu nombre, pues. Hermano amado, hermana. No decir que ya soy siervo, ya soy sierva. No decir que ya soy evangélica. Pero si no estás haciendo la voluntad del Señor, ¿dónde? Sino que la palabra del Señor, siempre he predicado a muchos, es que la palabra cambia vida. La palabra transforma vida. La palabra es la que hace perfecto al ser humano. Y por eso dice el Señor: muchos me dirán aquel día: Señor, no profetizamos en tu nombre, y en tu nombre echamos fuera demonios, y en tu nombre hicimos muchos milagros. Ahora dice el Señor, oiga, verso 23, y entonces los declararé. Allá, no es aquí, les voy a aclarar y les va a decir: nunca os conocí. Hermano amado, eso es lo que yo tengo que tener mucho cuidado. Recuerde que el Señor dijo a sus discípulos, escuche este mensaje. Dijo Dios a sus discípulos: hey, dice el Señor, aprenden, aprenden de mí, que yo soy manso y humilde de corazón. Para vivir con Cristo hay que ser humilde. Aleluya. Para vivir con Cristo hay que ser manso. Pero hay mucha gente en el evangelio que todavía se desprecia, se odia, se critican, ay, de muchas cosas. Y yo quiero decir que esta gente no se va. No se va. Pero la gloria sea a nuestro Dios en esta maravillosa hora de la mañana. Aunque sean los buenos predicadores. Aunque tú oras. Pero si no estamos haciendo la voluntad de Dios, yo siempre digo, hoy estoy acá en la cabina número 2 de la emisora, es un gran privilegio para mí. El Señor me está hablando, el Señor quiere ver mi vida un día, el Señor quiere ver tu vida, mi hermano y mi hermana un día. Y por eso Tito decía, oiga, Pablo decía, Tito, hay que enseñar y renunciar a todo. Hay que renunciar de todo lo que hay. Hay que enseñar a los hombres Aleluya. Hay que enseñar. Hay que renunciar la impiedad. ¿Qué quiere decir impiedad? Un paso en el evangelio y un paso al mundo. Ese no es una vida agradable ante Dios. Recuerde que dice Dios, no podás servir a dos señores. Hermano y hermana, amigo oyente, esta es la razón que hoy se está predicando el Santo Evangelio. Para mí es un gran privilegio compartir un momento la palabra del Señor. Nos resta 15 minutos. Vamos a orar, ya que acá hay peticiones de muchos hermanos. Y yo quiero decirles, al Dios que está hablando, este Dios que he predicado en esta mañana, Él es que está hablando. Y Él es que te puede sanar, hermano y hermana. Pero recuerde, Dios quiere una vida ordenada. Dios no quiere vida desordenada. Yo quiero decir a nuestras hermanas o hermanos que tienen peticiones. Un ejemplo, aquí tenemos una petición de nuestra hermana Eva Tobar por su salud. Fíjese que la Biblia dice, amado, dice al anciano, yo deseo que tú tengas salud. El deseo de Dios es que estemos en buena salud. Yo digo muchos hermanos, ¿por qué llega momento difícil en la vida del ser humano? Porque también, a veces el ser humano lleve una vida desordenada o una vida desordenada. Y por eso llega la lucha. Antes de entrar en la oración, yo lo creo. Estimado hermano y hermana, su servidor, no les vengo a contar lo que me han contado, sino que les voy a testificar lo que Dios ha hecho. He visto la mano de Dios. Dios ha sanado gente con cáncer. Dios ha sanado gente con diabéticos. Dios ha hecho obras. Pero si tú quieres que Dios hace una obra, afírmate con Dios. Afírmate con Dios. En el libro de Jeremías, en el capítulo 30, les quiero llevar a mis hermanos, hermanas que han puesto una petición acá. Y vamos a orar. Y recuerda que dijo Jesús, todo lo que pidieres y creyendo, lo recibes. Jeremías capítulo 30 verso 17, vamos a orar por la petición de pastora. Oiga lo que dice Dios a mis hermanas que están pidiendo oraciones por la salud, oraciones por restaurar, pero Dios quiere una vida ordenada. Dios quiere una vida que le agrade al Señor. Y oiga, una de las promesas de Dios. Oiga la promesa del Señor. Verso 17 de Jeremías, capítulo 30, verso 17 dice, mas yo, oiga la promesa de Dios. ¿Quién es yo? Jesucristo,
1: mas yo haré venir sanidad para ti y sanaré tus heridas, dice Jehová. Aleluya. Hermano, hermana, tenemos un Dios maravilloso, un Dios que te ofrece una vida, una sanidad. Dios no te está pidiendo miles de quetzales, no. Jeremías capítulo 33:4 dice: clamen a mí y yo te responderé y te enseñaré cosas grandes. Dios te puede levantar. Dios te va a levantar. Dios te va a quitar en esta lucha. Si crees en esta mañana, el Señor te puede levantar ahí donde estás. Ahorita mismo Él no le cueste a nadie. Él va a sanar tus heridas. Y por eso dice el Señor en la lectura, dice: mas yo haré venir sanidad. Aleluya. Hermana Eva Tobar, cree, pero es necesario creer. Recuerde que el Señor dice en su palabra, en Marcos dice: estas señales seguirán a los que creen. Solo a los que creen. Pero a la gente que no cree, puede pasar orando todo el día, pero si no lo cree, no se puede. Pero dice Dios en su palabra: estas señales van a seguir a los que creen. Y en mi nombre pondrá las manos a los enfermos, y los enfermos serán sanos, para la gloria, el nombre de Dios. Vamos a orar. 10 minutos me quedan. Oremos, hermanas siervas del Señor. Hermanas, ¿dónde estás? Hermano que tiene una petición en esta hora, yo te quiero invitar un segundo. Ponga tu mano en

0: que tiene una petición en esta hora. Yo te quiero invitar un segundo. Ponga tu mano ahí donde estás. Urramay Kinder Emeso. Ahí donde estás, ahí está la presencia de Dios. Solamente créelo. Solamente créelo en tu corazón. Oh, Señor amado Dios. Gracias, Señor, por el privilegio maravilloso. Gracias, Señor, por tu palabra y maravillosa. Oh Dios, en esta mañana, Padre, muchas gracias por darme el privilegio, Señor. Y yo lo creo en ti, Señor. Yo lo creo en ti, Padre bendito. La petición de mi hermana Eva Tobar, la petición de mi hermana Olga, Dios, por su salud. La petición de hermana Irene, Señor, por la recuperación, Padre Celestial. Que ha pasado un accidente, Señor. Señor, creemos, Padre, que solamente tú, mi Dios. Creemos, Dios, que solamente, Padre, que para ti no hay imposible, todo es posible. Señor, en esta mañana, Padre, te pedimos, Dios, que tú pongas tu mano sobre cada vida, Señor. Oh, Dios, ponga tu mano, Dios eterno. Ponga tu mano de sanidad, Señor. Señor, en tus manos pon estas peticiones de mis hermanas, de mis hermanos, oh Dios. Oh, Señor eterno Dios.
1: Ayuda también a tus siervos.
0: Ay, Santo Ramay, Kineremeso, alaba. Ahí está el Señor. El Señor me muestra una misión en esta hora. Hay una mujer que está levantando su mano ahí en su casa. Hay una dama que está levantando su mano en este momento. Recíbelo, recíbelo, recíbelo. Padre, mira esas peticiones, Señor eterno Dios. Señor, para ti, Señor, ahora mismo, Padre. Ahora, Dios eterno, Dios. Oh, Dios amado, esas peticiones, Señor. Ponga tu mano, Dios, sobre cada uno de mis hermanas y mis hermanos. Señor, creemos, Padre, tu palabra dice que hay otro nombre dado a los hombres en quien podemos ser salvos. Señor amado Dios. Yo te clamo en este momento, Padre Celestial. Extienda tu mano de gracia. Extienda tu mano de misericordia, Señor. Señor, en tu nombre, Señor. En tu nombre en esta mañana. Echamos fuera toda potestad. Echamos fuera todo, Padre, espíritu que se está poniendo en cada vida, Señor. Espíritu de enfermedad. Oh Dios mío, en tu nombre reprendemos ahora mismo y sean libres, Señor. Oh Padre bendito, Dios del cielo, en esta gloriosa hora de la mañana, mi alma te alaba, te glorifique, Dios eterno. Gracias, Señor amado, por darnos este privilegio, Señor. Y gracias por la promesa que tú has hablado. Padre, las señales, los milagros, no se ha terminado, Señor. Milagros podemos ver, las señales podemos ver.

0: Padre, hemos visto milagros tuyos, Señor. Ay, Santo Ramahanda, Kinderebesoja. Ahí está la presencia de Dios. Ahí está la presencia de Dios. Ahí está la presencia de Dios en esta mañana. Oh, Señor eterno Dios, yo te suplico, te ruego en esta mañana, extienda tu mano, Dios mío. Aleluya, Señor amado Dios. Padre, solamente tu Dios. Ponga tu mano, Dios, a esos pulmones. Ponga tu mano, Dios, en el nombre de ese corazón. Ponga tu mano, Dios eterno, sobre cada uno, Señor. Mis hermanas y mis hermanos, Señor amado. Padre, en esta hora, Padre, muchas gracias, Jesús, por el privilegio, Señor, que tú nos diste, Padre bendito. Mi alma te alaba y te glorifico, Dios. Amén y amén. Queremos agradecer en esta hora de la mañana por el privilegio y el tiempo que Dios me permitió llevar el mensaje un momento en sus amables hogares, hermanos y hermanas, y gracias a nuestro Dios, y que Dios les siga bendiciendo a nuestros hermanos que son fiel oyente de estos programas radial de esta emisora, y lo bendecimos a nuestro hermano el gerente de la emisora de este lugar. Bendiciones y muchas gracias, pastora, el tiempo, un momento es suyo. Amén.
1: A Dios, aleluya, santo es el nombre del Señor. Es una bendición tan grande, especial, escuchar la palabra de nuestro Dios Todopoderoso. Es de mucha bendición para nuestra vida espiritual, tanto como material también. Gloria al Señor, aleluya. Agradecemos por sus atenciones, y no apague su radio, sigue escuchando palabra de Dios. Gloria al Señor, todo el día puede estar prendido a la radio, trabajando y escuchando palabra de Dios. Gloria al Señor, o las alabanzas, es edifica bastante. Gloria al Señor. Agradecemos a Dios primero, y la vida de nuestro hermano Jaime, su familia, y la vida de nuestro hermano pastor general Pablo Luis Tayún Reyes. Gloria al Señor. Agradecemos el tiempo, y dentro de 8 días estaremos de nuevamente. Gloria al Señor. Que Dios los bendiga. Amén.

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2: Ni destruir, pero lo bonito es que Jesús mismo dijo: yo he venido para que tengan vida y para que la tengan en abundancia. Porque la paga del pecado es muerte, pero el regalo de Dios es vida eterna en Jesucristo, nuestro Señor. Si has probado todo y todo te ha fallado, ¿por qué no pruebas hoy a Jesús? Dale una oportunidad a Dios de rehacer tu vida. Si lo dejas entrar a tu corazón, yo te aseguro que nunca jamás serás la misma. ¿Quieres orar conmigo para recibir en tu corazón a Jesús?
3: Creo que es lo que necesito.
2: Repite conmigo: Señor Jesús.
3: Señor Jesús.
2: Te ruego. Entres a mi corazón.
3: Entres a mi corazón.
2: Ayúdame a vivir. Una vida que te agrade.
3: Una vida que te agrade.
2: Creo en ti. Te acepto como mi Salvador.
3: Ayúdame.

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2: Muy buenos días, pastor. Dios le bendiga aquí desde el sur de Texas, de Estados Unidos de Norteamérica. Un saludo desde el estado de Texas. Para decirte, pastor, que ya estamos conectados. Buenos días a todos y buenos días a nuestros hermanos que fielmente escuchan el programa Reconciliados con Dios. Un saludo, pastor. Un abrazo desde aquí, desde cabina Radio Forma 90.3 y 93.7. Buenos días a nuestros hermanos que fielmente escuchan el programa Reconciliados con Dios. Un saludo, pastor, un abrazo desde aquí, desde cabina Radio Forma 90.3. 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

0: Primera Corintios capítulo 9, versión lenguaje actual. Ustedes saben que en una carrera no todos ganan el premio, sino uno solo. Pues nuestra vida como seguidores de Cristo es como una carrera. Así que vivamos bien para llevarnos el premio. Los que se preparan para competir en un deporte dejan de hacer todo lo que pueda perjudicarlos y lo hacen para ganarse un premio que no dura mucho. Nosotros, en cambio, lo hacemos para recibir un premio que dura para siempre. Yo me esfuerzo por recibirlo, así que no lucho sin un propósito. Al contrario, vivo con mucha disciplina y trato de dominarme a mí mismo, pues si anuncio a otros la buena noticia, no quiero que al fin Dios me descalifique a mí. Palabras eternas.
1: Bueno, mis amados, ¿cómo están? Te saluda tu servidor Jesús Torres en el programa Reconciliados con Dios, el programa que estamos transmitiendo en vivo y en directo desde San Antonio, Texas, para el mundo. Nos da mucho gusto una vez más estar hoy en este nuevo amanecer que Dios nos permite abrir nuestros ojos y estar con todos ustedes. Gracias. Gracias a todos ustedes que nos escriben, que están conectados a través de nuestro chat de teléfono. Gracias a todos los que nos mandan sus textos. Recuerda nuestro teléfono, área 210-771-5408, 771-5408, donde tú te puedes comunicar con tu servidor. Tienes cualquier petición de oración, aquí estamos para ayudarte, para servirte en el área espiritual. Déjame leer algún texto que nos cayó aquí ya. Vamos a ver. Nos escribe. ¿Quién nos está escribiendo aquí? Vamos a ver. Déjame ver, hermano. Tenme paciencia, por favor. La consejera de salud, la doctora Connie Valderas, dice: bendecido día de inicio de semana para todos. Les comparto orar con fe. Les comparto, dice aquí. Orar con fe no significa que todo lo que pedimos acontecerá. Significa que confiamos en que Dios va a escuchar y ayudar de la mejor forma. Tu vida será más radiante que el sol del mediodía y la oscuridad será como el amanecer. Vivirás tranquilo porque hay esperanza. Estarás protegido y dormirás confiado. Un saludito a la distancia desde Crystal City, la consejera de salud, que siempre nos manda sus textos

que confortan nuestra vida espiritual porque son hermosos, sacados bíblicamente. Y bueno, si tú tienes una pregunta, háblale a la hermana, 830-448-6103, donde tú puedes charlar con ella, pedirle un consejo, hermano. Ella está dispuesta a ayudarte porque ella a eso se dedica. Claro que hay veces que no tiene tiempo porque anda por ahí ocupadita, anda en las conferencias porque es muy solicitada y bueno, nosotros entendemos, pero le damos gracias a Dios por la bendición que nos da de tenerla como amiga y recibir el consejo. Ella te aconseja en todo lo que tú quieras saber acerca de tus molestias físicas. Háblale, por favor, 830-448-6103 aquí en el área de San Antonio y ella con mucho gusto te va a contestar. Así que vamos a continuar con el programa Reconciliados con Dios, el programa que ha sido de gran bendición. Les pedimos a todo nuestro público, a todos nuestros radioescucha, a todos los jefes de estaciones que oren mucho por nosotros porque estamos por tomar una decisión que no me gusta mucho, pero voy a tener que hacerla. Así que Dios nos ayude, que Dios tenga misericordia de nosotros porque las cosas que están sucediendo aquí a nivel nacional en Estados Unidos, se ha ido todo muy arriba, hermano. Estamos sufriendo en los últimos años de que yo he estado aquí, nunca había pasado lo que estamos viviendo. La canasta básica se ha ido por las nubes, hermano mío. Y la situación está bien difícil, hermano. Está bien difícil. Entonces, sí necesitamos de ustedes nuestras oraciones porque necesitamos que ustedes se pongan a orar para que Dios ilumine nuestra mente espiritual y tomar las decisiones correctas. Vamos a continuar.

Amén, amén. Bueno, mis amados, vamos a continuar. Solamente quiero decirte que si tú no tienes dónde congregarte, tú nos puedes visitar. Estamos situados en el 623 Jardín Boulevard, aquí en el área de San Antonio, donde tú puedes ir a acompañarnos. Tenemos los servicios todos los domingos a las 2:30 de la tarde. En adelante, hermano, no hay excusa de que digas tú, bueno, es que ya es muy noche, es muy tarde o es muy temprano. No, no, es una hora muy especial para que tú, si no tienes dónde congregarte, pero si tienes, no abandones el lugar donde Dios te ha puesto, ahí con tus pastores que cada día ellos están pues alimentando o escribiendo el mensaje que te van a dar cada domingo. Así que solamente para las personas que no tengan dónde congregarse. 623 Harding Row Boulevard, aquí en el área de San Antonio. Ahí estamos todos los domingos. El próximo 4 de julio tenemos una campaña evangelística también. Allí donde vamos a estar compartiendo el Evangelio de Cristo a las multitudes que van a ir allí al lugar donde más después les doy la dirección, porque todavía falta poquito tiempo. Pero gracias a Dios porque tenemos mucho trabajo, hermanos. El trabajo del Señor es grande y la palabra de Dios dice que la mies es mucha, pero los obreros son pocos. ¿Por qué será? ¿Por qué será? Bueno, nadie quiere invertir tiempo en las cosas del Señor, porque hay trabajo, hermano, todo cuesta. Más en estos tiempos que les estaba diciendo, todo está caro para moverse uno. Las gasolinas subió mucho y estaba pensando comprarme una bicicleta, no sé, a ver qué pasa. Pero bueno, vamos a continuar. Aquí tenemos un canto que se titula La muerte no existe o existe. Ahí está.

0: Vamos a escuchar aquí, vamos, bueno. ¿Cómo estás, hermano? Dios te bendiga. Bueno.
1: Si usted te lo bendiga.
0: Amén, hermano, aquí estamos.
1: Como David, ¿verdad? Al pie ahí de la línea.
0: Sí, claro, hermano, aquí estamos.
1: Viendo que gigante se asoma para volarle la cabeza, pastor.
0: Es todo, ya tenemos las piedras listas, hermano.
1: Aleluya, gloria a Dios.
0: Sí. ¿Cómo andamos por ahí, hermano? ¿Bien?
1: Bien, pastor, aquí. Yo siempre me canso de la garganta, pues los domingos nos toca doble culto, doble bendición y pues de eso se trata, pastor, de pelear la buena batalla y el cuerpo después lo resiente, pero lo gozado nadie no lo quita.
0: Amén, hermano, qué bueno, lo importante es que te mantienes ocupado en la obra del Señor, eso es lo más hermoso, hermano.
1: Sí, a eso el Señor nos ha llamado, estar ocupado y estar firmes y verdad, agarrado de la mano, pastor, y pues quise aprovechar para mandar a saludar a toda esa multitud que lo escucha, matrimonio, familia, solteras, como sea, pastor, jóvenes y niños, que animándolos, motivándolos para que sigamos en este camino, porque la palabra no dice que el que sabe mucho será salvo, o el que se congrega todos los días, o cuánto doy. No, la palabra dice, pastor, que el que persevera hasta el final.
0: Amén. Así es, hermano. Así es.
1: Bueno. Dios bendiga a su familia, que Dios le dé fuerza a usted para seguir aquí reconciliado con Dios y pues que todos tengan un feliz día el lunes, pastor.
0: Amén, hermano, muchas gracias por llamarnos y por que siempre pues te tomas un tiempo para saludar a tu gente allá en el pulgarcito de América, que ya pronto vienen las elecciones y esperamos que el presidente siga adelante, hermano.
1: Sí, que todo siga bien y pues que sea Dios poniéndole verdad, sabiduría y pues que siga adelante y en cada país donde haya violencia, pastor, que sea el Señor poniendo esa autoridad que ame al pueblo y que tenga corazón, pastor.
0: Así es, hermano, así es. Bueno, hermano, pues te agradecemos, de veras, te agradecemos tu llamada y muchas gracias. Ya sabes, aquí estamos para servirte y vamos a seguir adelante.
1: Amén, pastor, lo dejo y muchas bendiciones, abrazos en el amor de Cristo para todos y todas.
0: Amén, muchas gracias, hermano, bendiciones. Amén. Bueno, pues ahí está el saludo de nuestro hermano José Palma, que se toma el tiempo para llamarnos siempre allá de South Dakota, allá donde él está viviendo, y bueno, gracias a Dios por la bendición que nos da de tenerlo como amigo, y bueno, aquí tenemos otro mensajito que nos acaba de llegar. Dice: Dios le bendiga, hermano Jesús Torres, aquí en sintonía del programa Reconciliados con Dios, aquí le estoy oyendo, escuchando en Radio Giret. Dios siga respaldando su vida, hermano Jesús. Amén, hermana. Gracias, hermana Lidia Campos. Una bendición saludarte, de veras. Y acá otra vez, vamos a ver qué más tenemos por acá. Gracias, dice aquí, que sea Dios. A ver. Que sean dos bicicletas. Yo también pienso en una bicicleta. Y claro, hermana, ya no podemos andar en el carro porque ya está muy caro ese líquido que le ponemos y se va de volada. Pero bueno,

Claro, hermana, ya no podemos andar en el carro porque ya está muy caro ese líquido que le ponemos y se va de volada. Pero bueno, lo importante es que tenemos vida y mientras haya vida, pues seguiremos en la batalla, seguiremos luchando. Que Dios bendiga a nuestra hermana Lidia Campos allá en El Salvador. Y bueno, recuerden que hemos estado compartiendo un tema que a mí me encanta mucho, porque yo no sé cómo ponerle, cómo escribió este varón de Dios, este libro de Eclesiastés. Escribió tres libros, Salomón, libro de los Proverbios, que es un libro que yo recomiendo mucho a todo nuestro auditorio. Cuando tú escudriñas, lees libro de Proverbios, Dios te da mucha sabiduría, Dios te da mucho entendimiento, porque aprendes mucho, hermano. Él escribió, Salomón escribió este libro de Proverbios y también Eclesiastés, y luego escribió, ay, ay, ay, Cantares también. Así que es muy hermoso lo que nos ha dejado aquí a través de sus escritos. Bajo la dirección y el poder del Espíritu Santo. Dice aquí la palabra del Señor. Vamos a recapitular un poco. Vamos a ver el capítulo 11 de Eclesiastés, verso 4. Dice: El que al viento observa, no sembrará. Fíjate bien, qué bonito es el consejo del escritor divino. El que al viento observa, no sembrará, y el que a las nubes mira, no segará. Este es un consejo muy sabio para nosotros, un consejo a actuar sabiamente, hermano mío, en todo lo que uno haga. Por ejemplo, si alguno o alguien quiere sembrar semilla, será mejor que espere hasta que no haya viento que pueda dispersar la semilla y se eche a perder, o sea, en vano, el trabajo.

como tú no sabes cuál es el camino del viento, ni cómo crecen los huesos en el vientre de la mujer encinta, así también ignoras la obra de Dios, el cual hace todas las cosas. Qué hermoso verso, tan hermoso que no sé si lo podamos entender, porque nos pone el ejemplo el escritor divino, cómo trabaja el Señor, cómo es el trabajo del Señor. A veces nosotros no nos damos cuenta la manera en que Él está trabajando en tu vida. Y muchas veces nosotros nos desesperamos al no ver los resultados por los cuales estamos luchando, por los cuales estamos orando, sin darnos cuenta que Dios está trabajando en tu vida. Por eso dice así aquí, mira, muy claro, así como tú no sabes cuál es el camino del viento. Ahora yo te pregunto, ¿tienes tú alguna idea del camino del viento, de dónde viene o a dónde va? No sabemos, hermano. Ni cómo crecen los huesos en el vientre de la mujer. Fíjate bien los ejemplos que Dios está usando para darnos a entender el trabajo que Él está haciendo en nuestras vidas. Pero qué bonito es el trabajo de Dios, aunque no lo entendamos. La formación del bebé o la formación del feto y el nacimiento físico de un niño son aún grandes misterios, porque nosotros no sabemos cómo Dios está trabajando. Solo podemos ver la panza de nuestra esposa cuando está creciendo, hermano. Pero no sabemos lo que Dios, cómo está trabajando Él. Y aquí nos dice claramente, e ignoramos nosotros la obra, la manera en que Dios está trabajando. Por eso hay que ser diligentes, hay que ser sabios cuando estamos en medio de una situación. Hay que preguntarle a Dios cuál es el plan, cuál es el propósito. Santiago escribió en su epístola y nos dice que si alguno es falto de sabiduría, que la pidamos a Dios y Él nos la va a regalar. Él nos la va a dar. Fíjate bien. ¿Por qué Santiago nos dice esa palabra? Bueno, para entender el propósito de cuál sea la situación en la cual tú estás pasando. Si es alguna enfermedad que te tenga triste o algo, no puedes entender la raíz de esa enfermedad. Bueno, dice Santiago, no solamente en la enfermedad, sino en todas las cosas. Tú pide la sabiduría de Dios para que te dé el discernimiento. ¿Por qué está pasando lo que estamos viviendo? ¿O cuál es el plan que tiene Dios en tu vida? Muchas veces estamos pidiéndole al Señor en medio de esa situación y le decimos, Señor, ten piedad de mí, quítame esto que estoy viviendo. Cuando debíamos de decirle al Señor, Señor, ¿para qué es lo que tú me mandas? ¿Para qué es lo que yo estoy viviendo? ¿Hay algún plan, algún propósito? Cambia la cosa, hermano. Entonces, el nacimiento físico de un niño son aún hoy grandes misterios. Y el nacimiento espiritual es incluso también, hermano, un misterio mucho más grande, mucho más mayor. No sabemos cómo actúa el Espíritu Santo. Por eso aquel hombre no podía entender, Nicodemo, cuando él llega con Jesús en un tiempo de oscuridad y le hace varias preguntas. Pero el Señor Jesucristo siempre pone por delante o por prioridad su palabra. Es necesario nacer de nuevo para que nosotros podamos entender el lenguaje de

Dios, tenemos que vivir un nacimiento nuevo, el nacimiento espiritual. ¿Por qué? Porque cuando yo nazco de nuevo, o cuando tú naces de nuevo, el nacimiento espiritual, entonces dice el Señor que Él pone el Espíritu Santo dentro de ti. Ahí está, el sello, lo que quiere decir que tienes un propietario, que tú le perteneces a alguien. Y cuando el Espíritu Santo viene a tu vida, Él te está guiando, hermano. Sí, por eso el Señor le dijo a este personaje, cuando no podía entender, Él le dice claramente, bueno, mira Nicodemo, el viento sopla de donde quiere y oye su sonido, pero no sabes a dónde va, ni de dónde viene, ni a dónde va. Y luego le dice, así es todo aquel que es nacido del Espíritu. Fíjate bien, hermano, muchas veces nosotros no entendemos el nuevo nacimiento. ¿Cómo es posible saber de dónde viene el aire o a dónde va? No podemos saber. Dice el Señor que así es el que nace en un nuevo nacimiento. No sabe a dónde, ni de dónde viene el viento, ni a dónde va, pero uno siente el viento. Cuando tú naces de nuevo, tú no puedes ver a Dios, pero sientes las maravillas de Dios en tu vida. La cosa cambia. ¿Por qué? Porque el Espíritu Santo está dentro de ti. Yo me fijo mucho en los comentarios de las redes sociales, como hay algunas personas que defienden mucho su religión y te están diciendo muchas cosas. A nosotros nos llaman protestantes, protestantes. Y leen la palabra, la leen, pero no tienen el conocimiento para desarrollarla. Y eso es muy sencillo de entender. ¿Por qué? Porque no tienen al Espíritu Santo. Necesitamos la guía del Señor para que Él nos guíe y nos enseñe cómo desarrollar un mensaje, cómo estudiarlo, cómo sacar la savia para nuestras vidas, hermano. Sí. Hay que reconocer que ignoramos muchas cosas. En vista de estas limitaciones, la enseñanza aquí es la siguiente. Fíjate bien, hermano. No permitas tú que aquellos que no conocen la causa, el problema en cuanto a aquello que tú sí conoces, aunque por una parte reconocemos que Dios ha permitido que algunos detalles de la Biblia queden en el misterio, porque nuestra mente resulta limitada, hermano. A veces que no podemos entender nosotros las palabras de Dios. Yo te he dicho ya muchas veces, y lo tengo que decir muchas veces también, cuando en los principios de mi conversión, batallaba mucho yo con Primera de Pedro capítulo 4 al final, donde dice que si el justo con dificultad se salva, ¿dónde quedará o cuál será la vida del impío, del pecador? Y eso me ponía a pensar a mí, ¿cómo es posible si el justo con dificultad se salva? Me ponía a pensar y preguntaba. Y un día le pregunté a mi pastor y le dije, oye, Héctor, se llamaba Héctor mi pastor, le digo, ¿por qué? Explícame este verso, por favor. Y dice, mira Jesús, las cosas ocultas le pertenecen a Dios, pero las que están ahí, esas son para, las entendibles son para nosotros. Y ya no dije nada, hermano, ya no dije nada, pero finalmente Dios me dio luz para entender. Entonces a veces no podemos entender los misterios de Dios porque nuestra mente resulta un poquito limitada para comprender la totalidad de los planes y propósitos en la historia. Por otra parte, es mucho lo que nos ha revelado
con claridad y que no solo se refiere a la salvación, la vida eterna, sino también abarca los principales aspectos de la voluntad de Dios para nuestras vidas. Eso es lo más importante, hermano. Yo digo, no sé tú, no sé cuál sea tu pensamiento, pero si yo puedo entender todo lo que me dice Dios en cuanto a mi vida, cuál es mi destino, yo estoy completamente seguro, contento, porque sé a dónde voy. Lo malo sería que tú no entiendas a dónde vas cuando el Señor te llame. Pero si Dios nos ha hecho muchas promesas grandes a través de su palabra, todo lo que tenemos que hacer nosotros es hacerlas nuestras. Hacerlas nuestras y tener esa seguridad de que cuando Él te llame, te vas a ir con Él. Sí. Entonces, eso es lo más importante, la voluntad de Dios para nuestras vidas. Como cristianos, así que no debemos dejar que lo que no sabemos altere o perjudique lo que sí sabemos. Ay, debemos estar contentos y agradecidos con Dios porque Él nos ha revelado todos sus misterios, hermano, todo lo que estaba oculto. Pero esos misterios permanecen ocultos para la gente que todavía no conoce a Cristo. Esa gente no puede entender. Y por eso vienen las alegatas, hermano. Por eso en las redes sociales se empiezan a agarrar unos con otros. ¿Por qué? Porque la gente que defiende su religión no tiene, como te digo, no tiene la guía del Espíritu Santo. Y está luchando en sus propias fuerzas, en sus propios sentimientos. Lo cual lo está llevando a contender. Y nosotros que ya sabemos, fíjate bien, no que sepamos mucho, no, hermano, no, no, pero lo más indispensable, el nacimiento espiritual que tú y yo hemos recibido, eso es lo más hermoso, lo más lindo, y Dios nos ha equipado con su palabra, la guardamos en nuestra mente para los momentos precisos. Que salga, hermano. Entonces, como te digo, no debemos dejar que lo que tú no sepas, que lo que yo no sepa, altere o perjudique lo que sí tú y yo sabemos. Porque mira, el verso 7 de Eclesiastés capítulo 11 dice: mira, qué bonito es este verso. Suave ciertamente es la luz y agradable a los ojos ver el sol. Pero aunque un hombre viva muchos años y en todos ellos tenga alegría, recuerde que los días de las tinieblas serán muchos. ¿Cómo ves, hermano? ¿Cómo ves? Ahí está. Está muy, muy hermoso este verso. Porque, mira, dice: suave ciertamente es la luz y agradable a los ojos ver el sol. Y yo te pregunto a ti, ahora, no sé si tú te levantas temprano o te levantas tarde, pero en esas mañanas hermosas, cuando está saliendo el sol, tú te paras en una mañana fresca, preciosa, y estás viendo los rayos del sol, los puedes ver con tus ojos, esos rayos que están saliendo para alumbrar el planeta Tierra. Puedes verlos en la mañana temprano, sí. Puedes disfrutar y es agradable a tus ojos, dice aquí. Pero hay algo más importante, porque si tú ves el sol, los rayos del sol, quiere decir que Dios te permitió un día más. Eso quiere decir que estás vivo, que tienes aliento y que puedes ver. Y que estás viviendo, ya sea para ti o para Dios.
Pero dice, sigue diciendo aquí, aunque un hombre viva muchos años, ese es el punto, hermano, fíjate bien, y en todos ellos tenga alegría, qué hermoso es. ¿De qué te sirve o de qué le sirve al hombre vivir años y años y tener alegría, pero estar fuera de los planes de Dios, fuera de los propósitos de Dios? Dice el escritor Salomón que todo es vanidad. Y dice aquí, nos recuerda que los días de las tinieblas serán muchos, y que todo cuanto viene, ahí está el punto, hermano, es vanidad. Lo que no cambia es lo que tú estás con Dios. Dios es tu salvador. Dios es el que te cuida. Allí es donde debes de meditar en este tiempo. Mira, dice aquí que todo cuanto viene es vanidad. O sea, amigo que me escuchas en esta hora, sí, qué hermoso es, qué importante es entender esto. Que tú algún día serás mayor también, y la vida en la ancianidad no siempre será agradable y placentera, porque finalmente, por hoy, pues aquí estamos, pero llegará ese día, dice Salomón, en que nos llevarán. A veces yo me acuerdo de esos versos de Proverbios y lo que escribió este varón de Dios, porque antes yo me podía mover a todas partes, pero ahora yo me niego a caer en ese punto. Pero hay veces que mis hijos me dicen, no, papá, yo te llevo.

Aunque, yo me niego a caer en ese punto, pero hay veces que mis hijos me dicen, no, papá, yo te llevo, yo te llevo, no te apures, yo voy por ti, yo te levanto. Y a eso me recuerda lo que es la vida del hombre, hermano. Sí, lo que es la vida de los años, porque los años no pasan en balde. Vienen los años a nuestra vida y empieza todo a desfallecer. No siempre será agradable y placentera. Finalmente, por hoy, mira lo que dice aquí en el verso 1. Alégrate, joven, en tu juventud, y tome placer tu corazón en los días de tu adolescencia. ¿Cuál es el tiempo más hermoso para un joven? Gozarse, pero en las cosas que a él le gustan, en su juventud. Y luego dice, tome placer tu corazón en los días que estés viviendo, en los días de tu juventud, de tu adolescencia. Y luego dice aquí, anda según los impulsos de tu corazón y el gusto de tus ojos. Eso es cuando uno es joven y no tiene uno el conocimiento de las cosas de Dios. Parece que el mundo es todo para el joven, pero no. Me da mucha tristeza a mí, pero mucha tristeza. Y a veces sin querer se me salen las agüitas de los ojos. Porque mira, fíjate bien, pon atención a lo que te voy a decir, que suceden cosas que a veces no tienen por qué suceder. Hoy en estos días, la semana pasada, o no recuerdo exactamente, están jugando un equipo de San Antonio, los Espuelas de San Antonio, están jugando el básquetbol y se coronaron campeones de la división a la cual pertenece aquí. No sé si es el este o el oeste, pero ellos se coronaron campeones y la gente hizo un desastre, un movimiento terrible. Pero ¿qué fue lo que pasó en ese gozo? ¿Qué fue lo que pasó? Un joven de 17 años, 18 años, no recuerdo la edad, pero iban arriba de una troca y con el movimiento él se cayó en el piso y se pegó en la cabeza y más tarde murió. Un joven en la plenitud de su vida y viene a la mente de nosotros que conocemos el resultado y nos preguntamos, Señor, ¿por qué esto? ¿Y por qué? Pero el por qué es prepararnos, prepararnos para ese viaje, porque ese viaje tiene que suceder, tarde o temprano. Aunque sea tarde, hermano, pero tenemos que pasar por ese proceso y por eso la preparación del nuevo nacimiento que nos da la oportunidad, nos da el privilegio de entrar al reino de los cielos y estar con nuestro Dios para siempre. Entonces, aquí dice claro, alégrate en los impulsos de tu corazón y el gusto de tus ojos, pero recuerda, dice aquí el escritor, que sobre todas estas cosas te juzgará Dios. Quita pues de tu corazón el enojo y aparta de tu cuerpo el mal, porque la adolescencia y la juventud son vanidad. Fíjate qué triste es escuchar estas palabras de parte de nuestro Dios. Todo es vanidad fuera de los planes de nuestro Dios, fuera de la cobertura del omnipotente, que es nuestro Dios. Por eso, hermano mío, nosotros estamos aquí todos los días trayendo este pequeño mensaje para tu vida, para que reflexiones

Y mi madre decía, tengo que poner siempre los consejos que me dio mi madre cuando estaba joven. Decía ella que yo, decía, miren, tomen, de hecho, yo no entiendo esa palabra, dechado, decía, tomen dechado en cabeza ajena. No sé qué quiere decir esa palabra, pero yo pienso que era como decir, tomar ejemplo de lo que pasaba a las personas para que nosotros no cayéramos. Y eso mismo fue lo que nosotros, en mi caso, yo transmití a mis hijos. Muchas veces cuando íbamos a las tiendas, ellos me acompañaban y cuando había por ahí un robo que nos tocaba ver, que la policía los esposaba y les decía yo siempre a mis hijos, miren, tengan mucho cuidado en caer, no anden haciendo esas cosas, mira el resultado, ahí está. Pide mejor, pero nunca andes agarrando lo que no te pertenece. Entonces, la vida sin Cristo es vanidad, vano. Recuerda, estimado oyente, que si tú eres joven, ahora es la época, ahora es el tiempo de tomar tus decisiones en todas las categorías de tu vida. Y es importante que tú tomes en estos años las decisiones correctas. ¿Cuántos han des o cuánto tiempo? ¿Cuánto has desperdiciado o malgastado tu vida y estás viviendo hoy una vida malograda a causa de las decisiones equivocadas de tu juventud? Yo te invito, hermano, amigo, que me escuchas en esta hora, que los días de la juventud están vacíos, son vacíos si no son vividos de la manera más adecuada. La vida es un regalo que Dios nos ha dado un día a la vez. Eso es, en realidad, un segundo a la vez, porque, bueno, tú te preguntarás por qué un segundo. Bueno, porque dice Dios que para él un día o 1000 años es como un día. Ay, bueno, que nos deje vivir un segundo, un minuto, ¿verdad? Entonces, hermano, hoy es el tiempo, hoy es el día que tú puedes tomar esa decisión. Tienes que tomar la decisión de un arrepentimiento genuino, que te arrepientas con todo tu corazón. El arrepentimiento significa dejar todas las cosas malas, lo que estás haciendo, y entregarte a Cristo para iniciar una vida nueva, una vida santa delante de Dios. Te recomiendo que lo hagas el día de hoy. No lo dejes para mañana. Que Dios te bendiga. Grande y ricamente son los deseos de tu amigo y servidor, Pastor Jesús Torres, quien te desea que seas tú iniciando un bonito fin, principio de semana. Amén. Amén. Bueno, con este canto nos vamos a despedir. Ya estamos ya en la hora de salir fuera del aire. Muchas bendiciones.

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Juguistas Alabanza. Voy saludando a mi hermano Juanito Nájera. Dios me le bendiga poderosamente. Bueno, en esta maravillosa hora de la mañana, con estas alabanzas, voy saludando a mi hermano Juanito Nájera, que nos está escuchando allá en el área de Pionero de La Paz. Su amada hija, sus nietos, sus nietas, el Dios Todopoderoso les bendiga y les guarde. El saludo para mi hermana Ingrid Tiul, Dios le bendiga.

Día para los que se están conectando en esta maravillosa hora de la mañana del lunes 8 de junio. El saludazo para mi hermana, vamos a dar por aquí, para nuestra hermana Paola Hernández, también para nuestra hermana Adalí, Dios me le bendiga, gracias por estar en sintonía. El saludo para mi hermana, que nos está escuchando allá en el Carrizal. ¡Gloria a Dios!

0: El saludo a soprano su hermana Lisbeth de Nájera de Chitumul, Dios le bendiga. El saludo para mi hermana Marlene en el área del Carrizal con toda su familia. Muy contenta mi hermana Marlene. Dios le bendiga poderosamente. Así es mi hermana en medio de las luchas y de las pruebas. Dice la alabanza, la iglesia sigue caminando y solo se detiene para predicar. Con esos cantos estamos saludando a nuestro hermano Juanito Nájera, los 66 libros, Hijo Despreciado. Nuestra hermana Marlene en el Carrizal nos está sintonizando y desea escuchar Amigo Solo Hay Uno, Mujer Sabia y No Me Critiques.
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0: El 51 64 9807 disponible a su bendición.

El saludo sobre mi hermana Reina García dice, aleluya, hermano, esto está buenísimo, gloria a Dios. El saludo para mi hermana Rosy Carranza. Y súbele volumen a tu radio.

saludazo para mi hermana Florecita Dardón. Dios le bendiga, sierva. Dice mi hermana Reina García aquí, le escucho en Santa Fe, hermano. Qué bueno, mi hermana. Dios le bendiga poderosamente ahí en Santa Fe.

El saludo para mi hermana Marina, mi hermana María Perdomo, allá en el área de Sabaneta, Tanjo. Dios me le bendiga. También a nuestra hermana Marina Peña, acá en el área del frente del hospital. A todas estas mujeres valientes, adelante con Cristo.

Bueno, con esos cantos estamos ahí complaciendo a su hermana Marlene ahí en el área del Carrizal. El saludo para Evelyn Rodríguez, también para Imelda Méndez. Dios le bendiga.

Por ahí nos está escuchando nuestra hermana Florecita Dardón. Dice, un gusto escucharlo. Un fuerte abrazo de Santa Bárbara, Llano Largo, en zona 18 de la ciudad de Guatemala. El saludazo, mi hermanita. Dios me le bendiga poderosamente. Muchas gracias por ese amor, por esa amabilidad. Dios me le bendiga. El saludo también para nuestra hermana Evelyn Rodríguez. Dice, saludos a todos los radioescuchas de Radio Sulamita en Poptún, Petén. Muchas gracias.

Pero qué bendición saber que nuestra programación te bendice. Ahí en el vehículo, en el mototaxi, en el taxi. Usted que va en el camión, en el tráiler. Usted que me escucha en el tractor. Hay muchos hermanos que trabajan en la agricultura y por ahí siempre nos están escuchando. El saludazo para mi hermana Evelyn Rodríguez desde la distancia. Le deseamos que Dios siga dándole esa fortaleza, esa fuerza, y hasta el final de nuestros días pelear la batalla de la fe como soldado de Jesucristo.

Bueno, y la verdad de la situación, mis amados hermanos, al escuchar este tema, nos trae una reflexión. Y es de que necesitamos madurar espiritualmente y también madurar materialmente. Y usted dirá, hermano Jaime, ¿y por qué dice eso? Porque en medio de, bueno, al inicio del cántico, esta interpretación da a entender que la persona que lo interpreta dice, ¿verdad? Ella empezó a ver que muchos ministros le fallaban y toda la situación. Y eso le trajo como consecuencia el querer tirar la toalla, al ver que muchos le fallan. Bueno, la verdad es que sí tenemos que preocuparnos por quienes le fallan a Dios, no para criticarlos ni para hablar de ellos, sino para pedir en misericordia, decirle, Señor, ayúdales, dales fuerza. Y no permitas que el enemigo los arrastre hasta el lodo cenagoso, sino que se levanten, se restauren. Yo creo que si nosotros maduramos espiritualmente, este canto nos trae una reflexión. Y es de que no podemos caer por otro. No podemos decir, es que ya siento que voy a tirar la toalla porque miro que muchos te fallan, dice el cántico. ¿Verdad? No es necesario pues mirar las consecuencias de otro o mirar que otros fallan o que otros están haciendo las cosas mal y simplemente tomar la decisión de que por eso yo voy a dejar al Señor, Dios me valga. Mi amado hermano, no vale la pena, mi amado, pues si vemos error en otro. El apóstol Pablo nos corrige en esto. La palabra de Dios dice algo muy importante, dice la palabra, que si nosotros que somos espirituales, vosotros que sois espirituales, dice que tenemos que reprenderlos con espíritu de mansedumbre, estando él y nosotros solos, poder instruir a la persona y poder decirle, mira, no está bueno lo que estás haciendo, pero no utilizar el fracaso de otro, o el pecado de otro, o la situación de otro para querer nosotros fallarle a Dios, o querer utilizar lo que aquel está haciendo, para decir, para eso ya no soy cristiano, mejor me voy al mundo, que Dios reprenda al diablo en el nombre de Jesús. Mi amado hermano, no estamos para eso. Eso, con pocas palabras, no quiero contradecir, pero este fragmento, este espacio, lo quiero utilizar para levantarte el ánimo y también para que crezcas en madurez. No necesitas estar viendo errores de otro para caer de la gracia o apartarte del Señor. No. Ni tampoco utilizar el fracaso de otro, ni tampoco para poder, mi amado hermano, mi amada hermana, ay, mi alma adora la gloria de Dios, utilizar, mi amado, los momentos difíciles de otro para poder venir a criticarlo o ponerle el pie de encima. Samuel Hernández tiene una alabanza que dice, sácame el pie de encima. Porque hay personas, mi amado, que solo andan buscando un error de ver un error de alguien, un pecado de alguien, para poder ponerle el pie encima y pisotearlo y poder hablar y criticar. Sí, yo sabía que ese un chuletudo más. Yo sabía que ese solo por carne venía a la iglesia. Mi amado hermano, cuando la palabra de Dios dice, vosotros que sois espirituales, reprendedlo con espíritu de mansedumbre, porque puede que más adelante te suceda algo a ti y no haya quien te eche la mano, quien te aconseje, quien te levante. ¡Ay, mi alma adora la gloria de Dios! ¡Y a su nombre! ¡Alábale porque Cristo vive! Mi amado hermano, no estamos para perder guerreros, estamos para levantar, para restaurar a los demás. Nuestra hermana Evelyn por ahí nos escribe y nos dice, amén, siervo, gracias igualmente, saludos a hermana Glendy y a la familia, abrazos, muchas gracias por ahí, sin duda por ahí están escuchando, ¿verdad? Glendy por ahí anda haciendo unos mandados, visitando a unos hermanos, haciendo la obra, bendito sea el nombre de Jesús. Así que gracias, mi hermana Evelyn, por ahí le vamos a dar el saludo a mi amada esposa, de parte de nuestra hermana Evelyn Rodríguez, que está en ese momento allá en el área de Estados Unidos. Dios me le bendiga. Así que vamos, hermanos preciosos, hermanas, adelante en el nombre de Jesús. Dice, bendiciones, hermano Jaime, saludos a usted y a su hermosa familia.

Y también un fuerte abrazo a mis pastores, hermano Daniel y Blanquita, dice, los aprecio mucho. Arlen Moinedo, Dios bendiga a mi hermana Arlen Moinedo. Adelante con Cristo, amada hermana, en el nombre de Jesús de Nazaret. Muchas gracias. Yo sé que por ahí le están escuchando los amados pastores Daniel Brand, mi hermana Blanquita de Brand, acá en la casa pastoral, por ahí están. Siempre en sintonía, mi hermana Blanquita, Dios me le bendiga. Mi hermana pastora y suegra, Dios me le bendiga por ahí siempre escuchando las alabanzas de bendición de Sulamita Radio. ¡Vámonos! Súbele volumen a tu radio, la misionerita de los aires, Sulamita Radio.

0: 43 minutos.
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0: Bueno, ya casi para terminar nuestra programación, afortunado Agustín Amador Feat con Melvin González. También la alabanza Ahí Quiero Ir con coro de Wilson Camé y su banda Transfiguración. Muchas gracias por haberme acompañado hasta este espacio, una hora de programación de música de bendición. Adelante con Cristo.
1: Soy muy afortunado.
0: Seguimos adelante cumpliendo con la gran comisión, llevando el evangelio de salvación hasta lo más íntimo de sus hogares.

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0: Y el tema de hoy se titula La libertad para servir a Dios, en la primera parte, en la voz del pastor Elmer Milian. Escuchemos.
1: Quiero que abra su Biblia en el Evangelio según San Juan, capítulo 8. Evangelio según San Juan, capítulo 8 y su versículo 31 en adelante. Gloria al Señor. Usted lo está buscando, hermano, con sus labios, alabando, exaltando el nombre del Señor. Aleluya. Evangelio según San Juan, capítulo 8 y su versículo 31. Leemos la palabra del Señor y lo hacemos honrando al Padre, al Hijo y al Santo Espíritu del Señor. Y su letra dice de la siguiente manera: Dijo entonces Jesús a los judíos que habían creído en él: Si vosotros permaneciereis en mi palabra, seréis verdaderamente mis discípulos. Versículo 32: Y conoceréis la verdad, y la verdad os hará libres. Y en esta hora vamos a hablar bajo el tema la libertad para servir a Dios. Gloria al Señor, la libertad para servir al Señor. Usted ve acá en la palabra del Señor que la Biblia habla claramente que el Señor Jesucristo tuvo una conversación e instrucción a los judíos. Y dice la palabra del Señor que Él les dijo a los judíos que habían creído en Él: Si vosotros permaneciereis en mi palabra, seréis verdaderamente mis discípulos. Y luego el versículo 32 les dice: Y conoceréis la verdad, y la verdad os hará libres. Quiero que tomen en cuenta de que el Señor, hermano, estaba hablando con gente que había creído en Él, ¿verdad? Que había escuchado el mensaje. Pero sin embargo, usted encuentra ahí en la palabra del Señor que ellos le respondieron: Linaje de Abraham somos, y jamás hemos sido esclavos de nadie. ¿Cómo dices tú, seréis libres? Jesús le respondió: de cierto os digo, que todo aquel que hace pecado, esclavo es del pecado. Y el esclavo no queda en la casa para siempre, el hijo sí queda para siempre. Así que, si el hijo os libertare, seréis verdaderamente libres. Sé que soy descendiente de Abraham, pero procuráis matarme porque mi palabra no haya cabida en vosotros. Yo hablo lo que he visto cerca del Padre y vosotros hacéis lo que habéis oído cerca de vuestro Padre. Era gente que se había dado cuenta de que Jesús era el Cristo, el Mesías, y que escuchaban la palabra del Señor, pero no querían conocer la verdadera libertad del Evangelio. Por eso es que Él los confronta y les dice: si ustedes permanecen en mi palabra, van a ser verdaderamente mis discípulos y van a conocer la verdad, y la verdad los va a hacer libres. Porque la palabra del Señor, hermano, limpia. La palabra de Dios cambia. Una persona viene a Cristo, el Señor lo liberta de las ataduras, de los demonios, de esas fuerzas infernales que estaban sobre su vida. Pero luego viene un proceso de limpieza de parte de Dios a través de la palabra del Señor. Por eso es de que nunca nosotros dejamos de aprender, porque estamos en medio de un mundo contaminado, ¿verdad? Sucio, rodeados, hermano, de tentaciones, rodeados de muchas cosas que muchas veces nos quieren dañar, afectar, contaminar, y es necesario la palabra del Señor para estar haciendo esa limpieza continua en nuestra vida para llevarnos a la perfección. Y considero yo de que aquí hay hermanos que pueden decir que tienen 20 años de evangelio, 30 años de evangelio. Algunos posiblemente iniciaron acá hace más de 25, 30 años, pero ninguno ha encontrado la perfección. Vamos hacia la perfección. Alabado sea el nombre del Señor. vamos para encontrarnos un día con el Cristo de la gloria. Pero mientras vamos en ese camino, estamos en una constante limpieza y preparación. Alabanzas al nombre del Señor. Dentro de lo que es la libertad del Evangelio, el cristiano debe de tener libertad para alabar a Dios y escuchar su palabra. Pareciera que eso para algunos no es importante, pero hay cristianos que no tienen libertad para alabar a Dios. Hay cristianos que batallan para alabar al Señor. Están en medio del momento de la alabanza y la oración, pero ellos no pueden concentrarse en la alabanza y en la oración al Señor. Usted ve cristianos, hermano, que no pueden derramar una sola lágrima en la presencia de Dios. Mientras que usted ve muchos dentro de la alabanza, cómo Dios les visita, cómo hay gente que es llena. Y uno dice, ¿por qué este llora en la presencia de Dios? ¿Por qué a este Dios le visita? Algunos son bautizados con el Espíritu Santo en medio de la alabanza y levantan sus manos y lloran, y algunos danzan en el Espíritu de Dios. Pero ¿por qué muchas veces a la par de ese que está siendo visitado por el Espíritu Santo hay uno tieso ahí que no se mueve? ¿Lo ha visto usted? ¿Sí? La alabanza está en pleno apogeo, pero él no puede sentir la presencia de Dios porque tiene ataduras en su vida que no lo dejan alabar, adorar, exaltar el nombre del Señor. La alabanza, hermano, tiene poder. Cuando cantamos nosotros, entonamos alabanzas al Señor, estamos exaltando su nombre, bendiciendo su nombre, y las cadenas se rompen. Gloria sea el nombre del Señor. Por eso es que el que dirige la alabanza también tiene que preocuparse por eso, ¿verdad? Para que esa alabanza pueda llegar, cumplir un objetivo, un propósito. No solo se trata tampoco de tener el talento y pasar aquí arriba y cantar, porque puedo cantar, porque puedo entrar con la nota y tengo voz de clarinero, sino que desde el que ministra la alabanza tiene que comenzar esa libertad que fluya, que el pueblo sienta desde el que ministra la alabanza, esa libertad para exaltar el nombre del Dios Todopoderoso. Vemos nosotros en el Salmo número 63 y su versículo 3, aleluya, Salmo número 63 y su versículo 3, dice la palabra del Señor: porque mejor es tu misericordia que la vida, mis labios te alabarán, así te bendeciré en mi vida, en tu nombre alzaré mis manos. Salmo número 27, vámonos también al Salmo número 27, y su versículo 1 en adelante. Vea lo que dice ahí la palabra del Señor. Quiero que ponga atención. ¿Sabe por qué? Porque quien está hablando, hermano, acá es el salmista David, el rey David. Jehová es mi luz y mi salvación. Dice él: ¿de quién temeré? Jehová es la fortaleza de mi vida. ¿De quién he de atemorizarme? Esa es la libertad del Evangelio.

¿De quién he de atemorizarme? Esa es la libertad del Evangelio. Tener la plena confianza en ese Dios que es nuestra salvación, que es nuestra fortaleza. Cuando una persona ha aprendido a conocer al Dios verdadero, tiene paz, está confiado en Dios, sabe que Dios le guarda, le sostiene. Dice el versículo 2, cuando se juntaron contra mí los malignos, mis angustiadores y mis enemigos, para comer mis carnes, ¿qué dice la palabra? Más fuerte, ellos tropezaron y cayeron. Aunque un ejército acampe contra mí, no temerá mi corazón. Aunque contra mí se levante guerra, yo estaré confiado. David fue un personaje que sufrió mucha persecución por causa del llamado. Despertó la envidia del rey Saúl y lo persiguió por montes, por montañas, de diversas formas. Intentó matarle en muchas ocasiones. Entonces él pudo conocer la verdadera protección de parte de Dios contra su vida. Pudo ver cómo Dios era capaz de poner a sus enemigos en sus manos. Pero a mí me gusta mucho lo que dice el versículo 4, porque aunque él era el rey David, un hombre con muchos compromisos, con una nación que atender, él dice en el versículo 4, una cosa he demandado a Jehová, esta buscaré, que esté yo en la casa de Jehová una vez al mes. ¿Cómo dice su Biblia? Todos los días de mi vida. Hermano, yo le pregunto en esta hora, no me responda. Pero si usted tuviera mucho dinero, ¿qué haría usted? ¿Verdad? Si mañana resultara que le regalaran 1,000,000 de quetzales. Si usted tuviera la posibilidad de tener los carros suficientes, la economía suficiente para vivir sin pena el resto de la vida, hay muchos cristianos, hermano, que lo que hacen es descarriarse y se desaparecen de los templos. Y ahora los domingos ya no están en la iglesia y el hermano, ¿dónde está? Ah, se fue a visitar a la suegra. Ahora que tiene carro, ya no para en la casa. Hay gente que dice, Señor, ¿por qué no me bendices? ¿Por qué yo no tengo carro y el hermano Pedro sí? Pero tal vez el hermano Pedro, hermano, ahí está en el culto todo el tiempo, buscando al Señor. Pero ese hermano que no tiene carro, tal vez Dios sabe que el día que tenga carro ya lo van a tener en la iglesia. ¿Verdad? Pero usted ve que este hombre, a pesar de todos los compromisos que tenía, él toma una determinación y dice que ha demandado buscar a Jehová y estar todos los días en la casa de Dios. Pero me llama la atención porque dice ahí, para contemplar la hermosura de Jehová y para inquirir en su templo. Hay gente que va a la iglesia por un negocio. Voy a ir al culto porque ahí va a llegar el hermano, que tengo pendiente una plática, un negocio. Otros para ver a la Juana, ¿verdad? O a Juan. Gloria al Señor. No faltan los cultos, no faltan los ayunos, pero son otros los intereses. Pero hay gente que viene porque viene a alabar y adorar el nombre del Señor. Porque usted ve que el salmista dice, ¿sabe por qué yo voy a ir a la casa del Señor? Yo no voy a ir, dice el salmista David, para ir a buscar problemas, para ir a ver con quién me pongo a discutir, no, para ir a contemplar la hermosura de Jehová, para ir y adorar el nombre del Señor, para poder levantar mi mano, porque qué mejor lugar, hermano, que la

0: casa de Dios para levantar nuestras manos y bendecir su nombre. Y poder decirle cuán grande es Él. ¿Sí? Por eso cuando vengamos a la casa del Señor, hermano, vengamos con esa libertad para poder alabar su nombre, para poder bendecir su nombre. Usted no se preocupe si el que está a la par suya no alaba al Señor. Usted alabe a Dios, bendiga su nombre, dele gloria a Él. Yo he estado, hermano, mire, en el transcurso del Evangelio me ha tocado en algunas ocasiones que ir a otras congregaciones porque me invitaron a predicar por alguna razón. Y hay congregaciones, hermano, donde no alaban al Señor. Y usted está ahí sentado, hermano, y de repente usted dice, ¡gloria a Dios! Todo el mundo lo voltea a ver asustado. ¿Sí? Pero usted, hermano, aquí tiene la libertad que si grita, exalta al Señor, el que está a la par suya no se va a enojar. Y si se enoja, no hay problema. Usted alabe, bendiga su nombre, dele gloria a Él. Porque la verdadera libertad, amado hermano, consiste en eso, en saber adorar al Señor y bendecir su nombre. No por pena ni por miedo, sino porque usted está sintiendo la presencia de Dios. Y dice el salmista David, voy a ir a la casa del Señor, dice él, para contemplar la hermosura de Jehová, y agrega, y para inquirir en su templo. Hermano, y estaba viendo yo que esa palabra inquirir significa escudriñar, indagar, examinar cuidadosamente. O sea, ¿qué está diciendo el salmista David? Yo no voy a ir a la casa del Señor para ir corriendo desesperado a sacar el teléfono allá y hacer cuentas de los pagos del día de mañana, a estar ahí pensando qué voy a hacer mañana, el problema de ayer. No. Yo voy a ir a la casa del Señor a dedicarle tiempo al Señor, adorar su nombre, a exaltar su nombre, a sentarme a escuchar la palabra del Señor, a escudriñar esa palabra, a comer esa palabra, a sacar mi cuaderno y mi lapicero para estar anotando los versículos bíblicos. Gloria al Señor, aleluya, porque yo voy a la iglesia porque tengo hambre de la palabra del Señor. Yo quiero comer. Él sabía que tenía todo económicamente hablando para darse cualquier lujo que quisiera, pero nada llenaba su alma como la presencia de Dios. Porque ¿de qué sirve la fama? ¿De qué sirve el dinero? ¿De qué sirve el estudio? ¿De qué sirve todo, aleluya, si la presencia del Señor no está con nosotros? Por eso Moisés, hermano, le dice al Señor, si tu presencia no va conmigo, no nos saques de aquí, no nos muevas. Y uno sabe, hermano, como pastor, como líder, uno sabe que eso es lo que se necesita para que la obra avance, que la presencia de Dios esté con nuestra vida. Si la presencia de Dios está con nuestra vida, no importa lo que se levante, alabanzas al nombre del Señor, no importa el problema que venga, Dios nos va a dar la victoria. Aleluya, esa era la preocupación de David. Yo quiero ir y contemplar la presencia del Señor, llenarme de la presencia del Señor. Si la presencia del Señor está en nuestra vida, lo tenemos todo. Pero si la presencia de Dios se ha ido, no tenemos nada. Por eso dice la palabra del Señor, hermano, que aquella mujer, aleluya, que era una de las nueras de Elí, cuando ella supo, ¿verdad?, que el arca del pacto había sido llevada cautiva, ella gritó, ella se desesperó, ella sabía que la presencia de Dios se había apartado de ellos y que ahora caería sobre ellos la mano de Dios. Y qué importante tener hambre y sed de la palabra de Dios. Venir a la iglesia para alimentarnos de ella. Pero qué triste que hayan hermanos en la iglesia que cuando llegan a la casa ya no se acuerdan de qué se trató el mensaje. Porque algunos, hermano, aleluya, muchas veces no están en el templo en su mente. Físicamente están sentados allí, pero están pensando en otras cosas. Gloria al Señor. Y en algunos casos, hermano, vienen a la iglesia a platicar con el que está a la par. El que está a la par está concentrado y el otro va a quitar el tiempo. Y ahí estorbándole. Gloria al Señor. Y entonces él sí quiere concentrar. Y de repente va ahí contento cuando el otro lo interrumpe y después vuelve y ya no entiende el mensaje. ¿Sabe que ese es uno de los trabajos del enemigo muchas veces, hermano? Estorbar, quitar, robar, dañar. Para que usted no se alimente de la palabra y no crezca. Es importante el tener esa libertad para alabar y escudriñar la palabra. Juan 5:39 dice, escudriñad las escrituras. Y mire lo que dice Hechos capítulo 17, libro de los Hechos de los Apóstoles, su capítulo 17, gloria al Señor para siempre. Aleluya. Y su versículo 11. Leamos desde el versículo 10. Inmediatamente los hermanos enviaron de noche a Pablo y a Silas hasta Berea. Y ellos, habiendo llegado, entraron en la sinagoga de los judíos. Versículo 11. Oiga lo que dice ahí la palabra. Y estos eran más nobles que los que estaban en Tesalónica, pues recibieron la palabra con toda solicitud, escudriñando cada día las escrituras para ver si estas cosas eran así, ¿verdad? O sea, ellos no solo escuchaban, sino también rectificaban, investigaban, y entonces decían, es cierto. Lo que Dios nos habló en la palabra es verdad. Entonces, llevémoslo al terreno de la práctica. Pero esa era la diferencia, hermano, de esta gente con la que se encontró el Señor Jesús. Porque era, hermano, gente que solamente querían una religión nada más, pero no un cambio en sus vidas. Por eso es de que el Señor Jesús, hermano, los confronta y les deja ir, hermano, aleluya, el mensaje y les dice: si ustedes conocen la verdad, van a ser verdaderamente libres. Ustedes solo tienen una religión. Ustedes siguen ciertas costumbres y muchas cosas que tienen que ver con la palabra, con la Biblia, pero en su vida diaria no hay cambios. Tienen que abrir su corazón para que esta palabra entre, penetre y pueda producir cambios en sus vidas. Porque era esa gente, amado hermano, que Dios le hablaba, pero refutaba la palabra. Hay gente que Dios le habla, pero lo que hace es contradecir. Uno le dice, oiga, eso que usted está haciendo no está bien, porque la Biblia dice esto. Y salen a la defensa, y se ponen a contradecir y a pelear con uno. Como Saúl, ¿verdad? Que se presenta el profeta Samuel frente a él, y le dice, ¿por qué has desobedecido a la voz de Dios?
1: Y todo inicio tiene un final. 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
1: A punto uno, declarando bueno, pues, a Popum para Cristo.
2: Soy de aquí de Monterrey, Nuevo León. Vivimos en toda mi adolescencia y mi infancia, lo vivimos en San Nicolás de los Garza. Vengo de una familia conformada de mis padres y dos hermanas. Soy la mayor de tres. Y pues una familia quizás unida, pero a la vez cada quien por su lado por los trabajos, ¿verdad? Y las necesidades que había en el hogar.
3: Una familia quizás donde había hasta cierto punto paz, armonía, pero no se conocía de Dios.
2: No conocíamos de Dios. Solamente, pues yo creo que como todos, ¿verdad? Íbamos solamente yo creo que a misa cuando nos llevaba mi mamá a un 15 años o algo, pero en realidad no era algo así como tal de conocer a un Dios, ¿verdad?
3: Ajá. Y de esta manera, bueno, comienza nuestra hermana Samantha en su infancia. ¿Y cómo vienen los problemas? ¿Por ahí hay algún problemita de alcoholismo en la vida de su padre?
2: Sí, casi que toda la vida, ¿verdad? Mi padre ha batallado con el alcoholismo. Pues desde que tengo memoria, ¿verdad? Siempre había sido su problema, ¿verdad? Sí. Y cada vez, conforme pasaba los años, incrementaba un poquito más su consumo. Hasta el día de hoy, ¿verdad? Pues bueno, le sigo creyendo a Dios, pero aún está en esa enfermedad, ¿verdad? De lo que es el alcoholismo.
3: En esa batalla, pero declaramos que un día está dentro de la promesa.
2: Amén.
3: Y lo vamos a ver en este lugar. Así testificando es, también que Dios ha obrado. Entonces, es un hogar hasta cierto punto, podemos decir, un hogar promedio donde los papás trabajando, pero había una ausencia de amor en la vida de Samantha.
2: Sí, porque pues mi mamá tenía que trabajar, ¿verdad? Tenía que trabajar para poder tener una vida un poquito más acomodada, ¿verdad? Para las necesidades nada más, no había lujos, no había como tal, pero solamente las necesidades que en ese momento necesitaban sus hijas, ¿verdad? Porque mi papá, pues, la verdad, tuvo un accidente muy joven, él en Fundidora, en el cual él quedó pensionado, porque literal se le quebró su columna, entonces desde ahí él queda pensionado y pues queda imposibilitado de trabajar, ¿verdad? Entonces él solamente con una pensión que le otorgaba me da muy, muy, muy poca. Entonces mi mamá pues con su profesión de enfermera, pues ella tenía que trabajar para nosotros y por lo cual de muy joven, ¿verdad? Me hice cargo de mis hermanas, ya que pues yo era la mayor y cuidaba a mi hermana recién nacida. Y a mi otra hermana, ¿verdad? Que le llevo yo 2 años. Y pues era algo bonito porque a lo mejor dentro de nuestra inocencia, ¿verdad? Y dentro de nuestra, pues sí, nuestra inocencia de niñas, era algo mágico que estábamos nosotras tres viviendo, ¿verdad? En el cual, pues sí, con falta de amor de los padres por tener que ir a trabajar, pero era una inocencia, ¿verdad? La que vivíamos, el jugar en casa, en ponernos los fondos de mamá en la cabeza y jugar como niñas, ¿verdad? Y hacer de la casa una casa grande de muñecas, no sé. Pero era algo bonito, ¿verdad? Que la verdad hasta el día de hoy yo no le reprocho nada a mi madre ni a mi papá tampoco, sino que le doy las gracias, ¿verdad? De a Dios también primeramente de haber vivido todo. Porque todo fue hermoso.
3: Okay, pero aunado a todo lo que estaba viviendo, de igual manera había un vacío en el corazón de Samantha,
2: sí.
3: Donde no recibía a la mejor mamá trabajando y sacar la familia adelante, papá en vicios, y no había esas muestras de cariño, de amor. Y esto se va agravando hasta que llega el punto en que Samantha llega a los 18 años. ¿Y qué pasa a los 18 años con Samantha?
2: Pues bueno, sí, era esa decadencia de amor, ¿verdad? Pues mi padre no podía dar algo que tampoco él de niño nunca tuvo, ¿verdad? Entonces, mi madre a lo mejor un sí, pero por su trabajo tampoco. Entonces, a los 18 años me caso. A los 18 años me caso y llega a mi vida mi esposo y me caso con él creyendo que mi vida iba a cambiar, creyendo que quizás a lo mejor, no sé, iba a encontrar lo que
3: había. El príncipe azul.
2: Sí, no sé, igual también una vida más acomodada en el aspecto de poder salir a la calle, ¿verdad? Porque en ese momento, pues, yo andaba, no conocía de Dios. Entonces, pues yo a lo mejor dije, bueno, pues a lo mejor voy a poder andar con él más tarde de noche en la calle, ya que mi mamá era muy estricta y nos quería muy temprano en casa. Entonces, yo decía, bueno, ahí no me van a decir nada porque ya voy a estar casada. Y pues sí, ¿verdad? El amor me llegó temprano.
3: ¿Y cómo conoce a su esposo aquí presente? Dios le bendiga que aquí nos está acompañando. ¿Cómo lo conoció a él?
2: Ay, pues fue una historia muy, muy... Ay, ahorita nos da risa, ¿verdad? Pero...
3: Tenemos 3 horas, hermana.
2: Sí, fue es algo muy bonito también porque... así se lo voy a decir, pastor. Fue una apuesta.
3: Una apuesta.
2: Sí, una apuesta entre las amistades en las cuales, pues... convivíamos, ¿verdad?, en las plazas y bueno, como que, ay, ese muchacho va, como que es muy difícil, porque él no era de ahí, de San Nicolás. Entonces, una amiga mía me decía, oye, ¿cómo ves? A ver, ¿quién primero se lo liga? Y así, y pues yo la verdad no estaba en mis pensamientos, ¿verdad?, pero pues yo digo que era Dios, ¿verdad?, que ya desde ese momento ya nos había visto. Y pues bueno, dije, bueno, pues bueno, vamos a darle. Entonces empezamos a convivir.
3: Entonces usted fue el primero que le habló a él.
2: Sí, pues podría decir que sí, ¿verdad? Pues dándole el saludo, ¿verdad? Y después pues la plática se dio y pues bueno, cuando menos acordamos ya éramos novios. Órale. Y pues ya empezamos a convivir un año, estuvimos de noviazgo.
3: Saliendo, conociéndose, pero usted no sabía todo lo que él traía arrastrando.
2: No sabía como tal lo que venía en su familia, pero sí sabía lo que él hacía, porque aquí hay un punto muy... muy muy importante de toda mi vida, ya que él pues desde muy joven consumió drogas, ¿verdad? En el cual pues
3: usted lo supo, pero no le dio importancia.
2: No le di importancia porque pues yo nunca lo vi en mi casa. O sea, yo vi un alcoholismo en el cual yo decía, bueno, pues es normal que el papá tome, que el papá se salga en la mecedora y esté tomando y X, pero no, nunca vi una drogadicción en mi casa. O sea, yo no sabía todo eso. Entonces yo lo miraba raro, pero no le tomaba importancia.
3: No sabía lo que pasaba.
2: No, o sea, no sabía qué tan grande era ese problema de tener una adicción. Entonces pasa el tiempo y al año nos casamos, la familia, ¿verdad? Mi suegra, mis cuñadas, nos hacen una fiesta hermosa, ¿verdad? Nos hacen una fiesta que yo creo que él y yo fuimos los menos que disfrutamos esa fiesta porque estábamos muy chiquitos.
3: Tenían 18, ¿lo conoció a los 18? ¿Se casó a los 18 o a los 19?
2: Yo me casé a los 18, lo conocí a los 17.
3: Aunque lo conocí a los 17 y a los 18 se casan. Usted y su esposo, más o menos de la misma edad, ¿verdad?
2: Sí, bueno, él tenía 16 y yo tenía 17.
3: Okay.

0: Y su esposo, más o menos de la misma edad, ¿verdad?
1: Sí, bueno, él tenía 16 y yo tenía 17.
0: Okay.
1: Ajá. Cuando nos casamos, yo tenía 18 y él tenía 17.
0: Ah, ok, y ahí los papás firmaron el
1: Sí.
0: consentimiento. Han dicho, ya que se lo lleve. No,
1: No.
0: no se crea. Dios bendiga la vida de su esposo que está
1: Amén.
0: aquí con nosotros. Y entonces, comienza el matrimonio. ¿Cómo cambia ahora de pasar de esa, pues de una y otra manera, podemos decir que usted fungió como un papel o un rol de madre para sus hermanas, ahora se despega de ellas? ¿Qué cambios hay ahora en el matrimonio?
1: Pues fue muy grande. Yo creo que llevo más tiempo estando viviendo con mi esposo que con mis padres hasta el día de hoy, porque la verdad, pues nos juntamos muy, bueno, nos casamos muy pequeños, entonces me alejé totalmente de mi familia, ya que pues ellos vivían en Villa de Juárez y pues era muy, muy, la distancia muy,
0: Porque de San Nicolás se cambiaron a Juárez.
1: ahí donde vivía mi suegra.
0: Okay.
1: Y pues ya era muy así de que cuando nada más tenía oportunidad, porque andábamos en camión, pues de que cuando tengo oportunidad vamos con tu mamá, pero ya no era como de que ya te saliste de tu casa, ahora sí quieres estar ahí, o sea, ya estás casada. Entonces, no era tanto el estar ahí con mi mamá, ¿verdad? Y pues así empezamos a vivir nuestra vida de matrimonio, ¿verdad? Estuvimos ahí con mi suegra pues un tiempo y él, a su corta edad, todavía no cumplía los 18, empieza a trabajar en un bar.
0: Okay.
1: Empieza a trabajar en un bar y en el cual, pues nosotros, pues la verdad, él pues no sabía nada de la vida nocturna y ahí se enseñó, pues
0: Se
1: tremendamente.
0: enseñó, se desenseñó, se desvió completamente.
1: Mucho.
0: Sí, pues imagínese, o sea, estar hablando de un lugar, si viene con una adicción y luego llegas a un lugar donde pues está todo alcoholismo, drogadicción, mujeres, todo lo que hay
1: Sí.
0: en este ambiente. ¿Y cómo afecta eso el matrimonio de Samantha?
1: Pues hasta cierto punto era muy inocente porque yo no sabía todo lo que se vivía en un mundo así. Si no sabía yo lo que se vivía en las calles, mucho menos en un lugar así.
0: Sí, porque tenemos que destacar o recalcar que usted era una jovencita de casa, o sea, que no salía prácticamente.
1: Sí, y todo eso pues era como que nuevo para mí, como que yo decía, pues bueno, es un trabajo, va y viene, está allá, está aquí, me trae muchas, muchas monedas, porque él empezó trabajando en los baños de un bar. Entonces, pues todos los clientes, ¿verdad?, que iban ahí, pues ellos le daban. Entonces él llegaba bien contento conmigo y me daba todas las monedas así, las dejaba tirar ahí en el colchón y decía, mira todo lo que saqué. Entonces, desde un principio siempre fue el dinero. Siempre fue el dinero que a lo mejor no me dejaba ver más allá.
0: Y entonces comienza a ver a lo mejor, digo, a su corta edad y para lo que ganaba era mucho dinero para ustedes, supongo yo.
1: Mucho, era mucho que eran monedas, porque después fueron billetes. Pero él ya subió a otro nivel, ¿verdad? Pues ya lo empezaron a adentrar en las mesas y todo eso, y pues se enseñó un poquito más, pues ahora sí a cosas más fuertes, ¿verdad? Y en ese ámbito, ¿verdad? No, no lo puedo yo descifrar como tal, porque la verdad yo nunca, nunca me involucré tanto en esa área. Yo tenía ahí mi esposo, mas nunca sabía lo que había dentro de los lugares. Yo estaba en casa, ¿verdad? Y pues así fue sucediendo las cosas, ¿verdad?
0: Okay, ¿y cómo comienza ahora el matrimonio a tener problemas a causa de los vicios de su esposo? ¿Cómo empieza esos conflictos en el matrimonio?
1: Su carácter empezó a cambiar mucho porque empezaba a enojarse, no estaba tranquilo. De novios yo creo que pues se escondía en ciertas maneras para fumar la marihuana, ¿verdad? Pero después ya de casados, pues él empezó como que a querer un poquito más destaparse, ¿verdad? Conmigo. Entonces ya eran como que pleitos, o sea, no había como tal, sí, siempre existió el amor. Y lo sigue existiendo el amor, pero no era el amor de Cristo. Era un amor que no llenaba, no cumplía, no
0: No
1: respetaba.
0: satisfacía.
1: O sea, no había un respeto. Entonces, pues así seguimos. Entonces ya su carácter cambió mucho, su manera de ser, como que era más enojón, quería estar más, por así que tomando en los deleites, ¿verdad?, del mundo. Él quería estar. Y pues yo prácticamente pues me daba el dinero y pues le estoy hablando ya.

0: en ese tiempo ya era mucho dinero el que él llegaba y me daba, o sea, y yo decía, pues bueno, ¿verdad? Él está cumpliendo como hombre de casa y a mis hijos no les falta nada, ¿verdad?
1: Para este
0: Entonces,
1: entonces ya tenían hijos.
0: sí, mi primer hijo llegó al año de casados, a los 19 años, soy mamá. Y fue algo bien bonito porque pues fue el primer nieto de parte de mis papás y también fue el primer nieto por parte del único hijo de parte de la familia de mi esposo.
1: Okay.
0: Entonces, fue algo muy bonito, pero yo no podía dar algo que yo no tenía. A pesar que tenía a mi hijo hermoso, ¿verdad? Que Dios me dio, yo no podía quizás darle una palabra de amor. Muy triste porque hoy Dios me ha permitido, el mayor tiene 24 años y ya se acaba de casar, y el otro tiene 23 años y ahorita son mis bebés. O sea, desde que estoy en Cristo, yo les hablo de palabras bonitas, pero antes su mamá no sabía darle unas palabras bonitas a mis hijos. Eran, yo creo, mi manera de desesperarme, la vida que me daba su papá era desquitarme con ellos y pues eran gritos. Eran golpes, era desesperación de estar con ellos. Entonces, pues ellos no tuvieron a su mamá amorosa, pero cabe mencionar que sí hubo una parte muy importante en la vida de mi esposo, que siempre fue un excelente papá. O sea, él siempre tenía tiempo para sus hijos, se ponía a nivel de sus hijos, jugaba con sus hijos, algo que yo no tenía paciencia para estar con ellos. Y él anduviera como anduviera, él estaba con sus hijos y las mejores aventuras que tienen guardadas mis hijos en su corazón o ahora de grandes dicen son las que hicimos con mi papá, a pesar de cómo era. O sea, ellos no reprochan nada ni nunca le andan señalando nada, dicen tú siempre estuviste con nosotros, o sea, en las mejores aventuritas que nos pudiste llevar a todos lados, ¿verdad? A disfrutar la niñez.
1: Y eso es una forma como padre, pero como esposo era otra cosa, los problemas que había. ¿Y cómo se va agravando más el consumo de él de drogas en el hogar? ¿De qué manera se convierte así como que un poquito difícil el matrimonio?
0: Pues yo creo que cuando ya empieza otra droga más fuerte en su vida, la verdad no estoy tan así, tan enterada, ¿verdad? Pero sí era algo que consumía que ya, por ejemplo, se hacía perder días. Ya no llegaba a casa, llegaba y llegaba todo aterrado, donde se quedaba dormido donde quiera, o sea, donde no tenía conciencia él. Entonces ya se empezaba a perder un poquito más.
1: Okay, y hasta este punto no habían conocido nada de Dios,
0: No.
1: ni por el lado de él, ni por el lado de usted, de su familia.
0: No, todavía no.
1: Okay, y entonces hay un problema en el matrimonio, se está convirtiendo cada vez el matrimonio más difícil de llevar, la amargura en el corazón de Samantha, y ¿en qué momento llega Dios a la vida de Samantha?
0: Bueno, hace más de 20 años atrás, primero llega a la vida de él. Cuando
1: Okay.
0: él estaba totalmente destruido por las drogas, ya hablando de cocaína, de piedra, de marihuana, de alcoholismo, de alcoholismo no solamente de cerveza normal, o sea, era tequila, todo lo que lo ponía mal, él todo le hacía. Entonces, fueron muchas cosas, ¿verdad? En las cuales él, pues, sinceramente vivió muy fuertes. Y lo mete su familia, ¿verdad? A una casa de rescate. Pero
1: Okay.
0: nosotros ahí no, pues no teníamos nosotros, pues la conciencia, ¿verdad? De lo que era una casa de rescate, porque nadie tenía a Dios en su corazón, nadie,
1: Y
0: nadie.
1: era una casa de rescate, un centro de rehabilitación cristiano.
0: Sí, era una casa de rescate cristiana,
1: Okay.
0: donde el director era un pastor.
1: Entonces, ese es el primer contacto que tienen, como quien dice, con el evangelio.
0: Sí.
1: Entonces, llega su esposo a la casa de rescate cristiana y ustedes comienzan, supongo, a ir a visitarlos.
0: Sí, cuando había visita, cuando ya te dan el permiso, la iglesia estaba abajo y el lugar de los muchachos que se quedaban estaba arriba. Entonces ellos bajaban, pero no tenían que tener comunicación con la familia. Y yo recuerdo que una ocasión me tocó casi al lado de él y nos dividía el pasillo y yo lo escuchaba que él oraba. O sea, pero yo era algo que yo no le podía creer, pastor.
1: Okay, o sea, entonces ustedes iban a la visita, pero iban como quien dice en un servicio, en un culto. Okay, no podían hablar, solamente estaban ahí con ellos, ¿verdad? Lo veían, que estuviera bien, no hablaban con él. Yo sé que cada uno tiene diferentes protocolos, pero este era así. Entonces, estaban como quien dice en el culto y usted lo veía a él
0: Sí.
1: cantando y orando.
0: Sí.
1: ¿Y qué era lo que pensaba usted de él al verlo ahí en la iglesia cantando y orando?
0: Bueno, yo escuchaba su oración y esta era su oración. Decía, Señor, yo te pido por mis varones. Y yo, como que esas palabras no estaban en mi cabeza. No, nunca las había escuchado. Y te pido por mi esposa que tú llegues a su vida y así. Y yo decía, qué hipócrita eres. Eres un hipócrita. O sea, en mi pensamiento, ¿verdad? Decía yo, pero ¿qué le pasa? ¿Y qué le pasa a toda esta bola de locos? Decía yo, ¿qué le pasa a esta bola de locos? Mira, ahí está una mujer toda tatuada y está levantando las manos y está llorando. ¡Qué hipocresía! ¿Qué es esto? No conozco nada porque realmente no conocía nada, nada. Todo era nuevo para mí y era muy, tenía miedo a dónde estaba. O sea, yo dije, ¿qué pasó? ¿Qué es lo que está? O sea, ¿en qué momento pasó esto? Y su familia estaba contenta, que tampoco no entendía nada, estaba contenta, pero en mí había algo que no creía en él.
1: Sea, estaba contenta porque iban viendo como quien dice un cambio en él, pero usted como que no podía creerlo, o sea, a lo mejor usted decía, pues aquí porque estás, pero ya al vivir el trato, pues era diferente, ¿verdad? O sea, como que,
0: Sí.
1: y aparte, pues había heridas en su corazón que todavía no habían sido procesadas. ¿Qué pasa? ¿Sale de ese lugar? ¿Al cuánto tiempo?
0: Creo que estuvo 8 meses.
1: 8 meses.
0: Sí, 8 meses y no acabó su proceso.
1: Ok.
0: Es algo que ahora nosotros testificamos en los lugares donde vamos a predicar, que es muy, muy importante terminar el proceso. Porque cuando tú interfieres en el proceso, y más cuando es de Dios, tú estás estorbándole lo que Dios va a hacer en las vidas. Entonces, pero en ese momento, pues a lo mejor el que una ocasión, bueno, muy pronto se ganó la confianza del lugar y lo sacaban a él a vender empanadas. Ahí está el lugar ahí en San Bernabé. Y lo sacaban así como que al cerro a vender las empanadas a puros lugares muy, muy especiales, ¿verdad? Donde había mucho pandillero y mucho delincuente, pero pues bueno, pues él venía de ahí, entonces no tenía temor. Entonces él iba y daba la palabra de Dios, daba la palabra de Dios. Y un día él ya no aguantaba sin vernos, a ver a sus hijos, y él se escapa. Él se escapa en un camión y va y me ve allá a San Nicolás y me toca la puerta y ya está a punto de irme a trabajar y me dice, es que me mandaron a vender las empanadas, pero ya no aguantaba, te quería ver a ti, a los niños, y así como que, ah, ya nos abrazamos y todo, y como que yo ahí le moví su tiempo a él, ¿verdad? Le moví sus sentimientos y como que él cuando regresó a haber dicho, no, es que, ah, porque le dije, es que yo tengo que trabajar, estoy trabajando en una fábrica y me pagan bien poquito, o sea, fue mi error, el yo decirle todo lo que yo estaba batallando, porque, pero yo no sabía, o sea, yo no sabía nada, que yo pensé que era bueno lo que le estaba diciendo, entonces lo que hice fue acelerar sus ideas, ¿verdad? Y cuando llega ahí, pues dice, primero está mi familia, o sea, me gusta estar aquí. Aquí recibí a Cristo, aquí recibí la promesa, me siento súper bien y todo, pero, o sea, yo tengo que ir a mantener a mi familia. Entonces él sale, él se sale del lugar y regresa al mismo lugar, otra vez, al bar, a trabajar. Y estuvo así como, estuvo luchando, no sé si 1 o 3 meses estuvo luchando con la tentación porque decía que todos sus clientes llegaban y le decían, oye, flaco, mira, que vente, te invito. No, no, no, yo ya cambié, es que mira, que Dios cambió mi vida y mira, lo puedo hacer contigo. O sea, él aún ahí predicaba la palabra de Dios en el bar, pero pues estaba en un territorio que no era de Dios.
1: Exacto.
0: Entonces estaba corriendo un peligro muy fuerte y cuando no estás afirmado en las cosas de Dios, todo lo que venga de parte del enemigo te va a hacer caer, tarde que temprano te va a hacer caer la tentación. Entonces él, de tanto que le insistían, bueno, pues él tiene su propio testimonio, pero él hizo caer a una persona muy importante, las drogas, que después esa persona lo hace caer a él después de él querer hacer las cosas bien.
1: O sea, aquel que él lo hizo caer, que su esposo lo hizo caer en las drogas, ahora él sale y aquella persona que estaba en ese vicio, ahora lo hace caer a su esposo.
0: Ajá, sí.
1: Okay.
0: Entonces él le dice, no, es que mira, tú a mí me enseñaste todo esto, así que tú no me puedes negar esto. Entonces dice que le dio la primer como ellos dicen, ¿verdad? No sé, en la primera línea, no sé. Y dice que dije, de aquí soy. O sea, pues se chifló ese día y fue para una pérdida total, total.
1: Ahora sí, como dice la palabra de Dios, el estado de él vino a ser peor,
0: Peor.
1: peor que el primer estado.
0: Así es, peor. Y y cuando él empieza otra vez a consumir, ya no es una manera como antes, sino ya una manera muy acelerada. Una manera de que ya se tiraba a matar, así. Ya se tiraba a matar y empieza ahí en el bar y todo otra vez. Entonces ya las cosas son más fuertes en mi hogar. O sea, ya era de insultos todo el tiempo, de maltrato psicológico, de golpes. Nunca los hubo, gracias a Dios, pero no sé, o sea, no tenía un respeto por mí. Entonces todo eso a mí, o sea, mi corazón estaba, yo creo que ya el último pedacito para caerse. Y pues yo ya no creía en él, ¿verdad? Y pues así seguimos adelante, hasta que después, vengo, siempre rentamos casas, pastor. Siempre
1: Okay.
0: rentamos casas y lo menciono porque cuando estás en Cristo vienen las bendiciones de una manera, ay, bien hermosa, porque hoy por hoy Dios nos entregó nuestra casa,
1: Amén,
0: nosotros
1: gloria a
0: tenemos
1: Dios.
0: nuestro propio vehículo, o sea, tenemos nuestros propios, pues nuestros negocios. Entonces Dios nos dio ahorita unas bendiciones tan bonitas que antes a lo mejor también las teníamos el dinero, pero no teníamos la paz. No teníamos el amor el uno por el otro, el respeto. Y llega el momento que yo llego a cambiarme de casa, porque siempre íbamos a casas rentadas y siempre no había un problema que él hiciera con un vecino y que ya estuviéramos en la mira y como que te tienes que cambiar de casa. Ya es demasiado, o sea, problemas siempre, siempre. Entonces, nos prestan una casa acá en Juárez, nos venimos y ahí es donde Cristo ve mi vida, llega a mi vida y me invitan a un 15 años. Me invitan a un 15 años y me dicen, oye, te invito a un 15 años. Y pues yo acabo de ser nueva ahí en la colonia. Bueno, pues vamos. Nos fuimos y cuando llegué al lugar, pues era un 15 años, pero cristiano.
1: Un 15 años
0: Sí.
1: cristiano. Usted pues nunca había estado en una fiesta de este tipo.
0: No, jamás. No.
1: Usted iba pensando, va a haber baile, va a haber
0: Sí.
1: cerveza y la vamos
0: Sí.
1: a pasar bien, era lo que usted pensaba.
0: Sí.
1: Y luego, ¿y cuál es su expresión o cuál es su, al llegar y ver los hermanos ahí? Porque pues era totalmente diferente al ambiente que usted estaba acostumbrada.
0: Sí, no, pues fue un impacto porque yo decía, y no sé, están medio raros todas estas personas, ¿verdad? Porque pues están todas sentaditas, pues bueno, están ahí los instrumentos y todo, pero pues no sé, nadie está como que en la pista de baile, ¿verdad? Entonces todos están platicando y a come y come y así. Y yo dije, pues bueno, y empezaron que con los juegos y que los juegos que se hacen, ¿verdad? Los adolescentes y ahí yo, ah, no, pues está bueno el ambiente. Pero bueno, ya es todo por hoy, ya me voy. Y ya iba yo y como el 15 años había sido en la calle, afuera de la iglesia en la calle, pues me fui por la banquetita y ahí me abordó mi pastora. Ahí me abordó una mujer chaparrita, y me dice, Dios la bendiga. Y yo, así como que, ¿qué me está diciendo? Porque créame que ni un Dios me bendiga nunca en la vida me habían dado. Y yo, y lo dice, ¿le puedo dar un abrazo? Y yo, ¿por qué, verdad? ¿Por qué me
1: ¿Por qué
0: quiere
1: me
0: dar
1: va a
0: esta
1: dar un
0: mujer un
1: abrazo?
0: abrazo? O sea, ni que fuera mi mamá
1: Dice, ni mi
0: o
1: mamá me anda
0: ni mi
1: abrazando.
0: mamá. O sea, dije, ¿qué está pasando? Sí, me abrazó. No, pues era el abrazo de mi Dios. Era el abrazo de mi Dios y hijo, eso, no, no, no.
1: ¿Qué
0: Ahí,
1: sintió ahí en ese momento?
0: todas mis heridas sanadas.
1: En un abrazo.
0: Sí.
1: O sea, no le predicó, no se puso a orar por usted, no
0: Nada.
1: habló en lenguas, no. O sea, un
0: Nada.
1: abrazo.
0: Un abrazo. Un abrazo. Ahí sentí el amor de Dios.
1: ¿Cómo describe ese abrazo?
0: Como que algo cayó en mí, como que todo lo que había sufrido se había ido y una felicidad muy grande había llegado a mi corazón. Eso es lo que sentí. Y me sentí diferente, me sentí muy, muy valorada, y llegué a mi casa y llegué bien feliz, llegué bien contenta, era algo inexplicable porque pues la verdad yo no entendía nada, yo no sabía ni qué

0: contenta, era algo inexplicable porque pues la verdad yo no entendía nada. Yo no sabía ni qué era Dios, ni qué era Cristo, que había muerto por nosotros. Nada, nada, nada. Y corrí con mi vecina y le dije, oye, ¿cuándo va a haber otra fiesta de estas? ¿Cuándo? Ah, el miércoles. Le dije, pues quiero ir, pasas por mí, a las 7 voy por ti. Pues yo para las 6:30 ya estaba lista. Pero estaba lista entaconada, vestida como me vestía antes. Y ella no me dijo, oye, no tienes que llevar esos tacones. Oye, no te tienes que vestir así. Ya me dijo, ah. Y nos fuimos. Y llegamos a la iglesia. Y pues ya era adentro, ¿verdad? Entonces, pues ya como que recordé que yo ya había estado en un lugar así hace muchos años atrás, ¿verdad? Que era el lugar donde fui a ver a mi esposo años atrás. Yo dije, ah, pues es un lugar como aquellos. Y ya empecé a escuchar las alabanzas, pero
1: Pero ya
0: no.
1: no era fiesta, ahora era un culto.
0: Ya era un culto,
1: Okay.
0: ¿sí? Pero ya empecé a escuchar las alabanzas y yo decía, ay, es que a veces como que me aturde la guitarra o esta hermana grita aquí al lado de mí. Esta señora, ¿verdad? Esta señora grita y no me deja concentrarme porque según dicen que cierres los ojos y te dejes llevar porque Dios está aquí, pues yo no lo he visto desde que he venido aquí. Y del otro lado, ay, es que ella cómo llora. Ay, no, quién sabe qué estará pasando, pobrecita, porque llorara mucho. O sea, era mi pensamiento, ¿verdad? Y así fue el Señor seduciendo mi vida día con día. Después empecé yo a inquietar mi vida y decir, yo quiero una falda. Yo quiero una falda y me fui al mercadito. Y dije, llegué a mi closet y tiré todos mis pantalones, todos mis shorts, todas mis minifaldas, toda la ropa que usaba, toda la tiré. Nada más me quedé con esa faldita y con unas blusitas. Y una amiga había comprado otra falda. Y algo muy curioso que siempre comentamos, que cuando yo me ponía la falda que yo compré, ella se ponía la suya. Y al otro culto yo me ponía la que ella compró y ella se ponía la que yo compré. Porque yo formé una muy bonita amistad con ella. Y ella también en ese momento se acercó a Cristo.
1: O sea, en ese momento usted se sintió sin que nadie le dijera nada, sin que nadie dijera, haz esto, usa aquello. O sea, usted misma sintió, o sea, el trato del Espíritu Santo fue muy particular con usted y le redargulló y le hizo mostrar el camino para usted.
0: Sí, tanto que yo, bueno, pues todo es testimonio, ¿verdad? Yo he escuchado mucha gente, sí, para vergüenza, porque sí, ¿verdad? Ahorita nos avergonzamos, pero en ese momento pues no había tal vergüenza porque no teníamos a Cristo, entonces viene siendo un testimonio de poder. Y yo estaba toda con piercing en la cara. Mis hijos me decían, mami, ya no vayas a las calificaciones así. Mami, es que esto, y es que mis amigos, y es que esto, es que y yo decía. O sea, y ahí yo sola, como que, ay, no, ya me da vergüenza y me quité el de la nariz y me quité el de la boca. Y ya me empecé a vestir un poquito más con pudor. Ya empezaba a usar las falditas y empezaba a arreglar, ¿verdad? Pero nadie me quitó nada.
1: ¿Y cómo viene a cambiar el evangelio el hogar de Samantha? ¿Cómo se transforma? Hay un cambio drástico? ¿Cómo pasa este cambio en el hogar, en el ambiente, en la familia?
0: Muy grande, porque cuando yo empiezo a caminar en Cristo, me empiezo a enamorar y me empiezo a adentrar de una manera que nadie me paraba, pastor. Yo me encerraba en mi cuarto 3, 4 horas a leer la Biblia, a estar hincada, a estar orando, que si yo llegaba y encontraba a mi esposo en la condición, ya eso ya no me podía lastimar, que ya Dios ya me había sanado. Entonces yo ya lo que hacía era entregarle todo lo que yo miraba, entregárselo a él, ¿verdad? Y yo entraba a mi aposento y yo decía, Señor, mira, Señor, y mira, Señor, y serénalo, Señor, y ponle ahí sueño, y así, ¿verdad? Y oraba con el Señor. Pero cambió mucho, cambió bastante porque mis hijos ya los abrazaba, los besaba, les hablaba de mi amor, te amo. Era muy difícil para mí dar un te amo. Era como que me daba vergüenza, como que no me salía. Y, perdón, y ya empecé yo a hacerlo con ellos y con mi esposo a pesar del trato y todo, porque él seguía igual. Yo como quiera, yo lo amaba, ¿verdad? O sea, obviamente siempre la pastora me dio una palabra y decía,

0: hizo todo. A él es el que le doy todo, toda la gloria porque lo hizo todo. Y una ocasión me decían, ¿y por qué no le has comentado nada a tu pastora, verdad? O no la has testificado tal y como tú viviste con tu esposo. Y le dije, ¿por qué? Yo no lo sabía en ese momento, pero yo sabía que al momento de hablar de él, estaba hablando de mí. Porque ahora lo vengo entendiendo, ¿verdad? La palabra de Dios, que Dios nos hace una sola carne. Entonces era mi esposo, entonces yo no podía, algo que yo, mi promesa que Dios me había dado, yo sabía que un día se iba a cumplir.
1: Amén.
0: Yo no podía estar diciéndole y divulgándole a toda gente. Y entonces, sí, casi no me abro así con el testimonio o que lo ande dando en muchas partes, porque es algo muy bonito que Dios hizo, pero es algo que digo, es que en aquel tiempo, es que Él no está en el camino. Ahora sí lo puedo hablar,
1: Amén.
0: porque Él está en el camino, pero decía, es que es como ponerlo mal, es como ponerlo el mal a Él, entonces yo no lo hablaba. Y pues así, así siguió pasando mi vida, ¿verdad? En Cristo,
1: Y
0: pero.
1: ahora usted recibió del amor de Dios.
0: Amén.
1: Usted fue libre de esa amargura que tenía en su corazón,
0: Sí.
1: consciente o inconscientemente, y ahora usted fue libre para demostrar su amor a sus hijos y a su esposo de otra manera.
0: Así es.
1: Pero él no lo acompañaba a la iglesia.
0: No.
1: Ok, comienza a caminar en el camino del Señor, Dios le comienza a llenar, a fortalecer sabiduría de su palabra y todo. ¿Y cómo empieza el trato ahora con la vida de su esposo?
0: Bueno, también a los que les empecé a predicar fue a mi familia, a
1: Okay.
0: mis papás, a mis hermanas, y era de una manera que, hijos, ahí viene esa mamá. Así que Sor Samantha me decían, y así, como, o sea, se burlaban de mí, y yo, mire, que Cristo, que esto, que, y así como que, ay, nos aburres. Entonces yo ya podía abrazar a mi papá, yo ya podía abrazar a mi mamá, yo podía abrazar a mis hermanas, o sea, era algo que Dios ya estaba trabajando en mí, y yo quería también que ellos lo tuvieran.
1: Claro.
0: Entonces él no iba a la iglesia, pero también. Cada 31 de diciembre, yo les decía, mira, todo el año no me acompañas a la iglesia, yo te invito siempre a la iglesia, pero ese día yo quiero que a como tú estés, tú vayas conmigo a despedir y a iniciar el año en la casa de Dios. Y es algo que la verdad, sin pensarlo, yo lo estaba atando al altar.
1: Amén.
0: Porque él iba alcoholizado, pastor, el 31 de diciembre, y que no dijeran, pasen las familias, porque yo me sentía orgullosa de mi familia, a pesar de cómo iba alcoholizado y como que no me caí bien aquel y ni aquel. Y yo decía, es mi esposo y que pase adelante conmigo a testificar. O sea, no me daba pena, no me avergonzaba de él. Y pues él siguió así, empezó a tratar a Dios en su vida de muchas maneras. A él se le vinieron muchas enfermedades, le quebraron la mandíbula, después la vesícula, después le dio una bacteria llamada H. pylori en el estómago, en el cual ya era un tipo cáncer, porque le hicieron una biopsia y salió toda verde el estómago debido a tanta droga que él consumió por mucho tiempo. Él se le venían hemorragias de sangre, por la boca, se nos desmayaba, pero él se alivianaba y él otra vez a tomar y otra vez a drogarse. Entonces ya eran tratos de Dios con él,
1: De esta
0: pero.
1: manera, pero nunca quiso rendir su corazón a Dios.
0: No, no, no, no. Yo le digo que en su testimonio también pasó muchas cosas. Lo secuestraron dos veces, ¿no? Tuvo muchas cosas. Dios le habló de muchas maneras porque él lo conoció primero.
1: Amén. No, pues aquí lo vamos a tener. Tráigame una silla aquí al lado de la hermana. En una ocasión, con todo gusto, yo sé que va a estar aquí compartiendo lo que el Señor ha hecho en su vida. Y Dios comienza a tratar con su esposo a través de usted.
0: Sí, en el 2017 empiezo a batallar con mi salud, considerable, como de
1: Okay.
0: que, bueno, una pastilla se te quita, pero ya en el, ya, para darle exactamente, en el 2021 empieza el proceso más fuerte en mi vida, empiezan a detectarme tumores en los pechos, empiezan a detectarme miomas en la matriz, y empieza el proceso fuerte en mi vida en el cual venían hemorragias, ¿verdad? A mi vida, que ese proceso también lo viví sola.
1: Y cabe
0: Nunca.
1: destacar que usted ya estaba en la iglesia,
0: Sí.
1: estaba firme sirviendo al Señor.
0: Ya
1: Okay.
0: estaba firme sirviendo al Señor. Tenía una misión de niños en mi casa. Estaba activa en la iglesia. Entonces empieza.

0: ese proceso y pues yo no era el que me parara enfrente y pidiera oración. Yo sabía que Dios me iba a sanar. No lo entendía en el momento porque yo pensé que era para mí y yo decía, bueno, pues, ¿qué hice mal, verdad? O qué estoy haciendo mal, verdad? Examina mi vida, Señor, y muéstrame lo que estoy haciendo mal. Pero en realidad era un propósito de Dios para la vida de mi esposo. Y así empezó mi proceso, al tal grado que llegué a una anemia muy considerable, en el cual lo regañaban los doctores, los ginecólogos a él, porque le decían, ¿cómo es que la tienes parada? O sea, ella no es para que esté ahorita de pie, ella está muy enferma, ya trae tanto de sangre, tienes que llevarte a las urgencias. Y así, ¿verdad? Entonces, él me llevó. Una amiga que tenía en ese tiempo, ella trabajaba ahí en el materno infantil y pues ahí no te aceptan si no tienes un expediente y todo, y pues ella arregló todo para que me aceptaran y de ahí me empiezan a checar, pero ya era cuando ya, o sea, ya mi proceso estaba muy avanzado,
1: Avanzó muy rápido.
0: muy rápido, o sea, todo fue muy rápido. Yo creo que en un año fue que pasé el proceso muy, muy difícil y el proceso ya de las hemorragias y todo duró como unos 5 meses. O sea, era algo de verdad, el ciclo de la mujer es cada mes. Yo solamente estaba sana 2, 3 días al mes, porque todo el resto del mes yo vivía sangrando. Yo vivía cuidándome de las hemorragias donde anduviera, porque de repente me sentía mal, iba al baño y ahí es donde yo, pues la verdad, lloraba, ¿verdad? De ver la situación, porque pues mis ojos, ahí mi fe empezaba a menguar, pastor, porque yo miraba un cuadro diferente. O sea, yo en la iglesia me gozaba, pero en mi casa estaba la realidad de mi vida, o sea, de mi proceso, aparte del proceso que estaba viviendo con mi esposo en casa. Entonces, yo decía, ay, Señor, pues bueno, Señor, tú sabes todo. Entonces, cuando ya me internan ahí en el materno, pues ya ahí le dicen a mi esposo rápidamente, ¿verdad? Bueno, pues vamos a tenerle que quitar la matriz porque ya llevamos una biopsia, ¿verdad? De lo que ella trae a patología, entonces ella trae pues un cáncer, ¿verdad? Entonces a ella se le va a llenar su matriz y todo, entonces lo recomendable es que ya se quite la matriz y vamos a ver si no afectó otra área y todo. Entonces mi esposo se asustó, ¿verdad? Entonces yo no sabía nada, yo estaba adentro sufriendo y así como que ya no sabía nada yo, pastor, porque ya me había quedado sin fuerzas. Físicas, ya me había quedado sin fuerzas y total que ya hicieron la preparación para meterme al quirófano y tuve un proceso muy fuerte en mi vida en lo personal porque me llevaron a un área donde las mujeres pierden a sus bebés, donde hacen pues los, pues sí, ¿verdad? Donde tienen a las que abortan y todo eso. Entonces como tal que estaba en esa área me trataban de lo peor, me trataban súper mal, o sea, como hay que, ni siquiera sabían lo que yo estaba ahí en ese lugar, como diciéndome, eres mala, ¿verdad? ¿Por qué? Porque pues las mujeres que están aquí son porque no quieren a sus bebés, pero yo decía, es que yo no tengo un bebé, o sea, no me daban la oportunidad, oye, quiero ir al baño, no, tú no tienes derecho, y así, o sea, y yo decía, Señor, Padre mío, Señor, pero sí, ¿y dónde estás, Señor? Que no te veo, yo te sirvo, Señor, y empezaba el reclamo con Dios. Empezaba el reclamo ahí con Dios de que Señor y Señor, ¿dónde estás? Y yo te sirvo, Señor, yo he tratado de serte fiel y así. Entonces, cuando yo volteaba a los quirófanos, el enemigo me decía, si tú entras ya no vas a salir, te voy a matar, te voy a matar. Y yo, por eso era que yo tenía mucho miedo al momento de que a mí me iban a hacer esa operación. Entonces yo empezaba a orar. Y hubo como que una señal de Dios porque llegó una mujer cristiana en el cual había perdido su bebé y ella lloraba mucho porque no era porque ella había querido o lo había provocado, sino porque pues venía mal el bebé y venía fuerita de la bolsita y tenían que hacerle pues el aborto, ¿verdad? Entonces ella lloraba mucho porque pues me imagino yo que pues sabe, ¿verdad? Lo que es la palabra. Entonces el Señor me daba una palabra para ella y me decía, párate y dile. Párate, dile. Y yo le decía, Señor, pero ¿cómo estoy? O sea, no me puedo ni parar yo de aquí, Señor, estoy sin fuerza. Si quieres que, mira, es más, ni me contestas a mí. y quieres que dé palabras, Señor. Y así, y ahí es donde yo entendí, dije yo, esto tiene que ser un propósito de Dios. Le dije, Señor, y ahí me entregué, Señor, que sea tu voluntad, Señor. Si yo voy a entrar a ese quirófano y ahí voy a morir, a ti la gloria, Señor. Te entrego mi vida, perdona, Señor, si te fallé y me puse a cuentas, pastor. Y dije, y si no, Señor, dame la fuerza pero para ahora levantarme con una nueva unción, una nueva visión de servirte, de predicar tu palabra, de andar trabajando para ti. Y haz de cuenta que siempre me decían, todavía no vas a entrar porque llegó una más grave y no llegó el anestesiólogo y no vino el que te va a hacer la cirugía. Me mandaron a piso y me dijeron, ¿te quieres quedar aquí el fin de semana? Y yo así como que no, ¿y quién le va a ayudar a mi esposo a trabajar? Que no, me voy o sea, yo tomo la decisión de irme, yo regreso el lunes. Bueno, el lunes vas a regresar, pero va a ser otra consulta y quién sabe hasta cuánto te den porque estaba lo de la pandemia, acaban de salir como de la pandemia y todo eso. Y yo no, pues dije, si tú no lo permitiste es por algo, tú vas a hacer algo, Señor. Y salí de ahí, pastor, y al lunes regresé a la consulta y el doctor no me checó, solamente escribió y le digo, doctor, es que mire, lo que pasa es que me pasó algo muy raro en casa. Ya cuando salí de aquí del hospital, yo siento dolores como si fuera a parir, ¿verdad? Como si se me quisiera salir algo. Ah, caray,
1: Pero
0: a
1: para
0: ver.
1: esto ya había pasado la experiencia que tuvo el domingo en la iglesia, ¿o todavía no?
0: ¿De los tumores?
1: Ajá.
0: Bueno, ese fue un martes. Pero ese sí
1: Todo
0: fue
1: eso.
0: en ese transcurso de cuando todavía no entraba al quirófano de la matriz.
1: Okay.
0: Dios ya había hecho el primer milagro en mí cuando tenía los tumores del pecho. Él en un culto me dio la sanación, en el cual yo me gozo. Le digo porque recuerdo bien que yo iba bien preparada. Pues la palabra sí es como vergonzosa, pero casi que pañal me llevaba a la iglesia, pastor, porque se me salían los sangrados por todos lados, pero yo ahí estaba en la iglesia, o sea, me recargaba en la pared, o sea, yo peleaba ese lugar donde ya no tenía fuerzas, pero ahí estaba con mi mano levantada y estaba adorando a Dios y nadie sabía. Entonces ese día el Señor hace el milagro en mí. Y empieza la alabanza y empiezo yo a danzar como puedo. Empiezo a danzar y me dan muchas ganas de vomitar.
1: Okay, hay hemorragia, hay los miomas, están los tumores en los pechos. Y aparte de eso, pues la debilidad por falta de las plaquetas, de la sangre. Y se encuentra usted en la iglesia, empieza a adorar, a alabar a Dios. ¿Y qué pasa en este momento con todo este cuadro tan grave? Está la hermana Samantha en la iglesia adorando a Dios. ¿Y qué pasa ese día en la iglesia?
0: Es un milagro porque yo dancé, esa noche dancé como nunca. Con mis pocas fuerzas yo dancé con todo mi corazón. No fueron los brincos, no, fue mi alma que le danzó a mi Dios. Y en eso yo sentí como una opresión y sentí muchas ganas de vomitar y me fui corriendo al baño y ahí empecé a vomitar y arrojé como unas 4 bolitas, 5 bolitas, así como de 1 centímetro. Como blancas, como mojosas, así como pegas. Pues yo las miraba ahí, ¿verdad? En el baño, y pude entender que eran los.
1: Eran los tumores que tenía en los pechos. Los arrojó, los
0: Los arrojé,
1: vomitó.
0: sí. Y yo me toqué, me empecé a tocar pues yo lo dije, ¿es esto? ¿Qué más? ¿Es esto? Entonces y ya no tenía nada. No me dolía nada, alcé mis manos, me toqué todo y no tenía nada, nada. A los 2 días me fui a hacer un eco, ¿verdad? De los pechos y ya no tenía nada de
1: Porque en los
0: bolitas.
1: ecos anteriores ahí salían los tumores. Y el doctor decía que muy probablemente era tumor cancerígeno. Ok, entonces en ese día recibe el primer milagro. Ok, y después llegamos a donde la van a operar, pero no la pueden operar.
0: No.
1: Y entonces regresa usted a la consulta el lunes.
0: El lunes.
1: ¿Y qué le dice al doctor el lunes usted?
0: El lunes me pasa revisión ahí, luego al cubículo y donde me checa, o sea, yo no soportaba ya ni un chequeo, y me checa y me dice,
1: Porque usted le dice que siente algo como si fuera a dar a luz.
0: sí,
1: Ok.
0: que yo quería dar a luz y que traía un dolor muy fuerte en la espalda. Entonces, donde ella me empieza a checar, yo empiezo a escuchar que dice, tráiganme pinzas, tráiganme el bisturí, que esto, que... Dije, no, pero no, porque esto no es un quirófano.
1: Ahí en el
0: Y
1: consultorio.
0: sí, no me van a poner anestesia. No, aquí no me pueden quitar la matriz. O sea, ¿cómo le van a hacer? Entonces él me dijo, mira, vamos a hacer este procedimiento. Pero créame que en ese momento no era el doctor, era el mismo Dios, porque qué doctor te habla con amor. Y ese doctor, mira, mija, yo cuando te dé una vuelta, vamos a tratar de arrancar todo lo que tú traes. Entonces ya traes tú unos miomas abortivos, así mismo. Hijo, traes unos miomas abortivos en los cuales vamos a dar vueltas, vueltas, porque ya los traes casi para salir. O sea, por eso eran mis dolores como parto, porque los iba a expulsar. Entonces, me decía, pero cuando tú, ¿verdad? Ya sientas que no puedes, yo paro. Y empezó, doctor, y empezó a dar las primeras vueltas y era un dolor
1: Porque no había
0: tremendo,
1: anestesia.
0: ¿no? Haz de cuenta que me jalaban algo de aquí, de la cabeza hasta la punta de mi pie. Y haz de cuenta que yo decía, ay, pare, ¿verdad? Y se paraba un tantito. Y como que respiraba, decía, cuando tú estés lista, y yo, dele. Y otra vez, y otra vez. Y ay, ay, no. No sé cuántas veces caí así desmayada del dolor, porque sentía que me ponían el alcohol como para volverme así, pero él estaba ahí, él estaba manobreando. Entonces hubo un momento en el cual ya mi fuerza humana ya no podía más, o sea, ya no podía más, ya no podía más, y ahí empecé a clamar a Dios. Empecé a tener un encuentro con el Espíritu Santo muy diferente a los que había tenido en la iglesia. No me importó quién estuviera, no me importó si me escuchaban, empecé a hablar lenguas. Yo tenía mi mano levantada así porque yo sentía que alguien me tenía tomada mi mano. Y hubo un lapsito donde él arrancó, donde yo no sentí nada. Y después mis piernas solamente quedaron temblando, temblando, temblando, no podían parar de temblar. Todo mi cuerpo frío, helado, que estaba helado, helado, helado. Y yo llorando de gozo, pero no porque me hayan sacado el mioma, sino porque Dios estaba conmigo ahí.
1: Gloria a Dios.
0: Dios estaba. Entonces, cuando me dice, mira, volteé a tu derecha, y dije, no pudo. Dije, no pudo. Y donde volteó a mi derecha me enseña el frasco donde saca el mioma, ¿verdad? Se veía muy grande, 7 centímetros. Y yo, eso estaba dentro de mí. Dice, eso era lo que estaba dentro de mí. Estaba negro, verdoso, feo, feo. No era como los blancos que me había vomitado. Y entonces le dije, ¿puedo tomarle una foto? Dijo, ¿cómo, para qué la quieres? Le dije, para testimonio. Y me dijo, bueno, si quieres. Dijo, ¿eres cristiana? Le dije, sí. Dijo, bueno, ustedes y sus cosas. Me dijo así. Dije, no, hombre, Dios bendiga sus manos. Dios bendiga sus manos. Entonces ya bajé de ahí y mi esposo me está esperando y ya como que esperándome así literal de que, ¿y ahora qué? Y pues se da cuenta que en eso yo salgo de pie de ese lugar. Estaba en el segundo, en el tercer piso, me voy por las escaleras porque el elevador no servía y yo
1: O
0: de
1: sea, sale
0: verdad,
1: caminando, bajando escaleras.
0: sí, toda temblorosa, pero era más mi impacto de lo que había pasado ahí
1: Claro.
0: que lo que yo estaba sintiendo en mi carne y en mi dolor, ¿verdad? Y me bajé y yo lo que quería era llegar con él y decirle lo que había hecho el Señor. Entonces, cuando yo bajo, él me estaba esperando. Cabe mencionar que cuando estaba todavía internada, o sea, 2 días antes, él estaba fumando marihuana afuera del hospital. Y él ya había mentido otra vez a mi vida, porque él ya había, según dicho, que ya tenía mucho tiempo que no lo hacía. Entonces dice que ahí él clamó a Dios y le dijo, si tú me sanas a mi esposa, si tú me la regresas, si tú permites que la vea otra vez, yo te voy a servir. Y desde ahí empezó él a servir a Dios. Entonces, cuando yo salgo, después de 2 días que me hacen todo,

0: tú permites que la vea otra vez, yo te voy a servir. Y desde ahí empezó él a servir a Dios. Entonces, cuando yo salgo, después de 2 días que me hacen todo esto, yo salgo de la consulta y me ve me ve que vengo caminando así como recién parida y me dice, ¿qué pasó? ¿Te lastimaron? O sea, nunca pensó. Y dije, no, no lo vas a creer. Y me subí, me puse el cinturón, le dije, dale. Y ya en más o menos ahí por la carretera ahí más adelante le dije, espérate. Y le dije, no, no vas a creer lo que Dios acaba de hacer. Dios es tan grande. Y me agarré, lloré y yo, y dije, ¿qué pasó? Me sacaron el mío, me sacaron el tumor. ¿Cómo? Esto, lo, sí.
1: Y a usted ya le habían dicho que no se podía sacar, que se tenía que extraer toda la
0: Toda la
1: matriz.
0: matriz.
1: Y la matriz quedó
0: Intacta.
1: intacta. Gloria. Y
0: Sí.
1: mientras usted estaba en el consultorio y el señor estaba ya con usted, también estaba tratando acá con su esposa.
0: Amén.
1: Y en ese momento, ¿qué pasa con su esposo desde ese día?
0: Hijo, eso pues un impacto porque él decide servir a Dios y dice, no sé cómo lo voy a hacer, ni tampoco me apresures a hacer esto, dice, pero yo le prometí algo a Dios. Yo le voy a servir a Dios. Y yo decía, claro que no, ya cuántas cosas, tantos años, o sea, tantos procesos, o sea, yo decía, créame que todavía, pastor, lo veo y digo yo, Señor, a veces me pellizco y digo, es verdad que esté aquí conmigo, que esté, batalló, pastor. Es muy importante que cuando tú te vas, te contrictas al Espíritu Santo y él batalló para volver a sentir la presencia y él lloraba y me decía, es que no siento nada y yo quiero sentir. Le dije, pues es que ahora te toca a ti. Ahora te toca a ti y te va a costar volver a contentar al Espíritu Santo en tu vida. Y pues el Señor lo hizo, el Señor lo hizo y pues ahora se goza, sirve conmigo y está a la disposición de Dios.
1: Gloria a Dios. Y a partir de ese momento comenzó un cambio en la vida de su esposo, donde él decidió, le prometió a Dios servirle y comenzó a luchar para servir a Dios.
0: Sí, llegamos a la casa. Y me empezó a mostrar todos los escondites que tenía de droga. Y
1: Uy,
0: me
1: usted
0: dijo,
1: no se lo imaginaba.
0: en ocasiones anteriores el Señor me revelaba, pastor, porque yo sentía en el espíritu que andaba mal. Y le decía, Señor, revélame aunque me duela. Y la última vez, antes del proceso, me mostró el Señor y me llevó al lugar exacto donde él tenía ahí. Y yo, ay no, yo lloré mucho porque pues son como que era, te duele tu corazón, ¿verdad? Pero ese día llegó y me dijo, mira, y ahora lo hago por mi propia voluntad, en el baño.
1: A tirar.
0: Sí, cancelo todo espíritu de traición en mi vida y ahora le voy a servir a Dios y ahora voy a ir con todo. Él empezó a declarar palabra y empezamos a ir a la iglesia juntos.
2: Creo en
0: Empezamos
2: Dios,
0: a
2: Él es mi
0: servir.
2: escudo. Mi protección, protección, mi fuerza para seguir adelante. 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

El Señor los bendiga, hermanos, en esta hora de la tarde, a todos aquellos amigos, a todos aquellos que sintonizan Radio Tsulamita 90.1 FM. Una bendición saludarles en este día, lunes 8 de junio. Que el Señor les bendiga a todos aquellos que están cumpliendo años en este día, 8 de junio. Que el Señor le bendiga. Un fuerte abrazo ahí a todo aquel cumpleañero de este día. Que el Señor les bendiga. Que el Señor les dé cada día de su bendición especial. Dios bendiga a todos aquellos hermanos que nos sintonizan ahí en sus hogares. Dios bendiga a nuestro hermano Juanito Nájera allá en Pioneros de la Paz, a su hija Elida, a su nieta Sonia, que siempre se encuentra ahí alrededor de nuestro hermano Juan. Dios bendiga a nuestra hermana Olga Aldana allá en su hogar, siempre ahí sintonizándonos. Que el Señor le bendiga, hermana Olguita, allá en el barrio El Centro. Hoy platicábamos con ella en la mañana. Una bendición saludarle, hermana Olguita. Y siempre fortaleza en el Señor. Y adelante.

Hoy platicábamos con ella en la mañana. Una bendición saludarle, hermana Olguita. Y siempre fortaleza en el Señor. Y adelante con Cristo. Que el Señor le bendiga. Nuestra hermana Maudy Hernández, también allá en Barrio Ixchovel, siempre escuchando a nuestra hermana Maudy. Que el Señor bendiga a nuestra hermana Lidia. Nuestra hermana Lidia también allá en Barrio Ixchovel. Que el Señor bendiga a nuestra hermana Lidia, a todas sus hijitas. Una bendición saludarle en esta hora de la tarde. Escuchemos este canto que dice Al Mundo con Saraí Rivera y Al Taller del Maestro. Si usted desea escuchar un canto o saludar a algún familiar, algún cumpleañero, puede escribirme al 5164-9807 y con gusto le estaré complaciendo. Recuerde que estamos en la programación de música variada. Usted puede solicitar ese precioso canto y lo estaremos escuchando.

canción se estaba plasmando en una queja para Dios. Cómo me duele estar despierto. 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

especial es poder escuchar esos cantos y reflexionar en aquel alfarero con el barro. Ahí en la palabra del Señor en Jeremías 18 nos habla sobre la señal del alfarero y el barro. Y ahí nos dice, levántate y vete a casa del alfarero. Y ahí te haré oír mis palabras. Y descendí a casa del alfarero y he aquí que él trabajaba sobre la rueda y la vasija de barro que él hacía se echó a perder en su mano. Y volvió y la hizo otra vasija, según le pareció mejor hacerla. Entonces vino a mí palabra de Jehová diciendo, ¿no podré yo hacer de vosotros como este alfarero, oh casa de Israel? El Señor estaba hablando al pueblo de Israel, donde los iba a poder renovar, así como renovaba esa vasija. Y dice Jehová, he aquí que como el barro en las manos del alfarero, así sois vosotros en mi mano, oh casa de Israel. En un instante hablaré contra pueblos y contra reinos para arrancar y derribar y destruir. Pero si esos pueblos se convierten de su maldad, contra la cual hablé, yo me arrepentiré del mal que había pensado hacerles. Y en un instante hablaré de la gente y del reino para edificar y plantar. Pero si hiciere lo malo delante de mis ojos, no oyendo mi voz, me arrepentiré del bien y había determinado hacerles. Hablaba sobre lo que es el barro en las manos del alfarero. A veces nosotros cantamos ese canto y no sabemos de qué depende. Usted si no sabe cómo hacen, cómo preparan aquellas vasijas de barro, investigue en internet y se va a dar cuenta qué difícil es ese trabajo. Y así es como dice la palabra del Señor, el barro en las manos del alfarero. Así podemos ser nosotros restaurados de nuevo en las manos del alfarero que es Jesucristo. Escuchemos este canto que dice, de casa me cambiaré y un milagro creativo.

Dios bendiga a todos aquellos hermanos que nos escuchan ahí en sus hogares, aquellos que nos van a ver por medio del en vivo en esta hora de la tarde. Una bendición saludarles para este día lunes 8 de junio, cuando tenemos las 3:38. Estábamos escuchando ese tema especial que nos habla sobre un milagro. El Señor Jesús, en el tiempo en que caminó, el Señor hizo muchos milagros. Y en este momento el Señor ha hecho muchos milagros en nuestras vidas. Y a veces tenemos que hablarles a las personas de los milagros que el Señor ha hecho en nuestras vidas. Un milagro especial es algo que el Señor ha hecho en nuestras vidas. Recuerde que el Señor nos dio la salvación. El Señor nos dio el perdón. Y a veces el Señor fortalece nuestra fe por medio de algo que le pedimos al Señor y el Señor lo concede. La Biblia registra un momento impactante ahí en el libro de Mateo, Mateo 14:22-33, cuando Jesús caminaba sobre el agua en medio de la tempestad y Pedro le vio desde lejos y él le pide ir hacia él. Recordamos que Pedro mantuvo la mirada en Jesús porque Jesús le dijo: ven. Y Pedro miró al Señor a sus ojos y él empezó a caminar sobre el agua. Fue un milagro especial que el Señor hizo de que Pedro, siendo una persona, pudiera caminar sobre el agua. Ahí podemos ver que no hay nada imposible para el Señor. Si Pedro pudo caminar por el agua, nosotros podemos decir: Dios puede hacerlo. Lo imposible lo puede hacer posible. Mantengamos la mirada en Jesús, que es el único propósito. Mantengamos que la mirada en el Señor y el milagro puede ocurrir. A pesar de las dificultades que creemos que no va a suceder, el Señor puede hacer ese milagro especial en nuestras vidas, en la vida de nuestra familia. Y recuerde, lo mejor contra el miedo es tener fe. Cuando Pedro sintió aquel temor donde se estaba hundiendo, Jesús le tendió la mano al instante. Porque Dios estaba cerca. Cuando más él sentía que se hundía, porque su fe desvaneció, él dejó de ver a Jesús, su mirada la quitó en los ojos de Jesús. Y podemos saber por medio de la palabra del Señor que él se estaba hundiendo, pero el Señor le tendió su mano. Así como estamos en un momento de difícil, un momento de enfermedad, el Señor tiende su mano y nos da esa mano de ayuda y podemos recibir algo especial del Señor. El mayor milagro es la transformación de nuestro corazón. Muchas veces buscamos milagros externos, buscamos una sanidad, buscamos algo que el Señor pueda hacer, algo que el Señor pueda proveer en nuestras vidas, una solución a aquel problema que estamos pasando. Pero recuerde que el verdadero milagro es reconocer la soberanía de Dios y permitir que su paz gobierne en nuestras vidas, en la vida de nuestras familias. Y qué mejor, mayor milagro que encontremos nuestra salvación en Cristo Jesús. Que el Señor les bendiga en esta preciosa hora de la tarde a todos aquellos que nos sintonizan ahí en sus hogares por medio de Radio Sulamita 90.1 FM. Si usted desea comunicarse, puede escribirnos ahí al 5164-9807. Y con gusto le estaré complaciendo. Escuchemos este canto que dice: Dios de milagros y conmigo va.

Recordemos que el Señor siempre está para darnos de su bendición. El Señor siempre está en nuestra ayuda. Ahí en Lucas 1:37 podemos encontrar un texto muy especial para nuestras vidas, para reconfortarnos. Si estamos pasando un momento de aflicción, un momento de dolor, recuerde este texto tan importante. Ahí en Lucas 1:37 dice: porque nada hay imposible para Dios. Y recuerde que cuando la palabra dice nada hay imposible para Dios, es porque Dios es un Dios de milagros. Dios es un Dios de maravillas, un Dios de prodigios, un Dios que puede hacer todo lo imposible por algo posible. En esa palabra especial dice: porque ninguna cosa es imposible para Dios. Cuando dice la palabra del Señor: porque nada hay imposible para Dios. Recordemos que el Señor tiene el control sobre todas las cosas. A veces humanamente creemos que el Señor nos olvidó. A veces creemos que el Señor ya no se recuerda de nosotros. Que a veces pedimos y nuestras oraciones no son contestadas. Pero el Señor está escuchando todo lo que nosotros a veces pedimos. Oremos cada día, clamemos al Señor, y la palabra del Señor dice: a veces pedimos, pero pedimos mal. A veces por eso nuestras oraciones no son contestadas, porque no son de acuerdo a lo que necesitamos. El Señor a veces mira que posiblemente nos vamos a perder con lo que estamos pidiendo. Por eso el Señor no contesta nuestra petición. Recuerde que la fe es como una llave. Ahí podemos encontrar en Marcos 9:23 lo que nos dice Jesús ahí en su palabra: si puedes creer, al hombre que cree, todo le es posible. Recuerde que la fe no es una emoción, sino que es una convicción que podemos tener en Cristo Jesús, que el Señor va a actuar en el momento más especial, cuando creemos que no vemos los resultados inmediatos. El Señor puede actuar de una manera muy especial. Recuerde que podemos ver una señal. Podemos ver una señal en medio del camino difícil que estamos pasando. Podemos ver una señal. Ahí en Salmo 77:14 nos dice: tú eres el Dios que hace milagros. Manifiestas tu poder entre los pueblos. Cada milagro busca fortalecer la confianza y glorificar el nombre del Señor Jesús. Revelemos cada día las maravillas que el Señor ha hecho en nuestras vidas y alabemos a Dios, porque el Señor es grande, porque el Señor todo puede hacer lo posible. Alabemos a Dios en medio de las dificultades, en medio de la enfermedad, aunque a veces es difícil.

alabemos a Dios en medio de las dificultades, en medio de la enfermedad, aunque a veces es difícil alabarle al Señor en medio de ese proceso doloroso, en medio de ese proceso de la pérdida de un ser querido. Pero en medio del dolor, el Señor está ahí para acompañarnos. Aunque todos se van y nos dejan ahí, el Señor está ahí acompañándonos. Qué especial es poder sentir aquel abrazo del Señor en medio del dolor, en medio de la necesidad, en medio de la dificultad. El Señor está ahí con cada uno de nosotros. Recuerde siempre alabar al Señor y glorificarle, exaltar su nombre, porque el Señor está ahí. A pesar de todo lo que pasamos, todas nuestras amistades, nuestros hermanos, todos se van y nos quedamos solos ahí en nuestra cama a veces, cuando no podemos levantarnos, cuando estamos pasando ese momento de enfermedad que no se puede levantar la persona. Y todos se van y nos quedamos ahí solos. Recordemos que el Señor está ahí para ayudarnos, para darnos de su protección especial. Y si el Señor le concede darle ese milagro especial que usted está pidiendo, alabe al Señor, aunque el Señor no haga ese milagro que usted está pidiendo. Alabe al Señor y glorifique al Señor, porque el Señor es grande, el Señor es maravilloso y Él siempre está con cada uno de nosotros. Escuchemos este canto que dice Dios de lo imposible, con Marcos Barrientos en esta preciosa hora de la tarde.

0: este canto, Dios de lo imposible, yo me despido de esta programación. Será hasta el día de mañana que nos encontremos de nuevo en este lugar para poder exaltar el nombre del Señor por medio de esos cantos. Que el Señor les bendiga, que el Señor les guarde en todo lo que usted realice en este día. Dios bendiga a todos aquellos hermanos que ya van de regreso de sus trabajos para sus hogares. Que el Señor les bendiga en esta hora de la tarde. Estaremos escuchando la programación Gratitud con el pastor Damián Koch y la Iglesia Remanente Escogido.
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0: Gloria a Dios, qué bendición saludar a todos los hermanos que se unen a la sintonía de este programa. Un saludo muy especial, queremos dar una cordial bienvenida a todos en el nombre de nuestro Señor y Salvador Jesucristo al programa Gratitud Remanente Escogido. Saludamos a todos los hermanos que sintonizan este programa a través de las redes sociales, hasta donde pues tenga el alcance la señal, y todos los hermanos pues que también se unen a este programa a través de la página de Facebook en los diferentes países, les enviamos un saludo muy grande y muy especial. Queremos saludar también a todos los hermanos que sintonizan este programa a través del canal 84 allá en la ciudad de Guatemala. Saludos, saludos a todos los hermanos allá en cada zona de la capital donde pues la señal tenga alcance y usted nos está viendo a través del televisor, el canal 84. Les saludamos, gracias por esa sintonía y esperamos pues que la bendición del Señor llegue a su vida a través de este medio. También queremos saludar Sulamita 90.1, Radio Sulamita 90.1 FM. Saludamos a nuestro hermano Jaime, a su familia, saludos, saludos a todos los hermanos en los barrios, en las aldeas, en el mercado, en la oficina, en el vehículo, en cada lugar donde usted se encuentra, amado hermano que nos escucha, amigo. Dios bendiga a los hermanos en las tortillerías, hemos oído que ahí están escuchando también en el mercado. Y en todo lugar donde la radio Sulamita 90.1 FM, acá en el municipio de Poptún. Enviamos un cordial saludo a toda la audiencia en general y bienvenidos a este programa Gratitud. Para nosotros es una gran bendición poder saludarles desde el barrio Ishobel, en el municipio de Poptún, Petén, para todos los lugares de la tierra, para todos los lugares donde tenga alcance los diferentes medios. Que Dios les bendiga y bienvenidos. Saludamos también la vida de nuestros líderes espirituales, nuestros pastores que nos presiden en el Señor. Dios les bendiga. Hoy tenemos un programa muy importante, pero también queremos enviar este saludo y la invitación para todos los hermanos que escuchan la radio Sulamita.
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0: Gloria a Dios. Hoy queremos hablar acerca de la importancia de la palabra y hemos titulada de Dios, la escritura, la Biblia, la cual pues Dios ha permitido que cada uno de nosotros podamos tener esta palabra que es el manual de vida. Y que muchos se han olvidado de esta palabra. Hace unos días hablábamos del tema, no te olvides de mi ley. La gente, el pueblo de Dios se ha olvidado de la palabra. Y cuando yo le hablo de olvidarse, no quiere decir que no la sepan, que no la conozcan, sino más bien que han dejado de ponerla en práctica. Han hecho un lado la palabra, Y hoy vemos a muchos que están viviendo sin la dirección que Dios estableció a través de su palabra, vidas sin propósito, vidas en fracaso, ministerios grandes que han hecho un lado la palabra de Dios. Sin embargo, el propósito de esta enseñanza, de este tema, es motivar al pueblo. Es que usted que nos está escuchando, vuelva a la palabra, vuelva a tomar la palabra, vuelva a los principios que Dios estableció, los mandamientos. Y es importante, amado hermano que nos escucha, volver a la palabra de Dios. Y hoy estaremos viendo algunas cosas muy importantes y sobre todo algunos beneficios, porque es una cantidad de beneficios que hay en la palabra. Y que el creyente, la iglesia, como ha hecho un lado la palabra, no ha podido entender la importancia, la eficacia de la palabra, el poder de la palabra, los beneficios que hay en su palabra. Y por ende, pues, ha hecho un lado. Y eso trae como consecuencias la muerte espiritual, la dureza del corazón, el enfriamiento y el fracaso. ¿Por qué? Porque nuestras vidas no están siendo guiadas por lo que Dios estableció, por el patrón de vida, por los principios, por las promesas que Dios estableció en su palabra. Y por eso es que el hombre fracasa. Pero antes de entrar de lleno, quiero hacer una breve oración, que sea el Espíritu Santo de Dios hablando a través de la palabra.

De lleno, quiero hacer una breve oración que sea el Espíritu Santo de Dios hablando a través de mis labios y que este tema que vamos a desarrollar pueda despertar la conciencia, abrir los ojos y que podamos entender que necesitamos de la palabra de Dios y de la palabra genuina. Así que oramos, Padre, en el nombre de Jesús. Te damos gracias en esta preciosa hora por tu gran amor, por tu misericordia, Señor. Gracias por este día, gracias por esta oportunidad que tú nos concedes. El poder llegar a través de estos medios a los diferentes lugares. Señor, toma el control de este programa y de todo lo que vamos a estar desarrollando. Sé tú nuestro guía, sé tú nuestro ayudador, en el nombre poderoso de Jesús. Amén. Así que, hermano, es importante ser agradecidos con Dios. La Biblia dice que tenemos que darle gracias a Dios por todo, en cada momento. Y cómo no dar gracias a Dios por la Biblia, por la palabra de Dios. Creo que es muy importante que nosotros seamos agradecidos, porque si vemos a través de la Biblia aquellos personajes, ellos no tenían un libro, no tenían una escritura. Antes el sistema de la palabra era diferente, no tenían un libro como hoy. Eran papiros, pergaminos, eran rollos y eran pedazos, partes que se tenían. Sin embargo, vemos nosotras a una cantidad de personajes que hoy están escritos en esta palabra, que resaltaron, que triunfaron y no tenían esta palabra. Pero dice la Biblia que tenían la palabra de Dios escritas en sus corazones. Y eso tiene mucha relevancia, tiene una gran profundidad que nosotros tenemos que entender, que tenemos que escribir en la tabla de nuestro corazón esta palabra. No solamente tenerla en el conocimiento, en la mente, en el pensamiento, sino meterla, escribirla ahí en el corazón. Y cuando se hace eso, entonces hay efectos, hay manifestaciones en la vida del creyente cuando la palabra de Dios está escrita en los corazones. Y ahí vemos nosotros a una cantidad de personajes que habla la Biblia, que vencieron, que dieron testimonio del Dios vivo, del Dios grande, porque tenían la palabra, habían metido la palabra en sus corazones. Y por eso es que hoy queremos motivarle a usted, hermano, amigo, queremos motivar que usted se interese por la Biblia, se interese por escudriñar. Leíamos al principio que el Señor dijo, escudriñad las escrituras, porque en ellas os parece que está la vida eterna y ellas son las que dan testimonio. Y si usted no conoce la palabra, no conoce a Dios. Porque es a través de la palabra que conocemos nosotros al Señor. Pero hay muchas cosas más hermosas por las cuales también nosotros somos motivados a darle valor o amar la palabra de Dios. En el Salmo capítulo 119, versículos 103 y 104, quiero leerle, para la gloria del Padre, del Hijo y del Espíritu Santo. Cuán dulces son a mi paladar tus palabras. Mire lo que escribe este salmista. Cuán dulces son a mi paladar tus palabras. Está admirando. Esta es una palabra de admiración y está expresando el sentir
valga la redundancia,

que este escritor sentía, disfrutaba, está expresando lo que realmente era la palabra para él. Y él dice, cuán dulce, dulce. Hoy pues en el tiempo que estamos viviendo, la mayoría pues ahora dice, no, no muy dulce el café, no muy dulce. Pero lo dulce es rico, es rico. Y ahora él dice, cuán dulces son a mi paladar tus palabras. O sea, para este escritor, la palabra no era una molestia, no era algo aburrido, como hoy en día la gente ve la palabra de Dios. Lo ve como algo aburrido, lo ve como algo tedioso, no le gusta la palabra. Pero el escritor de este salmo nos está motivando y nos está haciendo referencia de que cuando nosotros amamos la palabra, podemos llegar a sentir, como él dice, como una dulzura. Y dice, más que la miel a mi boca. Entonces, por ejemplo, hay ocasiones en que tal vez se tiene la oportunidad de poder degustar la miel que se saca del panal, lo natural. Y realmente es un sabor tan especial que hay en esa miel. Sin embargo, aquí el salmista hace una comparación y dice que lo dulce, para él la palabra era dulce, era sabroso, era delicioso, y aún más, dice así, que la miel. Imagínese, más sabroso que la miel. Entonces, vemos nosotros acá la importancia. Y luego dice él que hay un efecto que produce la palabra en nosotros. Verso 104 dice, de tus mandamientos he adquirido inteligencia. La palabra da inteligencia, lo hace inteligente. La palabra de Dios. ¿Por qué? Porque nos enseña a vivir, nos enseña a tomar decisiones, a meditar, a evaluar, a darnos cuenta por el camino que vamos a transitar. Es la palabra y da inteligencia. Dice, de tus mandamientos he adquirido inteligencia, por tanto he aborrecido todo camino de mentira. O sea, lo ha hecho sabio. Lo hizo sabio, lo hizo inteligente. Entonces, estos textos que hemos tomado como base, este Salmo 119 habla mucho de ello, acerca de los mandamientos, del efecto, de lo hermoso que es la palabra, de que debemos amar la palabra, pero sobre todo debemos darle gracias, tener gratitud a nuestro Padre Celestial por habernos dejado esta palabra. La gratitud por la palabra es reconocer un regalo que ilumina el camino y fortalece el espíritu. Eso es tener gratitud, que tenemos un regalo. Y vamos a ver algunas cosas importantes de esta palabra. Y le vuelvo a repetir, ¿cuál es el propósito de este tema? Que usted vuelva a la palabra, que se interese en ella, que disfrute, que coma de la palabra, porque cuando nosotros hacemos esto, entonces adquirimos sabiduría, conocimiento, y nos guía la palabra, nos enseña cómo vivir en este mundo, en esta tierra. Pero todo está en su palabra. Entonces, dice que cuando el hombre reconoce que la palabra es un regalo que ilumina y que fortalece el espíritu, cuando hay ese reconocimiento, entonces está mostrando gratitud por la palabra de Dios. La palabra, hermano, en el capítulo 3 de Proverbios,
Salomón hace mención de un consejo y él dice, hijo mío, no te olvides de mi ley. Hijo mío, no te olvides de mi ley. Sin embargo, las consecuencias que hoy estamos viviendo del fracaso de los matrimonios separados, las familias que han sido golpeadas, una sociedad sin tener guianza, una sociedad corrompida, sin temor de Dios, es porque se han olvidado de la palabra. La apostasía que hoy mismo estamos viviendo dentro de muchas congregaciones. Y es importante decirlo. La apostasía, la falsedad, lo que no es genuino, es porque han hecho un lado de la palabra de Dios. Y cada uno ha tomado su estilo de vida, su evangelio, como dice Gálatas. No es que haya otro evangelio, pero ahí hay hombres que perturban, hombres que introducen falsedad, mentira, metiendo mandamientos o tergiversando la palabra, dándole otro sentido o otra interpretación que no tiene nada que ver con la interpretación bíblica. ¿Y cuál es la razón? Se han olvidado. Ya no se toma en cuenta la palabra. El temor de Dios está por su palabra. Cuando usted conoce la palabra, usted conoce a Dios. Y cuando usted conoce a Dios, ese temor hacia Dios comienza a manifestarse en su vida. Pero se ha olvidado. Y Salomón nos enseña, nos dice, hijo mío, no te olvides de mi ley. Y en el capítulo 2 de Proverbios encontramos ya algunas de las cosas que son beneficiosas para la vida y el corazón de los hombres cuando ponen en práctica la palabra de Dios. Y dice en el capítulo 2 de Proverbios, hijo mío, si recibieres mis palabras y mis mandamientos guardares dentro de ti, si recibieres, porque hay gente que le gusta repartir la palabra. Dice, no, esta palabra está bueno para el hermano que no vino. Esta palabra está bueno para, no, pero menos para mí. Pero ahora dice Proverbios, si recibieres mis palabras, mire. Y mis mandamientos guardares dentro de ti, hay que guardarlo. Una cosa es recibir y otra cosa es guardarlo. Usted puede recibir la palabra, pero a la misma vez desecharla. Tal vez por un momento le redarguyó, pero no, eso no es para mí. Entonces, si recibieres mi palabra y guardares mis mandamientos dentro de ti, y oiga el resultado, dice, haciendo estar atento tu oído a la sabiduría, y si inclinares tu corazón a la prudencia, si clamares a la inteligencia y a la prudencia, dirás tu voz, si como a plata la buscares y la escudriñares como a tesoros, ahí está el resultado. Entonces entenderás el temor de Jehová. ¿Se da cuenta? No hay temor de Dios en su vida, no hay temor de Dios en mucha parte de la iglesia, en mucho creyente. ¿Por qué? Porque han hecho un lado la palabra. Entonces, viven sus vidas a su manera, viven un cristianismo a su manera, un evangelio a su manera, no a la manera que está establecida por su palabra. Pero cuando se escudriña, cuando se recibe, cuando se guarda, cuando se busca, cuando se escudriña la palabra de Dios, entonces dice, entenderás el temor de Jehová y hallarás el conocimiento de Dios. Ahí está. Lo que dice Juan, escudriñad las escrituras para conocer a Dios. De lo contrario, usted puede estar en una religión, puede estar en un concilio, en una denominación grande, de magnitudes importantes, pero a la misma vez estar separado de Dios.
no tener temor de Dios. Y por eso vemos nosotros hoy en día cantidad de personas que viven en el mundo, en las tradiciones del mundo, como nosotros decimos, en la mundanalidad. Se visten como se viste el mundo, hacen lo que el mundo hace. No hay temor de Dios, tienen en poco lo de Dios. No tienen compromiso con Dios. ¿Por qué? Porque no conocen el temor de Dios. ¿Y por qué no conocen el temor de Dios? Porque no conocen la Biblia, no conocen la palabra. Por eso es importante, amado hermano. Y quizás usted al escuchar este mensaje, mejor voy a cambiar de estación, o mejor me voy a pasar a ver los videos, los chistes. Yo no lo sé. Pero esto, hermano, es muy importante porque nos abre los ojos, porque nos enseña dónde está la victoria, dónde está la clave de una vida próspera, de una vida bendecida, de una vida con inteligencia, con sabiduría, llena de gozo, llena de paz. Y todo eso es, o todo eso lo produce la palabra de Dios cuando entra en nuestro corazón. Entonces entenderás el temor de Jehová y hallarás el conocimiento de Dios. Porque Jehová da la sabiduría y de su boca viene el conocimiento y la inteligencia. Mire qué especial. Entonces nos damos cuenta, hermano, qué importante y que tenemos que darle gracias a Dios por esta palabra. Pero muchos se han olvidado de ella. Hermano, la palabra de Dios es una guía, nos ilumina, es un alimento espiritual para el alma. Y tenemos que darle gracias a Dios por su palabra. La palabra de Dios ilumina nuestro camino. Dice el Salmo 119:105, dice, porque lámpara es a mis pies tu palabra, y es como una lumbrera, me alumbra. Usted va por un camino oscuro, no ve, no sabe si va a tropezar, no sabe qué peligros hay, pero cuando usted lleva una lámpara, cuando usted lleva una lumbrera, usted puede verle el peligro. Sus ojos pueden ver si hay obstáculos. Así es la palabra de Dios. Es como una lámpara, es una lumbrera. Que cada paso que usted da, la palabra le dice, ahí no. No des ese paso, no tomes esa decisión. No trates así a tu esposo, no trates así a tu esposa. Respeta a tus padres, honra a tu papá, a tu mamá. Séle fiel a Dios, hay que vivir en santidad. Y la palabra, hermano, entonces nos va guiando, la palabra de Dios. Es como una lámpara y le dice, por ahí no, hermano, por ahí no, por ahí no. Para eso es la palabra de Dios. Pero hermano, yo quiero darle algunos beneficios muy importantes y que usted se motive y que a partir de hoy usted tome la decisión de comenzar a leer, a meditar en ella. Y oiga, hermano, el primer beneficio que yo le voy a dar, aparte que, mire, hay muchas cosas, la palabra es el alimento, la palabra dice que es como un martillo que quebranta, levanta la piedra, la palabra es como un jabón que limpia, que lava. La palabra de Dios es como una espada, dice, de doble filo. La palabra de Dios trae muchos beneficios y yo quiero darle algunos para que usted se motive. No se olvide esta palabra y aparte de eso, no lo engañen. ¿Cuánta gente metido en una iglesia y está engañado? Sí, le han enseñado la palabra, pero adulterada. No le han dado la verdad. No, sí han tomado tal vez un texto de la palabra, pero no le dicen la verdad.
Y por eso es que estamos viviendo estos tiempos tan complicados, porque hace falta

¿Verdad? Y por eso es que estamos viviendo estos tiempos tan complicados, porque hace falta volver a la palabra de Dios. Entonces, veamos algunos beneficios. En primer lugar, la palabra hace prosperar nuestra vida y nos hace triunfar. Y usted pues ha leído en el capítulo 1 de Josué lo que la palabra del Señor hace. Nunca se apartará de tu boca este libro de la ley, sino que de día y de noche meditarás en él para que guardes y hagas. Oiga, ahí está la clave. No es solamente el conocimiento. Usted quiere escuchar un buen mensaje, ahí en las redes sociales usted puede, pero no es solamente.

sino que de día y de noche meditarás en él, para que guardes y hagas, guardes y hagas, ¿ah? No solamente en la mente, llegó el conocimiento, no, ahora lo guardó, ahí está, y ahora comienza a ponerlo en práctica. Para que entonces guardes y hagas, y aquí viene otra palabra, conforme a todo lo que en él está escrito. Porque puede tener el conocimiento y no hacerlo, y no practicarlo. No hacer conforme la Biblia. Tal vez la mitad es como aquel que confesó que era ladrón. Y digo, yo quiero confesar mi pecado, digo así. A ver, confiese, diga, ¿qué pasó? Y entonces yo quiero decir que me robé un pedazo grande de cuerda, dice así, va, de lazo. Eso estoy confesando. Pero se le olvidó o no quiso decir que en el extremo de la cuerda llevaba una vaca. Así es mucho. Así es. Muchas personas toman una parte de la palabra, pero la otra parte no les gusta. No. Es como aquellos que dicen, no, es que la Biblia dice que Dios mira el corazón solamente. ¿Quién dice eso? Dios, claro, hay una parte de la Biblia que dice, sí, pero se está comiendo lo demás, ¿qué está pasando? Pero no tiene nada que ver para poner como excusa de vivir una vida separada de Dios, para tolerar su pecado, su mundanalidad. No, no es así. Pero dice, para que hagas conforme a todo lo que en él está escrito, y ahí está, porque entonces harás prosperar tu camino, tu vida, tu familia, tu hogar, tu matrimonio, tu trabajo, tu economía, tu salud. Harás prosperar tu camino en cada decisión si tú tomas en cuenta la palabra de Dios. La palabra te hará próspero. Por eso la palabra de Dios prospera y nos hace triunfar. Vamos a tener éxito, no en el conocimiento, porque hay una parte del éxito de la vida que es por el conocimiento humano. Pero dice la Biblia que de qué le sirve al hombre ganar el mundo. Tuvo éxito, pero perdió su alma. Tuvo éxito, pero separado de Dios. Un éxito entre comillas, porque la inteligencia humana está también complementada con la astucia, con la mentira, con la falsedad. Y no importa quién se tenga que llevar, no importa si tiene que olvidarse de sus hijos, de ya no dedicarle tiempo, lo importante es que tiene éxito, aparentemente. Sin embargo, nosotros encontramos aquí a través de la Biblia, ¿cómo poder triunfar? ¿Cómo poder tener éxito en esta vida? En todas las áreas de nuestra vida. Y todo basa en la palabra de nuestro Dios. Otro pasaje que es muy importante, que está en el Salmo número 1, todos lo conocemos, pero le vuelvo a repetir, está el conocimiento, pero no está la práctica. Está el conocimiento, pero no está escrita en el corazón, no ha sido llevada. Y luego dice, sino que en la ley de Jehová está su delicia, el hombre se deleita en la palabra, en cumplir la palabra, no solamente en conocerla. Le voy a repetir otra vez esto, porque hay mucha gente que tiene conocimiento. Yo personalmente he tenido la oportunidad de hablar con personas que cuando uno comienza a hablarles de Dios, ellos dicen, mire, la Biblia dice, y comienza. Son tremendos para, pero cuando usted mira sus vidas, nada que ver con el conocimiento que tienen de la Biblia. ¿Por qué? Porque no está en el corazón y no la están meditando ni poniéndola en práctica. Pero dice, sino que en la ley de Jehová está su delicia y en su ley medita de día y de noche, lo mismo. Y luego dice, será como un árbol plantado junto a corrientes de agua,

que da su fruto en su tiempo y su hoja no cae y todo lo que hace prosperará. ¿Por qué? ¿Por qué va a prosperar lo que hace? Porque no está basado en el conocimiento humano. ¿Por qué va a prosperar su hogar, su matrimonio? Porque su matrimonio no lo está usted fundamentando en lo que le enseñó papá o le enseñó mamá o lo que le enseñó su cultura. No, sino que va a triunfar, va a prosperar su matrimonio porque usted está fundamentado en el conocimiento y en la práctica de la palabra de Dios. Como matrimonio ustedes buscan a Dios y están poniendo en práctica, porque si Jehová no edifica la casa, en vano trabajan los que la edifican. Pero todo está basado en el poner en práctica la palabra. Ahí dice, y todo lo que hace, prosperará todo. Va a prosperar en su economía, porque está cumpliendo la palabra. Pero mientras usted no cumpla con lo que Dios estableció en su palabra, lo sentimos. Pero no puede, no. Entonces, por eso es importante tener el conocimiento de la palabra de Dios. Y todo lo que hace, prospera. Va a prosperar en su vida familiar, va a prosperar en su vida espiritual. Vidas victoriosas en todas las áreas. No quiere decir que no vayan a haber batallas. Claro, van a venir batallas. Pero tenemos la palabra que nos va a guiar. Sigamos. Yo quiero darle, mire. La palabra, hermano, aparte de traer, dar inteligencia, dar sabiduría, sirve como lámpara. La palabra hace que todo lo que nosotros emprendamos o hagamos prospere, nos da triunfo, nos da éxito. Pero la palabra también trae sanidad. Y oiga lo que dice en el Salmo 107. Entonces, si usted se da cuenta, por eso es que el escritor del Salmo 119, y en el verso que leímos, él dice, no, es que tu palabra es como la miel a mi boca y aún mejor y más, dice así. Es algo dulce, es algo hermoso tu palabra. Y por eso él escribe ahí la importancia, el valor de la palabra. Entonces, si nosotros hacemos memoria y comenzamos a evaluar nuestra vida, y usted puede decir por qué está fracasado o está fracasando en esta área, y ahí está la clave. Hoy usted puede arreglar su vida. Hoy usted puede volver a la palabra y no, estoy fracasando en mi salud, estoy fracasando en mi vida espiritual o en mi vida material o dentro del hogar, estoy fracasando. ¿Por qué? Porque me he olvidado de la palabra. Porque se olvidó, porque hizo un lado la palabra. Lo mismo pasa en el ministerio. Lo mismo pasa en la vida del cada creyente. ¿Por qué entra el desánimo? ¿Por qué entra la batalla y todas esas cuestiones que vienen a la vida que lo llevan al fracaso, al desánimo, al adormecimiento espiritual? Porque se han olvidado de la palabra. Tenemos que nosotros que volver a la palabra de Dios. Y dice en el Salmo 107, quiero leerle acá, y versículo 20, dice de la siguiente manera: envió su palabra y lo sanó. Ahí está el salmista hablando del proceso que pasó el pueblo de Israel en el desierto, las batallas, pero cuando llegó la enfermedad, dice que Dios envió su palabra y lo sanó y los libró de su ruina. ¿Qué fue lo que hizo que ellos sanaran, que ellos recibieran la bendición? Por la palabra. Envió su palabra, dice así, y lo sanó. Trae sanidad la palabra. La palabra puede sanar su alma, puede sanar su corazón.
Cuando usted la pone en práctica, y la Biblia dice que si nosotros no perdonamos a los que nos ofenden, el Señor tampoco nos perdona. La palabra, y cuando usted la agarra, dice, no, tengo que perdonar, tengo que aprender a perdonar. Entonces, eso produce sanidad en su alma. Trae sanidad la palabra, vamos avanzando. En el Salmo 119, oiga hermano, también la palabra de Dios dice de la siguiente manera, versículo 11, la palabra de Dios te aleja del pecado. La palabra. En mi corazón he guardado tus dichos, he guardado tu palabra, he guardado tus mandamientos para no pecar contra ti. ¿Por qué? Porque cuando viene la tentación, viene la prueba, viene la trampa, porque de alguna manera el enemigo puede poner trampa. Entonces, y usted tiene la palabra de Dios en su corazón, no va a pecar. Porque esa palabra que es espíritu y es vida, esa palabra le va a redarguir y le va a traer en su mente, en su corazón, no lo hagas. Estás ofendiendo a Dios. ¿Por qué cree que José, cuando tuvo la tentación, cuando aquella mujer le puso la trampa? Mire, él no tenía un libro como nosotros tenemos ahora, pero José tenía la palabra en su corazón. En su corazón tenía la palabra escrita. Entonces, cuando vino la tentación, ¿qué hizo José? La palabra fue la que lo redarguyó y dijo, no, ¿cómo yo he de hacer esto contra mi Dios? Pero mire, la palabra lo aleja del pecado cuando usted conoce la palabra. Y usted dice, hoy no tengo ganas de ir al culto, puede decir usted, o hoy no voy a ir al culto. Pero como usted tiene la palabra de Dios en su corazón, la palabra le va a decir, no dejando de congregarnos, levántese Aragán, le va a decir la palabra. Como muchos tienen por costumbre, porque tiene la palabra. Entonces, en mi corazón he guardado tus dichos para no pecar contra ti. Mire, la palabra lo aleja, le da sabiduría, le da inteligencia, pero lo aparta del pecado. Muy bien, la palabra de Dios trae paz. Dice el Salmo 119, 165, dice así, mucha paz tienen los que aman tu ley. Porque en medio de una batalla, en medio de una dificultad, usted agarra la palabra. No te dejaré, no te desampararé. Yo te tomo de mi mano derecha, no temas, yo te ayudo. Y comienza usted. Y eso trae paz al alma, trae paz. Mucha paz tienen los que aman tu ley. Y no hay para ellos tropiezo. No, no tropiezan. ¿Cómo? Porque tienen la palabra. Mire, amado hermano, es importante que usted se motive. Es importante que usted agarre esta palabra y la meta en su corazón. Y la guarde y la ponga en práctica. Pero hoy la gente llega a los cultos y solo en ese momento habla en la Biblia. Y algunos ni la leen ahí. Es preciso decirle esto. Y ese sí lleva Biblia. Hay algunos que no llevan. Y algunos que, no, pues hay que ser inteligentes. Dicen, mire, mire, hay unos que dicen, hoy hay que ser inteligentes. ¿Por qué? Porque ahora, ¿para qué voy a llevar yo un libro si puedo tener todas las versiones allí dentro de mi teléfono? Entonces saca su teléfono, ahí donde tiene de todo, ahí. Y obviamente no lo lee, es cierto. Pero es la palabra de Dios, hermano, la que trae paz. Mucha paz tienen. Oiga, mucha paz tienen
los que aman tu ley, y no hay para ellos tropiezo. Trae paz la palabra, trae gozo y trae alegría. Y oiga lo que dice Jeremías, capítulo 15, Jeremías capítulo 15. Ya, hermano, estamos avanzando en este tema, pero es muy importante esto. Y hay muchos músicos, son buenos para tocar las piezas y tienen gran conocimiento de las notas, pero de la palabra están, como dijo alguien por ahí, están fritos, están tostados, no conocen nada de la palabra. Es más, hay aún predicadores. Ahora solo fácil, con la tecnología, con la inteligencia artificial, que le puede hacer el bosquejo. Todo, hermano. Todo, aparentemente. Muchos dicen que estamos viviendo en la era donde hay más inteligencia. No, es una... Por eso se llama inteligencia artificial. Artificial. Pero nosotros tenemos la palabra. La palabra de Dios dice en el capítulo 15 de Jeremías y versículo 16: fueron halladas tus palabras y yo las comí, dice, y tu palabra me fue por gozo y por alegría de mi corazón, porque tu nombre se invocó sobre mí, oh Jehová, Dios de los ejércitos. Yo comí de tu palabra y tu palabra fue por gozo y por alegría en mi corazón. Mire, hermano, la palabra. Si hay batallas duras, si hay batallas difíciles, y uno a veces ya no sabe qué hacer, viene la prueba, viene la lucha, y uno no sabe qué hacer, hermano. Pero cuando uno comienza, dice, la palabra de Dios. La palabra de Dios trae gozo. Trae gozo, trae esperanza. Hay promesas en la palabra de Dios. Yo voy a cerrar con este texto, pero usted puede ver cuántas cosas, cuántos beneficios hay más en la palabra. Y ahora mismo, hoy mismo, propóngase, programes un tiempo para meditar en ella, para escudriñar la palabra de Dios. No se olvide, hijo mío, no te olvides de mi ley. Pero no solamente la lea, la conozca, sino hay que vivirla, hay que ponerla en práctica. Dice Santiago, que no seamos solamente oidores olvidadizos. No. ¿Por qué la vida de fracaso? ¿Por qué? Mire, hay batallas y que son parte, y que sí van a haber circunstancias duras, pero en la mayoría de casos, la decadencia espiritual, la miseria, la pobreza, la falta de ánimo, la tibieza, y sabe, todo eso es por haber hecho un lado la palabra de Dios, porque no está viviendo conforme lo que la palabra de Dios establece. Muy bien, para cerrar, dice Hebreos 4:12, un pasaje muy conocido, porque la palabra de Dios es viva y eficaz. ¿Verdad?

0: Hebreos 4:12, un pasaje muy conocido porque la palabra de Dios es viva y eficaz, ¿verdad? Y más cortante que toda espada de dos filos. Y penetra hasta partir el alma y el espíritu, las coyunturas y los tuétanos, y discierne los pensamientos y las intenciones del corazón. La palabra es una espada. Y es ahí, hermano, cuando el hombre, el creyente, rechaza la palabra. Porque lo confronta. Porque le hace ver cuál es su condición. Lo hace ver cuál es su nivel espiritual. Lo hace ver cuál es su pecado. La palabra. Pero la palabra de Dios es viva y eficaz. Así que Dios les bendiga, amados hermanos. Dios les bendiga y le dejamos este tema en su corazón. Lea la Biblia. Lea, escudriñe. Ponga en práctica. Arregle. Vea su situación de batalla, ya sea en el hogar, la familia, en matrimonio, en la economía. Vea. Y entonces cuando usted vea el problema, entonces vaya a la palabra. Voy a ver cómo solucionar este problema y... No, tengo poco ingreso. Yo necesito ver más prosperidad económica. Bueno, la palabra del Señor dice, el que siembra escasamente, escasamente segará. Pero el que siembra generosamente, generosamente segará. Honra a Jehová con tus bienes y la primicia de todos tus frutos y serán llenos. Y mire, usted va a comenzar a ver y va a comenzar, tengo que arreglar aquí. Tengo que arreglar mi matrimonio. Y usted, mire, hermano. La palabra. ¿Siente usted temor? ¿Siente usted miedo? ¿Siente usted desánimo? Vaya a la palabra. Agarre fuerzas. Así que oramos. Pero queremos saludar a todos los hermanos en general por el tiempo. No podemos mencionarle el nombre. Pero les saludamos a todos los que han estado en sintonía y se han comunicado con nosotros. Que Dios les bendiga. Y le vuelvo a repetir, ame la palabra, vaya la palabra. Todos los hermanos del canal 84, saludos especiales a nuestros hermanos también de la Iglesia Central Remanente Escogido. Saludos, saludos. Gracias por el apoyo. Dios bendiga la vida de nuestro pastor general, el pastor Álvaro Garavito, pastor Gustavo Chay, todo pastor que forma parte de esta obra, cada hermano, cada amigo. Todos los hermanos de la radio Sulamita 90.1 FM, saludos grandes y especiales. 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Así que para nosotros ha sido una gran bendición. Terminamos y cerramos este programa con una oración. Y la oración que vamos a hacer es por su palabra. El cielo y la tierra pasará. Pero su palabra no pasará, no. Le guste o no le guste, es la palabra de Dios. Así que oramos. Padre, en el nombre de Jesús te damos gracias. Gracias por tu palabra. Porque nos ha enseñado, porque nos guía, porque nos confronta, porque nos hace ver nuestra condición de pecado. Porque nos anima, nos alienta a seguir adelante. Tu palabra nos prospera, nos sana. Tu palabra, hermano, cuántos beneficios, Señor, hay en tu palabra. Gracias por tu palabra. Gracias, Señor. Bendice a tu pueblo. Cada hermano, cada hermana, bendícelos de una manera grande y especial. En el nombre de Jesús. Amén y amén. Así que un gusto saludarles a todos. Dios les bendiga y nos vemos en una próxima oportunidad. Amén.
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0: a cada uno de los que están escuchándonos en esta hermosa tarde, aleluya. Estamos dando unos minutos a que se conecten todos ahí, amén. Saludamos a nuestro hermano Jaime allá en cabina, allá en Potún. Saludamos a cada
1: Aleluya,
0: uno,
1: Jehová.
0: aleluya.
1: Te adoramos,
0: Poderoso
1: Dios.
0: Dios.
1: Te adoramos, Dios. Te adoramos, Rey. Aleluya. Te adoramos, maravilloso Dios. Tú eres bueno, Dios. Tú eres bueno, tú eres bueno, tú eres bueno,
0: Santo
1: tú
0: Dios,
1: eres bueno.
0: aleluya. Te damos las gracias, Señor Jesús. Poderoso Dios.
1: Aleluya, Jehová.
0: Amén. Poderoso Dios.
1: Aleluya, Rey. Te adoramos, Jesús. Te adoramos, Dios. Te adoramos, Dios. Te adoramos, Dios. Aleluya, Jesús. Aleluya, Jehová.

0: Damos las gracias a Dios y le damos la bienvenida a todo aquel que nos está escuchando. Santo Dios.
1: Aleluya, gloria a Dios, te adoramos Jehová. Te adoramos Cristo de la gloria. Aleluya, bueno eres tú Jehová.
0: Amén. Dios bendiga a todo aquel que esté en su auto escuchándonos, en su casa escuchándonos, ahí donde sea que esté sonando la radio, donde sea que nos esté viendo en su teléfono, ¿verdad? Dios les bendiga, ¿verdad? Damos las gracias a Dios que los permite poder traer su palabra a través de esta plataforma. Estamos aquí desde Pertamboy, New Jersey, en la iglesia Jóvenes Cristianos, con nuestro pastor David Cordero y Bexaida Ramos. Aleluya. Transmitiendo para Sulamita. Amén. Dios bendiga a cada uno que está escuchándonos. Amén. Dios bendiga a todos los que están conectando ahí, ¿verdad? Ya están empezando a conectar. Dios me los bendiga. Amén. Esperamos que esta palabra que se vaya a traer esta noche, esta tarde, sea de bendición para cada uno de los que están oyendo. Amén. Mientras ahí vaya usted manejando, Dios sea tocando su corazón, sea tocando su mente. Amén. Que Dios sobre algo lindo en su corazón, santo Dios, ¿verdad? Y damos así a cada uno la bienvenida. Gracias, Señor. Poderoso. Sí. Ahí está también nuestro número telefónico, se puede contactar, 787-224-8089. Poderoso. Así vamos a iniciar, hermano, con una pequeña oración. Hermano José, vamos a dar una pequeña oración antes de iniciar. Amén. Que sea Dios tomando el control. Amén. Padre nuestro que estás en los cielos.
1: Aleluya, maravilloso Dios.
0: Porque tú eres Padre Santo,
1: sí, maravilloso Dios.
0: Aquí tu palabra, Padre amado.
1: En esta hora, Dios, te damos gracias, Dios mío. Nos permite, Señor, de estar en esa cabina, Dios de los cielos, con mi hermano Jonathan, Padre Santo. En esta hora, Dios mío, que seas tú, Dios mío. Úsanos, Padre, conforme tu voluntad, Dios mío. Que seas tú, Jehová, que seas tú, Padre amado, que seas tú, maravilloso Dios.
0: Que
1: ayúdanos, palabra, Señor, y mira esas vidas, Señor, que van a escuchar ella, tu palabra.
0: Sabemos,
1: en
0: Señor,
1: esta
0: Jesús,
1: hora, Señor,
0: no
1: de la tarde,
0: no
1: Dios de los cielos.
0: Que, donde sea,
1: que
0: Señor,
1: seas
0: que
1: tú,
0: sea
1: Dios
0: palabra,
1: mío, llevando
0: esa palabra,
1: que llegue donde
0: palabra
1: tiene
0: cambia,
1: que llegar esa
0: Señor,
1: palabra, Padre
0: creemos,
1: Santo,
0: Señor,
1: palabra de
0: palabra,
1: ánimo,
0: Jesús,
1: palabra de aliento,
0: vida,
1: palabra
0: Jesús,
1: de confianza, Dios de los cielos. En esta hora,
0: Señor,
1: te damos gracias, Dios.
0: Amén.
1: Amén.
0: Santo Dios. Así pues, dejamos a nuestro hermano José que nos inicie.
1: Aleluya. Dios le bendiga a todos mis amados hermanos. Gloria al Señor. A todos los que nos están sintonizando allá en Poptún Petén, en Sulamita. Gloria al Señor. Ya que el Señor nos permite de estar en esta cabina para poder hablar de la grandeza del Señor, junto con mi hermano Jonathan, gloria al Señor. Y vamos a hablar, yo sé que Dios nos va a ayudar en esta hora de la tarde, gloria al Señor, aleluya. Y así, mis amados hermanos, gloria al Señor, no perdiendo el tiempo, vayamos a la palabra de Dios, aleluya. Y encontramos la palabra de Dios en esta hora, gloria al Señor. Es un pasaje muy conocido para nosotros, gloria al Señor. Encontramos en Hebreos su capítulo 12, gloria al Señor, aleluya. En Hebreos su capítulo 12, sus dos versículos, gloria al Señor, aleluya. Busquen la palabra de Dios, mis amados hermanos, donde tiene su Biblia a su alcance, busquen con
0: aleluya
1: nosotros para que juntos podemos leer la palabra de Dios.
0: Aleluya.
1: Es palabra de Dios, no palabra de hombre, mis amados hermanos. Gloria al Señor. Aleluya. Así leyendo la palabra de Dios en esta hora, gloria al Señor. Aleluya. Leyendo en el nombre del Padre, del Hijo y del Espíritu Santo. Amén. Dice así la palabra del Señor. Por tanto, nosotros también teniendo en derredor nuestro tan grande nube de testigo, despojémonos de todo peso y del pecado que nos asedia, y corramos con paciencia la carrera que tenemos por delante. El 2 dice: puesto los ojos en Jesús, el autor y consumador de la fe, el cual por el gozo puesto delante de él sufrió la cruz, menospreciando el oprobio, y se sentó a la diestra del trono de Dios.
0: Aleluya.
1: Aleluya. Gloria a Dios. Ya hemos orado, mis amados hermanos. Gloria al Señor. Aleluya. Vamos a meditar un momento. Gloria al Señor. Aleluya. Sobre la palabra del Señor en esta hora de la tarde, mis amados hermanos. Gloria al Señor. Sabemos, mis amados hermanos. Gloria al Señor. Aleluya. Nosotros como hijo de Dios que somos, gloria al Señor, sabemos, gloria al Señor, aleluya, sabemos que todos los días, gloria al Señor, tenemos luchas, gloria al Señor.
0: Amén.
1: Y vamos a hablar bajo el tema en esta hora de la tarde, gloria al Señor. La trayectoria del ser cristiano, gloria al Señor, aleluya. Sabemos, mis amados hermanos, gloria al Señor, gloria a Dios, aleluya. Me he dado cuenta, transcurso del caminar en el Evangelio, mis amados hermanos, desde que cuando acepté a Jesucristo, gloria al Señor. Desde la noche, gloria al Señor, tal vez nosotros, como hablaba las hermanas, gloria al Señor, estábamos en un mes de, gloria a Dios, en un mes de, como de testimonio, gloria al Señor, sí. Aleluya. Pero en esta hora, gloria al Señor, vamos a hablar, gloria al Señor, sobre la trayectoria de nosotros como hijo de Dios. Amados hermanos, muchas cosas hemos experimentado, gloria al Señor, aleluya, en el caminar del Evangelio, gloria a Dios, aleluya. Esa trayectoria que

gloria a Dios, aleluya. Esa trayectoria que hemos traído desde cuando comenzamos en nuestro caminar del Evangelio, aleluya. Desde ese día que aceptamos, mis amados hermanos, yo no sé cómo se sintió cuando llegó a los caminos de Dios, aleluya. Pero mi persona, mis amados hermanos,

0: Mi hermano Jonathan, gloria al
1: Pastor,
0: Señor.
1: Santo Dios.
0: La primera noche, el ataque del enemigo, mis amados hermanos, ¿por qué? Gloria al Señor. Porque el enemigo salió. Salió una vida en la mano. Gloria al Señor. Por eso vamos a hablar de trayectoria. Gloria al Señor, mis amados hermanos. Gloria al Señor, como dice aquí en el versículo 2. Puesto los ojos en Jesús, el autor y consumador de la fe. Amados hermanos, nos da a entender. Dios nos selló. Dios nos selló y nos escribió en el libro de la vida, gloria al Señor, aleluya. Y por eso, amados hermanos, por eso, Cristo, o en el blanco, gloria al Señor, aleluya. Ni un momento, mis amados hermanos, tenemos que poner en Dios, aleluya. Solamente en Dios, mis amados hermanos, gloria al Señor, aleluya. Porque si nosotros, mis amados hermanos, gloria a Dios, miramos solamente a Cristo, gloria al Señor, aleluya. Entonces, gloria a Dios, Dios va a pelear con nosotros, mi hermano Jonathan, gloria al Señor.
1: Eso es.
0: Nosotros, mis amados hermanos, no podemos ganar una batalla sin que Dios no va a estar en el asunto.
1: Eso es, aleluya.
0: Con nuestra fuerza, mis amados hermanos, nosotros no podemos, gloria al Señor, aleluya. Por eso, mis amados hermanos, gloria al Señor, dice Colosenses 3, aleluya, dice así. Si pues habéis resucitado con Cristo, buscad las cosas de arriba.
1: Santo Dios.
0: Donde está Cristo sentado en la diestra de Dios. Y sigue diciendo, poned la mira en las cosas de arriba y no en las cosas de la tierra. Sabemos, mis amados hermanos, qué lindo es la palabra del Señor, aleluya. Nosotros somos lavados con la sangre de Cristo, mis amados hermanos. Tenemos que buscar las cosas de arriba, no lo de la tierra, gloria al Señor. Porque si buscamos las cosas de la tierra, mis amados hermanos, las cosas de la tierra son temporales, dice la palabra del Señor. Son temporales, mis amados hermanos, gloria al Señor. Pero si nosotros, mis amados hermanos, buscamos las cosas de arriba, donde está Dios, donde viene nuestro socorro, donde viene nuestra fuerza, donde viene nuestra fortaleza,

0: mis amados hermanos, gloria al Señor. Siempre el enemigo nos ataca, porque nos ataca, mis amados hermanos, gloria al Señor, porque la misma palabra de Dios dice que nosotros tenemos que pasar por diversas pruebas.
1: Eso es.
0: Tenemos que ser aprobados, mis amados hermanos, gloria al Señor. Y por eso, mis amados hermanos, gloria a Dios, la trayectoria del ser cristiano, mis amados hermanos, hay momentos de lloro, gloria al Señor. Hay momentos que a veces llega la oscuridad en nuestra vida, gloria al Señor, aleluya. Pero aunque llegue la oscuridad en nuestra vida, mis amados hermanos, gloria al Señor, pero ahí está la luz de Cristo sobre nosotros. Porque sabemos, mis amados hermanos, que hemos puesto la mirada en Dios. Hemos puesto la mirada en Dios y confiamos en Dios, mis amados hermanos, gloria al Señor. Porque si nosotros, mis amados hermanos, gloria al Señor, si nosotros no desmayamos, gloria al Señor, si nosotros cada día, amados hermanos, nuestra vida, gloria al Señor, nuestra humanidad se cansa. Nos debilitamos, gloria al Señor, ese cuerpo se cansa, mis amados hermanos, gloria al Señor. Pero sabemos, mis amados hermanos, aunque este cuerpo se cansa, pero que sea nuestro espíritu de adentro, anhela de buscar de Dios, anhela un agradecimiento a Dios, mis amados hermanos, gloria a Dios. Y por eso, mis amados hermanos, gloria al Señor, aleluya. La trayectoria, mis amados hermanos, del ser cristiano es continuamente, gloria al Señor. Continuamente, gloria al Señor. Todos los días, mis amados hermanos, gloria al Señor. Todos los días tenemos lucha, gloria al Señor. Todos los días tenemos una cosa que siempre pasa, mis amados hermanos, gloria al Señor. Pero sabemos, mis amados hermanos, hay quien aleluya. Por eso dice aquí, mis amados hermanos, gloria a Dios, aleluya. La trayectoria del ser cristiano, dice aquí, es una carrera de perseverancia.
1: Eso es, aleluya.
0: Y de transformación, no un destino de llegada, es un proceso diario de renovación donde guiados por el amor y por la gracia de Dios. Y tenemos que, dice aquí, aprendemos a reflejar el carácter de Cristo en medio de las pruebas y las alegrías del mundo. Sabemos, mis amados hermanos, gloria al Señor, aleluya. A veces nosotros como cristianos, gloria al Señor, miramos, a veces hay familia en el mundo, se reúne, se gozan, gloria al Señor, aleluya. A veces comenzamos a ver nosotros y meditar en el grupo, gloria al Señor, aleluya.
1: Santo Dios.
0: Meditar en ese grupo, gloria al Señor, que están contentos, gloria al Señor, con familia, gloria al Señor, con la familia, gloria a Jesús. Pero Dios no está contento con ellos, gloria al Señor, porque si están haciendo lo incorrecto ante los ojos, no está contento con ese grupo, gloria al Señor. Pero si nosotros hacemos, gloria al Señor, una fiesta o un algo en familia, gloria al Señor, sanamente como lo agrada al Señor, entonces Dios está allí. Entonces Dios se pone contento, gloria al Señor. Es igual que un padre, gloria al Señor, aleluya, mandando a su hijo de hacer algo y lo hace. El padre se siente contento, gloria al Señor. Y por eso, amados hermanos, de igual manera Dios con nosotros, mis amados hermanos, gloria al Señor. Si nosotros buscamos las cosas buenas, mis amados hermanos, en el camino de Dios, aleluya, Dios nos ayuda. Dios siempre está allí, aunque hemos venido arrastrando la carne, gloria al Señor, cansado, pero hemos hecho un esfuerzo de venir en la casa del Señor, de agradecerle a Dios por todo lo que Él ha hecho con nosotros, gloria al Señor. Dios mira nuestro esfuerzo, mis amados hermanos, gloria al Señor. Y por eso, mis amados hermanos, gloria a Dios, bueno es Dios con nosotros, gloria a Jesús, aleluya. Aleluya, eso es. Bueno es Dios en nosotros, mis amados hermanos. Llega un momento, mis amados hermanos, gloria al Señor, aleluya. Llega un momento, un tiempo que nos cansamos, sí, mis amados hermanos, gloria al Señor. Es verdad, gloria a Jesús, aleluya. Llega un, a veces, cansancio en nuestra vida, mis amados hermanos, gloria al Señor, como humanos que somos, gloria al Señor. Pero sabemos, mis amados hermanos, gloria al Señor, Dios nos da la fuerza, gloria a Jesús, aleluya. Y vamos a encontrar otro pasaje, gloria al Señor, en Jeremías, gloria al Señor.
1: Aleluya.
0: Gloria a Dios, aleluya.
1: Poderoso Cristo Jesús.
0: En Jeremías, su capítulo 6, versículo 16, dice así, mis amados hermanos. Así dijo Jehová, paraos en los caminos y mirad. Y preguntad por las sendas antiguas, cuál sea el buen camino, y andad por él, y hallaréis Santo descanso Dios para vuestra alma.
1: Santo Dios.
0: Amados hermanos, gloria al Señor, llega cansancio, pero es necesario detenernos, gloria al Señor. Porque si nosotros con el cansancio, gloria al Señor, aleluya, y vamos a seguir, a veces nos vamos a turbar, a veces nos desenfocamos, a veces nos desviamos o hacemos las cosas que no le agrada a Dios, gloria a Jesús, es importante un detente en el caminar del Evangelio, mis amados hermanos, gloria al Señor.
1: Santo.
0: Es necesario, mis amados hermanos, gloria al Señor, aleluya. Porque a veces, como nosotros seres humanos, a veces nos pasa por alto algo
1: eso,
0: que no lo estamos haciendo, gloria al Señor. Por eso, aleluya, dice aquí, preguntad por la senda antigua, cuál sea el buen camino.
1: Santo.
0: Y andad por él, y hallaréis descanso para vuestra alma.
1: Santo Dios.
0: Amados hermanos, gloria al Señor. Vamos a hallar ese descanso si nosotros vamos a detener, meditar y poner nuestra carga en la mano de Dios.
1: Santo Dios. Hermano, y es muy importante, hermano, que no olvidemos que en esta trayectoria, hermano, hay altas, hay bajas, hermano. Y que en muchos momentos lo vamos a sentir, hermano, que los bajamos espiritualmente, hermano, que los sentimos que los alejamos de Dios, hermano, por el cansancio, por el afán, por las preocupaciones, hermano. Hoy en día, hermano, se viven tantas cosas, hermano.
0: Aleluya.
1: Tantos problemas que invaden nuestra mente, hermano. Batallas mentales, hermano, que muchas veces, hermano, que eso nos asfixia, hermano. Muchas veces eso nos agobia. Pero como decía nuestro hermano José, ¿verdad? Que volvamos a la senda antigua. Que no los desviemos del camino. ¿Y cómo hacemos eso, hermano?
0: Y adoramos,
1: ¿sabe
0: Dios
1: qué? Yo le doy el mejor ejemplo, hermano. El ejemplo de Cristo, hermano. Recuerde, cada vez que usted sienta, hermano, desmayar.
0: Aleluya,
1: cada vez
0: Jehová
1: que usted sienta que se quiere desviar, hermano, recuerde a Cristo, hermano. Mire que por lo que hizo Cristo, estamos aquí. Estamos donde estamos porque Dios lo ha permitido así. Amén.
0: Aleluya,
1: cuando cada vez que
0: Jehová
1: se quiera desviar, recuerde que a Jesús le clavaron esos clavos en sus manos. Cuando usted se quiera desviar, hermano, y se siente sin fuerza, recuerde que Jesús tuvo que ser, hermano, latigado, desfigurado por nosotros, hermano.
0: Aleluya, Jehová.
1: Y eso, hermano, no, eso lo hizo Jesús. Y recordar eso, hermano, lo da esa fuerza para seguir adelante. Que Él llegó a esa cruz para poder darnos salvación, darnos vida eterna, hermano, darnos identidad a nosotros ahora, darnos salvación, nos redimió,
0: aleluya,
1: hermano. Muchos ahora se están desviando del camino, hermano, por muchas pruebas que están pasando. Y tenemos que, este camino, hermano, se trata de trayectoria. Y esta trayectoria, hermano, habla de un trayecto, hermano, que pasamos, hermano, que ya vivimos, y un trayecto a seguir. Y muchos hermanos están quedando en el camino, se están desviando, hermano. Y es muy importante que tengamos que mantenernos en ese trayecto,
0: Aleluya, Jehová.
1: porque nuestro camino es hacia el cielo, hermano. Nosotros solo somos aquí, hermano, residentes en esta tierra, hermano. Nuestro destino está allá en el cielo, pero tenemos que luchar, mantenernos en ese camino, hermano, que no es fácil.
0: Aleluya,
1: Mire lo que
0: Jehová.
1: dice Filipenses capítulo 3, su versículo 13. Su palabra dice: hermanos, yo mismo no pretendo haberlo ya alcanzado, pero una cosa hago, olvidando ciertamente lo que queda atrás y extendiéndome a lo que está delante. Prosigo a la meta, al premio del supremo llamamiento de Dios en Cristo Jesús, hermano. Y esa es nuestra meta, hermano. Mirar hacia adelante, hacia las cosas de adelante. Porque, hermano, en este tiempo ahorita hay mucha distracción, hermano.
0: Aleluya, sí, Señor.
1: En este tiempo, hermano, tenemos que cuidarnos de las distracciones, hermano. Que lo que eso nos empieza a robar el tiempo y a quitar el tiempo de Dios. Tenemos que mantenernos en esa trayectoria, hermano, siempre mirando a Cristo, hermano. No mirando al hermano, a la iglesia, porque, hermano, mucha gente, hermano, pone su mirada en el hombre. Mucha gente
0: Aleluya,
1: pone su
0: Jehová.
1: mirada en el hombre que falla. Nuestra mirada tiene que estar puesta en Dios, hermano. Amén. Y tenemos, hermanos, que mantener esa trayectoria, mantenernos en ese camino. Amén. ¿Y cómo lo hacemos, hermano? Estudiando su palabra, orando,
0: Aleluya.
1: ayunando.
0: Te
1: Amén.
0: adoramos, Dios.
1: Este camino no es fácil, pero Dios, hermano, lo quiere impulsar hacia adelante. Mire lo que dice Salmo 119, 105. Lámpara es a mis pies tu palabra y lumbrera mi camino. Esa es la palabra, es lo que nos ayuda, hermano, a mantenernos, hermano. Nuestra lumbrera en ese trayecto, hermano. Que ese trayecto,
0: Aleluya.
1: hermano, está lleno, rodeado de obstáculos, hermano. El enemigo quiere destruirnos diariamente. Dice la Biblia que anda como león rugiente buscando a quien destruir, hermano.
0: Aleluya,
1: Es
0: sí,
1: muy
0: Señor.
1: importante que nos mantengamos, hermano, firmes en la roca que es Cristo, en su
0: Te
1: palabra.
0: adoramos, Dios.
1: No descuidándonos, hermano. Miren lo que dice Proverbios capítulo 4, su versículo 8. Mas la senda de los justos es como la luz de la aurora, que va en aumento hasta que el día es perfecto. Así tiene que ser nuestra vida, hermano. Tenemos que ir dejando esas cosas que quedaron atrás, hermano.
0: Aleluya, Jehová.
1: Porque yo le doy una cosa y vamos a entrar en profundo. Miren lo que pasó con el pueblo de Israel. Salieron de Egipto, que Egipto es ¿verdad? Un simbolismo del mundo. Nosotros como cristianos dejamos el mundo ya, hermano. ¿Verdad? Pero en el camino el pueblo de Israel, hermano, empezó a caminar, hermano, y caminó 40 años dando vueltas en el mismo lugar, en el desierto.
0: Aleluya, sí,
1: Muchas veces en
0: Señor.
1: nuestra vida, hermano, si los descuidamos, hermano, empezamos a ser como el pueblo de Israel, que empezó a caminar, hermano, dando vueltas y dando vueltas en el mismo lugar. Hermano, tenemos que estar muy atentos, hermano, muy despiertos en estos días, hermano, porque no podemos estar en la iglesia solo por estar, hermano. Tenemos que estar muy pendientes, ir a la iglesia a lo que venimos, ser testimonio afuera y adentro, a todo tiempo, hermano, porque son tiempos peligrosos, hermano, y no podemos, hermano, estar como el pueblo de Israel, que empezó, ya había sido. Salieron del mundo, hermano, pero empezaron a dar vueltas. Y eso habla, hermano, a veces de una rutina. Habla de estancamiento, hermano. Y no lo podemos, en nuestra vida no lo podemos estancar. Porque no puede nuestra trayectoria, hermano José, ser parada. No podemos parar nuestra
0: Aleluya.
1: trayectoria. Tenemos que seguir adelante. Que nuestra
0: Aleluya, sí,
1: trayectoria sea al
0: Señor.
1: cielo. Que tu trayectoria no vaya a ser, ¿verdad? Por otro camino, el de condenación. Pero por eso traemos esta palabra, hermano. Porque queremos, hermano, hacerle recordar que tenemos que mantenernos en Cristo. Amén. A ver, tenemos que mantenernos en la roca, tenemos que mantenernos en ese camino que aunque no sea fácil, hermano, que aunque no sea fácil, hermano, podemos y miremos a Cristo, hermano, cada vez, ¿verdad? Que los queremos desmayar, miremos a Cristo, hermano, porque Cristo es, mire, hermano, que Cristo es nuestra mayor historia, nuestra mayor confianza, ¿verdad? y nuestro mayor ejemplo, ¿verdad?
0: Aleluya,
1: entonces,
0: Jehová.
1: Miremos a Cristo, hermano. Y hay muchos, podemos hablar de muchos que tuvieron su trayectoria. Podemos ver, hermano, Abraham, hermano, porque este camino también es de fe.

0: Entonces, a Jehová.
1: miremos a Cristo, hermano. Y hay muchos, podemos hablar de muchos que tuvieron su trayectoria. Podemos ver, hermano, a Abraham, hermano, porque este camino también es de fe, hermano. Tenemos que mantener, que no desfallezca nuestra fe en esta trayectoria, hermano. Que en esta trayectoria no desfallezca tu fe en Cristo, en Dios.
0: Aleluya.
1: Amén. Tenemos que mantenernos. Podemos hablar de Pablo. ¿Cuántos, si a todos los que conocemos la historia de Pablo, hermano, es un ejemplo, hermano, a seguir, Pablo. Y miren lo que dice en Filipenses capítulo 4, versículo 8 y 9. Por lo demás, hermanos, todo lo que es verdadero, todo lo que es verdadero, todo lo que es honesto, todo lo justo, todo lo puro, todo lo amable, todo lo que es de buen nombre, si hay virtud alguna, si hay algo digno de alabanza, en esto pensad. Miren lo que dice el 9. Lo que aprendisteis y recibisteis y oísteis y visteis en mí, esto haced. Y
0: el Dios de paz
1: estará con vosotros, hermano. Hermano, fijémonos en Cristo, hermano. Lo que hemos aprendido, hermano, lo que hemos aprendido de nuestros pastores, lo que hemos aprendido, amén, de aquí en la iglesia, hermano. Retengamos eso, pongámoslo en práctica, hermano, porque no es fácil, ¿sí? No es fácil. Porque aquí no vamos a venir a pintar, hermano, de que esta trayectoria es un camino rosa. No es un camino rosa, es un camino muy difícil, hermano. Que empezamos a pasar muchas pruebas, pasamos desánimos, hermano. Y eso muchas veces lo puede robar el gozo. Pero Cristo es nuestra fortaleza en medio de la aflicción.

0: En una meta llegaron hasta ser un rey. Miramos la trayectoria de José, gloria al Señor, mi hermano Jonathan.
1: Amén.
0: Una trayectoria hasta su propia familia lo vendió. Pero ¿hasta dónde llegó, mis amados hermanos? Gloria al Señor. Pasó sufrimiento. Pasó tantas cosas. Y si pasaron ellos, mis amados hermanos, gloria al Señor, entonces nosotros como hijo de Dios vamos a pasar también. Vamos a sufrir, gloria al Señor. Tal vez no tanto como ellos pasaron, gloria al Señor. Porque nosotros, ni uno de nosotros más bien no ha pasado como ha pasado José, gloria al Señor.
1: Pasó bien difícil.
0: Pasó difícil, gloria al Señor. Pero, ¿hasta dónde llegó? Llegó a un lugar, como decía el hermano Jonathan, gloria al Señor. Como pasó nuestro Señor Jesucristo. El Padre lo mandó y Él cumplió hasta llegar a la meta.
1: Eso es, amén.
0: Vino a cumplir, gloria al Señor, y se fue de regreso. Pero se fue de regreso, pero no nos dejó solo. Dejó el Espíritu Santo. Y Él es el que nos está guiando a toda verdad, a toda justicia, en esos tiempos que estamos viviendo. Sabemos, mis amados hermanos, gloria al Señor. Siempre Dios, mis amados hermanos, siempre. Tal vez nosotros hemos sentido que ha llegado un silencio a nuestra vida. A veces hemos sentido, mis amados hermanos, ¿por qué me estoy pasando eso? ¿Por qué no hay respuesta de lo que estoy pidiendo? Amados hermanos, déjame decirle, gloria al Señor. Nosotros no podemos obligarle a Dios que va a ser ya, gloria al Señor. Porque Dios tiene el plan perfecto. Amados hermanos, gloria al Señor. Tiene el momento perfecto Dios para con nosotros, mis amados hermanos. Y es necesario un silencio que vamos a pasar, mis amados hermanos. Va a haber silencio en nuestra vida, en nuestro caminar, mis amados hermanos, gloria al Señor. Porque así nos va a probar Dios, mis amados hermanos, gloria al Señor. Y por eso, mis amados hermanos, gloria al Señor, nosotros, como hijo de Dios, no nos cansemos, mis amados hermanos. La misma palabra de Dios dice que no nos cansemos de hacer el bien, porque a su tiempo segaremos, si no desmayamos.
1: Eso es.
0: Amados hermanos, es palabra de Dios.
1: Amén. Santo Dios.
0: Nosotros, mis amados hermanos, tenemos que hacer gloria al Señor, aunque no miramos respuesta. Transcurso en el camino, Dios va a dar la respuesta. Transcurso en el camino, vamos a ver el resultado, mis amados hermanos, gloria al Señor.
1: Amén, eso es, aleluya.
0: Y por eso, mis amados hermanos, gloria al Señor. Todos los días nos esforzamos venir en la casa de Dios, aleluya. Pero ya depende de nosotros cómo venimos en la casa de Dios. Porque si venimos todos los días con un corazón agradecido con Dios, mis amados hermanos, entonces Dios, mis amados hermanos, gloria al Señor, aleluya, va a estar contento de lo que hacemos todos los días. Y por eso, mis amados hermanos, gloria al Señor, aleluya. Dios es bueno, gloria al Señor. Dios es maravilloso. Porque

0: Él no se aleja de nosotros, mi hermano Jonathan.
1: Eso es, aleluya.
0: Dios no se aleja de nosotros. Uh-huh. Nosotros somos los que alejamos de Dios.
1: Eso es.
0: Por muchas cosas que llegan a nuestra vida, mis amados hermanos, gloria al Señor. Por las dificultades, por tantas cosas, gloria al Señor, que nos presiona todos los días, gloria a Dios. Pero aunque las cosas nos presionen, mis amados hermanos, pero si vamos a estar permanecido en el camino de Dios, entonces Santo. Dios, mis amados hermanos, gloria al Señor, nos ayuda. Dios nos ayuda, mis amados Amén. Hermanos, gloria al Señor, aleluya. Y vamos a leer, gloria al Señor, aleluya. Gloria a Jesús. Aquí en San Mateo, gloria al Señor, su capítulo 7, versículo 13. Dice así: Entrad por la puerta estrecha, porque ancha es la puerta y espacioso el camino que lleva a la perdición, y muchos son los que entran por ella. Porque estrecha es la puerta y angosto el camino que lleva a la vida. Aleluya. Y pocos son los que la hallan.
1: Santo.
0: Porque cuesta caminar en el Evangelio.
1: Uh-huh. Santo Dios.
0: El andar en el Evangelio, mis amados hermanos, la misma palabra de Dios dice y nos anima de esa palabra. Que solo los valientes arrebatan el reino de los cielos. Los valientes, mis amados hermanos, es lo que estamos luchando todos los días, esforzándonos todos los días, mis amados hermanos, gloria al Señor. Y por eso, mis amados hermanos, gloria a Dios, bueno es Dios con nosotros, gloria al Señor. Dice aquí, mis amados hermanos, del camino angosto, y el camino angosto y el camino ancho se menciona en el Evangelio de Mateo. Jesús enseña, mis amados hermanos, que existe dos opciones de la vida. El camino ancho representa una vida fácil guiado por los humanos. La puerta es amplia y espacioso, por lo que muchos se transitan, pero su destino final es la perdición.
1: Santo.
0: Y el camino angosto, mis amados hermanos, representa una vida de obediencia, dice. De obediencia, fe y negación personal. La puerta es estrecha y el camino difícil. Jesús advierte que pocos son los que lo encuentran, pero conduce a la vida eterna.
1: Santo Dios.
0: Amados hermanos, gloria al Señor, aleluya. Por eso, amados hermanos, gloria al Señor, y nosotros, mis amados hermanos, gloria al Señor, hemos entrado por esta puerta, gloria al Señor. Aunque cuesta caminar, gloria al Señor. Porque por ese camino angosto, mis amados hermanos, no podemos movernos en un lado a otro, gloria al Señor. Mm-hmm. Siempre tenemos que caminar allí, gloria al Señor.
1: Aleluya.
0: Porque si nos vamos en otro lado, gloria al Señor, entonces, gloria al Señor, aleluya. Entonces nos caemos de la gracia de Dios.
1: Soy.
0: Y por eso, mis amados hermanos, gloria al Señor, todo lo que estamos haciendo, el esfuerzo que estamos haciendo, mis amados hermanos, caminar en ese camino, angostito, pequeño, pero, amados hermanos, gloria al Señor, con la ayuda de Dios y con nuestra confianza en Dios, con nuestra mirada en Dios, y nuestra fe en Dios, podemos llegar, mis amados hermanos, con la ayuda de Dios.
1: Eso es, amén.
0: Porque sin Dios no somos nadie, mi amado hermano, gloria al Señor.
1: Santo Dios.
0: Sin Dios no somos nada.
1: Amén. Y recordar, hermanos, que no está solo, hermano. No estamos solos. Dios no los ha dejado, hermano. Dios está al pendiente de usted, al cuidado de nosotros, hermano.
0: Aleluya, Jehová.
1: Miren, mientras nosotros estamos aquí, hermano, muchas, hermano, en nuestro camino, muchas almas están perdiendo, hermano. Y recordar, hermano, que tenemos que no solo enfocarnos en nuestras vidas nosotros, hermano.
0: Aleluya,
1: también
0: Jehová.
1: También ayudar a otros en esta trayectoria, ayudar a los otros, hermano. Llevar esta palabra de salvación, hermano, por doquier. A tiempo, como dice la palabra, a tiempo y a distiempo, hermano. Llevando esta palabra de salvación.
0: Aleluya, Jehová.
1: Hermano, no está fácil, hermano, ahora, tantas cosas que está pasando. Ahí ahorita en los comentarios un hermano publicó que hubo un gran terremoto en Filipinas. ¿Cuántas vidas no se pierden, hermano, sin Cristo, hermano?
0: Aleluya.
1: ¿Cuántas cosas que están pasando alrededor en estos tiempos, hermano? Que tenemos que estar, hermano, firmes, hermano, cuidando de nuestra vida, hermano.
0: Y adoramos,
1: y ayudando a los demás, hermano. Hermano, no está fácil este camino, pero Dios no los ha dejado solos en esta trayectoria, hermano. Dios estaba así con nuestro hermano José Malek, que ha sido un hombre de ejemplo, un hermano de ejemplo. Amén. Amén. Y hemos visto su trayectoria y ha sido de gran ejemplo nuestro hermano José. Amén.
0: Aleluya.
1: Y hermano, y así muchos hermanos, tenemos que mantenernos en esta palabra, hermano, que y vivirla, hermano.
0: Y adoramos, Dios.
1: Vivirla, hermano, mantenernos en esta palabra, hermano, que Dios nos ha dado.
0: Aleluya,
1: hermano.
0: Jehová.
1: Usted, hermano, necesita una palabra. Aquí está la palabra de Dios. Aquí usted encuentra el consuelo. Amén. Aquí encuentra las palabras de ánimo para seguir adelante. Aquí encuentra las palabras, hermano, de advertencia, donde usted puede evitar,
0: adoramos,
1: hermano,
0: Dios.
1: Hermano, caer en obstáculos, hermano.
0: Te adoramos.
1: Esta palabra es la que le ayuda a usted, hermano, a seguir adelante. Aquí encuentra las palabras de ánimo, de salvación, de ayuda, hermano. Y es que en Dios lo tenemos todo, hermano. No es con nuestras fuerzas, sino con las fuerzas de Dios.
0: Aleluya, sí, Señor.
1: Hermano. Y así saludamos a todos los que están conectaditos ahí. Saludamos a nuestra hermana Allison, nuestra hermana Vanessa, nuestra hermana Isabel, amén, nuestro pastor, nuestro hermano Vladimir, amén, mi hermana, amén, ahí está también nuestro hermano Omar, amén. Saludamos a todos, a cada uno.
0: Aleluya,
1: de ellos,
0: Rey.
1: Amén. Poderoso Dios. Y hermano, tenemos que seguir adelante, hermano, con esta palabra, hermano, con esta trayectoria, hermano.
0: Te adoramos,
1: que no es fácil,
0: Dios.
1: Pero tenemos que seguir adelante, hermano. Dios está con usted. Dios no lo ha dejado solo. Dios cuida de nosotros. Dios cuida de nosotros, de cada uno, hermano. Y tenemos,
0: aleluya,
1: que tener,
0: Jesús,
1: esa fe de mantenernos. Fe en nuestro Dios, hermano. Él es quien nos protege. Él es quien nos guarda, hermano.
0: Te adoramos, Dios. Aleluya.
1: Tenemos que, hermano, entregar nuestra confianza a Dios diariamente, hermano. Porque la lucha arrecia. Y tenemos que estar listos para esa meta que queremos llegar al cielo. Que cuando venga Cristo, hermano, podamos escuchar esa trompeta, hermano.
0: Ser, aleluya,
1: levantado,
0: Jesús,
1: con él. Esa es nuestra meta, hermano. Qué lindo.
0: Te adoramos, Rey.
1: Que podamos, hermano, llegar a esa meta que es Cristo. Al cielo, hermano. Esforcémonos diariamente porque va, hermano, va a valer la pena, hermano. Haber pasado todo este trayecto, hermano José. Tanta,
0: aleluya,
1: dificultad.
0: Jesús.
1: Pero, hermano, va a valer la pena. Dios no se ha olvidado de usted. Dios trae, hermano, una recompensa también, hermano. Dios no sé quién, Dios no, hermano, Dios no los deja, hermano. Dios no los deja. Dios no se olvida de nosotros.
0: Aleluya, Jehová.
1: Amén, aleluya. Sí, nuestro hermano José.
0: Te adoramos, Dios. Aleluya. Bueno, y Dios, mi hermano Jonathan, gloria al Señor. Dice así la palabra de Dios en San Mateo 7:24. Cualquiera, pues, que me oye estas palabras y las hace, le compararé a un hombre prudente que edificó su casa sobre la roca. Y el 25 dice, descendió lluvia y vinieron ríos y soplaron viento y golpearon contra aquella casa y no cayó porque estaba fundada sobre la roca. Y la palabra de Dios, mis amados hermanos, nos habla en parábola, gloria al Señor, para que nosotros podemos entender más. Como que Dios nos habla en una forma para que nosotros podemos entender más y podemos hacer, mis amados hermanos, gloria al Señor. Amados hermanos, gloria a Dios. Sabemos, mis amados hermanos, gloria al Señor. El ser cristiano, gloria al Señor. Dice aquí, gloria al Señor. Ser cristiano no se trata de cumplir con una lista de reglas, gloria al Señor, en la iglesia. Ser cristiano no se trata de cumplir con una lista de reglas, sino embarcarse en el viaje más hermoso y desafiante de nuestra vida, el camino hacia la semejanza con Cristo. Esta trayectoria tiene varias etapas y características que definen nuestro caminar.
1: Santo.
0: Amados hermanos, gloria al Señor, aleluya. Y por eso, mis amados hermanos, nosotros, gloria al Señor, sabemos en quién hemos creído, mis amados hermanos. Tenemos que mantenernos, mis amados hermanos, gloria al Señor, sobre la roca que es Cristo.
1: Amén.
0: Porque la palabra de Dios dice, gloria al Señor, como dice aquí, gloria al Señor. Si nosotros escuchamos la palabra de Dios, mis amados hermanos, y no lo hacemos o no lo ponemos en práctica o no lo escudriñamos, gloria al Señor, entonces, mis amados hermanos, ¿cómo vamos a entender la palabra de Dios?
1: Santo.
0: ¿Cómo nosotros podemos, gloria al Señor, desarrollarnos, gloria al Señor, aleluya? ¿Cómo nosotros podemos saber más de la palabra de Dios si nosotros no escudriñamos la palabra del Señor o no investigamos, gloria al Señor, lo que nos dice la palabra de Dios?
1: Santo Dios.
0: Y por eso, mis amados hermanos, gloria al Señor, nosotros debemos de estar seguros, mis amados hermanos, en quien hemos creído. Dios es bueno, mis amados hermanos, gloria a Dios.
1: Santo Dios.
0: Dios es maravilloso, gloria al Señor. Aunque nosotros le fallamos a Dios todos los días, porque nosotros también no podemos decir que no le fallamos a Dios todos los días, porque entonces vamos a salir mentiroso, hermano Jonathan. Tal vez con un mal pensamiento, tal vez por un enojo, gloria al Señor, ya es una falla ante Dios, mis amados hermanos, gloria al Señor. Pero en esta

0: pensamiento, tal vez por un enojo, gloria al Señor, ya es una falla ante Dios, mis amados hermanos, gloria al Señor. Pero en esta hora, mis amados hermanos, gloria al Señor, los animo, gloria al Señor, seguir en los caminos de Dios, seguir peleando la buena batalla de la fe, mis amados hermanos,
1: Amén, eso es.
0: ya que ya estamos en el camino de Dios,
1: Eso
0: ya
1: es.
0: que ya estamos en el mejor camino. Lo que debemos de hacer es de seguir.
1: Amén.
0: Ya no hay vuelta atrás, mis amados hermanos, gloria al
1: Amén,
0: Señor.
1: eso es, aleluya.
0: Si nosotros hemos puesto la mano en el arado, tenemos que ver al frente, mis amados hermanos, gloria al
1: Amén.
0: Señor. Y por eso, mis amados hermanos, gloria al Señor, sigamos adelante. Yo no sé cómo está su situación.
1: Eso es.
0: Yo no sé cómo está su problema. Yo no sé, mis amados hermanos, solamente Dios, aleluya. Y si está pasando por una situación grande o por problemas, mis amados hermanos, gloria al Señor, pon en la mano de Dios y Dios lo va a ayudar, gloria al Señor. Tal vez nosotros, gloria al Señor, a veces entre nosotros mismos, mi hermano Jonathan, a veces decimos que estoy en un problema, gloria al Señor. Tal vez yo puedo dar palabra de ánimo al hermano Jonathan, que sigue adelante, que no se rinde, gloria al
1: Santo
0: Señor.
1: Dios.
0: Pero si él no pone de su parte, gloria al Señor, entonces, gloria al Señor, Dios no va a obrar también en su vida. Dios
1: Amén,
0: no lo va a
1: aleluya.
0: ayudar en su vida, mis amados hermanos. ¿Por qué, mis amados hermanos? Gloria al Señor. Porque dependiendo de nuestra acción. Dependiendo de nosotros, mis amados hermanos, porque somos nosotros los que estamos en la condición.
1: Eso es.
0: Somos nosotros los que necesitamos y el mejor ayuda viene de parte de Dios, mis amados hermanos. Porque la misma palabra de Dios dice que nosotros no podemos animarnos unos a otros, alentarnos con palabras de aliento. Porque,
1: Santo
0: amados
1: Dios.
0: hermanos, es nuestro trabajo, gloria al Señor, aleluya. Porque si lo hacemos, si nos ayudamos, mis amados hermanos, entonces a veces el hermano se siente contento y se siente animado, gloria al Señor. Se siente más bien que o lo pone en las manos de Dios su situación, su condición de lo que está pasando, gloria a Dios, aleluya. Y por eso, mis amados hermanos, en esta hora, gloria al Señor. Si hay alguien que tiene petición, gloria al Señor. Ahí está el número de nuestro pastor, es el 787-224-8089, gloria al Señor, aleluya. O si hay alguien que está viviendo aquí en Pértambo, y gloria al Señor, no tiene dónde congregarse, y gloria al Señor. Aquí estamos ubicados en la 442 State Street, Pértambo, New Jersey. Aquí estamos los martes. Gloria al Señor, culto de oración a las 7:30.
1: Santo.
0: Los miércoles, estudio bíblico, gloria al Señor. Y los viernes, culto de sociedades, gloria al Señor. Y solo los primeros domingos de cada mes. Aleluya, es de a las 10 de la mañana el servicio, gloria al Señor. Y los 3 domingos normales a las 5 de la tarde, gloria al Señor. Dios le bendiga, mis amados hermanos, todos los que estuvieron
1: Estuvieron
0: conectados,
1: conectados.
0: gloria al
1: Amén.
0: Señor. Y así vamos a orar. Deja a mi hermano Jonathan que ore para despedirnos.
1: Amén. A todo aquel que esté escuchando, amén. Donde sea que esté, amén. Vamos a orar por usted. Aleluya. Padre nuestro que estás en los cielos, te damos las gracias, Señor,
0: Aleluya,
1: por esta
0: maravilloso
1: oportunidad que nos
0: Dios y
1: diste, Señor Jesús,
0: Señor,
1: de traer esta
0: gracias
1: palabra, Padre
0: te
1: amado.
0: damos Dios.
1: Le pedimos, Señor, que sea usted, Señor, que
0: Gracias
1: tocando
0: Jehová
1: los
0: por
1: corazones,
0: todo.
1: transformando las vidas, Padre amado.
0: Gracias
1: Que esta
0: por
1: palabra,
0: todo
1: Señor, haya
0: Dios.
1: llegado, Señor, a esa vida, Señor. Y que,
0: Gracias por
1: Señor,
0: todo
1: pueda hacer esta
0: maravilloso Dios
1: palabra,
0: por
1: Padre
0: tu
1: amado,
0: palabra
1: Señor,
0: Dios.
1: una reflexión,
0: Yo
1: Señor,
0: sé Señor,
1: para
0: yo
1: cada
0: sé que
1: uno de
0: tú
1: los
0: has
1: que
0: sido
1: escuchó, Padre
0: bueno
1: amado.
0: Señor.
1: Todo aquel, Señor, que esté en
0: Mira mis
1: necesidad, Padre
0: hermanos
1: amado,
0: Dios mío,
1: Señor
0: los que
1: espiritual, Padre amado, aquel que tenga, Señor,
0: escucharon Dios mío. tu palabra, Dios de los cielos.